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0: ¿Comemos algo?
1: Sí, gato, ¿qué podemos comer?
0: Sí, podemos ir a cocinar algo, lo del Santi, ¿no?
1: Vamos, pinta. Va a ser una milanesa con puré o con arroz.
0: Qué rico.
2: Yo sumo, ah, está sonando. No
1: sé cómo es una anda ya.
2: Qué ciudad, Camín.
0: No.
1: Dale, vos,
2: venga. Se caca, amigo, ¿qué crees que haga?
3: Buena suerte, dale.
2: Sí, buena suerte será para vos.
4: Hola, mañana aprenda a volar.
1: Claro, compa.
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0: todavía hasta el Día de Reyes.
1: Esta fiesta multitudinaria se celebra en el circuito de velocidad de Fuenteagudal.
2: El caudal del agua aumenta, comienzan a aparecer unas pocas plantas pequeñas.

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nerviosa, pero bueno, espero que vaya bien y nada, os mando este mensaje como siempre porque ya sabéis que me rayo, que si pasa cualquier cosa me quiero haber podido despedir, así que os quiero muchísimo, muchísimo, muchísimo, ¿vale? Venga, besitos, espero que nos veamos a la vuelta.

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Buenas tardes. Comienza De Moda y a lo Loco. Hoy hablamos de cultura literaria. Una comunidad cultural es un proceso participativo de una construcción colectiva que une a personas mediante valores, historia, expresiones artísticas e intereses compartidos. La participación implica que los miembros intervengan en talleres creativos, encuentros como conferencias, diálogos o cualquier evento que se forme para dar forma y continuidad a esa comunidad intelectual. Una asociación dedicada a la difusión de la cultura literaria y sin ánimo de lucro promueve la lectura, la escritura y las conferencias seguidas de diálogo, donde los ponentes son personas muy preparadas, estudiosas e investigadores en su materia, que exponen sus temas e intereses del público, haciendo que estas actividades se conviertan en una recuperación y difusión oral de la sabiduría. La pretensión más importante de estas asociaciones es acercar y difundir la cultura y llevarla a un público más amplio y extenso, con el fin de que los saberes tengan un acceso a todas las personas que quieran disfrutar más allá de sus conocimientos, sin ningún tipo de barreras sociales o culturales. Se trata de transmitir conocimiento y de abrir las puertas a la sabiduría. Estas asociaciones te permiten tener acceso a exponer lo que uno escribe y con garantía de tener buenas correcciones e incluso tener críticas constructivas, donde se va mejorando la expresión escrita y la expresión escrita, o los talleres de lectura, donde se recomiendan libros e incluso tener acercamiento a estas obras literarias sin desembolsar ninguna cuantía económica y donde poder dialogar sobre lo leído. Es una garantía de la difusión cultural con alcance de todas las personas que lo deseen. Es una forma de crecer rodeado de personas con nuevas ideas y perspectivas que facilitan la difusión de saberes, dando valor al conocimiento, al acceso y a la participación. Todos estos espacios tienen en común que se desarrollan actividades culturales, como conferencia, participación en talleres y, sobre todo, tener un sitio para las relaciones sociales, interacción, aprendizaje y, en general, el disfrute colectivo de la cultura. Una característica importante de esta difusión que la hace importante es que une a las personas fortaleciendo la cohesión social. Las personas comparten experiencias, fomentan el diálogo y construyen relaciones. Por lo tanto, impulsa la vida y bienestar, ya que enriquece la existencia cotidiana y crea oportunidades de aprendizaje. Como vemos, la difusión cultural constituye un compromiso con la sociedad y su diversidad a través de un fácil acceso a la sabiduría y como resultado fundamental para su cuidado y preservación, además de para fomentar su apreciación. Las conferencias siempre serán temas atractivos de actualidad y bien directo para captar la atención al del público, con un mensaje claro y una dinámica que haga pensar al oyente, terminando con los puntos clave en pocas palabras y sencillas, para entendimiento y dejando al público con una reflexión profunda. Por lo tanto, la difusión cultural no es ni más ni menos que el conjunto de diferentes acciones y estrategias dirigidas por un equipo para acercar al público de forma sencilla y atractiva a los saberes. Hoy nuestros invitados de honor son dos hombres que siempre han estado muy involucrados con la cultura, viviéndola y difundiéndola. Nos une una gran amistad. Nos visitan el enfermero Manuel Gago Fornel, más conocido como Chuchi, y el profesor de inglés José Antonio Herrera Lara con su asociación Contra Viento y Marea.

0: Bienvenidos, Chuchi y Pepe.
1: Buenas tardes o buenas tardes. Lo que sea.
0: O lo que sea, buenas tardes. Buenas tardes. Bueno, esta es la segunda vez que estáis los dos en mi programa, por separado, porque habéis venido pues a contarme vuestra trayectoria profesional, a hablar de, bueno, de vuestros trabajos y demás. Ahora ya estamos jubilados, ¿no?
1: Sí, sí. Adiós, gracias.
0: Adiós, gracias. Bueno, ahora es momento de otras historias, ¿no? Vamos a hablar de algo que habéis ideado los dos, que se ha fraguado, ¿no? Entre café y café, se ha fraguado una idea, pues yo creo que bastante bonita, ¿no? Y que, bueno, que al final es lo que he dicho en la introducción, ¿no? Al final es una difusión de cultura, de saberes, de quizás de aprendizaje, ¿no? En la que, bueno, pues todos podemos ser partícipes y lucrar, ¿no? Un poquito de todos esos saberes, ¿no? Contra viento y marea se llama. Ahora vamos a hablar extensamente de todo. ¿Qué serio está, Xuxi?
1: ¿Sabes por qué estoy serio?
0: No.
1: Porque las luces me cohiben.
0: Ah, bien.
1: O sea, parece que estoy en un quirófano.
0: y te está recordando a ti tus tiempos.
1: Malos tiempos, ¿entiendes? Que el que ha diseñado esto, tenían que haber dejado que tú lo hicieras.
0: Bien. ¿Eh? Estaría más.
1: Porque es que esto parece que te van a operar de apendicitis. ¿Sí?
0: No, vamos a charlar, pero no. No vamos a operar, aunque esta sea la mesa de quirófano, ¿no? Bueno, pues vamos a hablar ampliamente de todo este espacio cultural, ¿vale? Y quiero que sepáis que estoy encantada de que estéis de nuevo y ahora con esta iniciativa, pues tan bonita, ¿no? Porque además no hay cosa más bonita que cuando uno sabe una cosa poderla transmitir. Yo creo que es algo muy muy muy bonito, ¿no? Me parece que quedarse con lo que uno sabe para adentro, pues como que no. Está bien soltarlo.
1: Está bien, sobre todo contra quien haga falta.
0: Exacto. Bueno, pues si os parece, pues vamos a empezar nuestra charla entre amigos contra viento y marea, ¿vale? Que me atranco. y mira que no hace levante.
1: No pondría yo la mano en el fuego.
0: En cualquier momento, ¿no?
1: O el fuego en la mano.
0: Bueno, ¿por qué nace? ¿Qué fue lo que motivó hacer este movimiento, no este, bueno, este movimiento, este proyecto de Contra Viento y Marea?
2: Pues la verdad es que surge por el tema que tú has tocado anteriormente, de la jubilación, ¿no? Nosotros, como tú bien sabes, somos amigos desde tiempos bastante
0: inmemorables.
2: ¿No? Hicimos la EGB juntos, imagínate.
0: Totalmente.
2: Hemos celebrado los 25 años de haber terminado la EGB, los 50 años.
1: Ahora estamos preparando los 75.
2: Los 75, es decir, llegamos, aunque llegamos. Con taca-taca vamos a intentarlo, llegaremos.
0: Claro que sí.
2: Total, que a raíz de ahí, pues, con la jubilación ya en la mano, pues él y yo concretamente nos hemos dedicado mucho a leer, ¿no? A leer. Y de vez en cuando nos reuníamos e intercambiábamos un poquito los temas que íbamos leyendo. A veces nos poníamos de acuerdo, leíamos el mismo libro, con objeto de después comentarlo. Indagábamos cada uno por su cuenta en temas relacionados con los autores, con las épocas literarias. Hasta que llegó un buen día que dijimos, ¿por qué no hacemos esto con más gente? Porque evidentemente era grato, era enriquecedor, pero al final era su punto de vista y el mío, ¿no? Dos puntos de vista nada más. Con lo cual, como digo, aunque enriquecedor, cuanta más gente pudiésemos conseguir, pues podríamos intentar que esto se extrapolara a más gente. Y la verdad que esa fue el detonante, la estopa, que llevó a que costó trabajo decidirnos, la verdad, por parte de los dos, hasta que ya un buen día estuvimos de acuerdo y dijimos que sí. Y entonces ya a partir de ahí, pues...
0: Empezaste ahí a trabajar.
2: A trabajar, ¿no?
0: Bueno, pues yo te voy a decir una cosa, ¿eh? Yo creo que esto se va a poner de moda en el puerto, ¿eh?
1: Hombre, si esto se pone de moda en el puerto, el hacer tertulia, el hacer conferencias...
0: Eso, yo
1: y
0: creo
1: no...
0: que...
1: otras cosas así que saca mucho a la gente a la calle, por ejemplo, voy a dar una idea, cabalgatas, pues yo creo que es variante.
0: Bueno, yo creo que sí que se va a poner de moda, ¿eh? Yo creo que se va a poner de moda porque además yo creo que se tiene ganas de eso, de cultura, ¿vale? Y yo creo que, bueno, que qué mejor dos personas que aunque aquí hablamos que Xuxi es muy, muy simpático, muy, muy dicharachero, tiene una, yo siempre digo que una gracia muy intelectual, que no es para todo el mundo.
1: Ni yo la entiendo
0: algunas veces. Algunas veces no entiende ni tú, ¿no?
2: Ahí nos complementamos bien.
0: Totalmente.
2: Que yo soy el serio y él viene sí. para la parte más,
3: bueno, de caricato.
2: Más lúdica. Bueno, yo no lo hubiera tildado de tanto, pero lleva razón.
3: También es una palabra, ¿no?
0: Esa es una palabra que es antigua y que se va a poner de moda también. Esa es la ¿vale? Parte caricato, que fíjate, ¿eh?
1: Claro. Caricato, eso decía mi abuela, que yo era muy buen caricato.
0: Caricato. Bueno, pues, ¿cuál es la base del grupo? Me parece que sois vosotros dos, ¿no?
1: Pues no, la base... Esto viene con la colaboración de bastante gente, porque sí. nosotros nos reunimos todos los jueves desde hace ya bastantes años en el bar de... Primero en el Dani, después sí. Dani se jubiló, Carlos, y ahora nos reunimos en el Chema, la gente de aquella promoción de La Salle, de la del 67-75. Y a raíz de ahí, pues venga, se lo contamos Pepe y yo a la gente y dijeron, ah, pues yo venga, yo colaboro, yo no colaboro. Y la verdad es que... Eso...
0: ¿Gustó la iniciativa?
1: Sí, gustó. Gustó.
0: Y... Aunque vosotros dos sois los fundadores.
1: Bueno, sí,
0: podemos decir,
1: somos todos,
0: ¿no? Podemos sí, decir sí. que sí, que...
1: Más que fundadores, los que
0: son los
1: iniciamos.
0: Que habéis tenido la idea, ¿no?
2: Los promotores,
0: podríamos los promotores, decir. Bueno.
1: Y después dale. Se unió más gente. Y hay que decir una cosa curiosa, porque... Para que antes no empiece la gente a pensar en inclusividades y exclusividades. Y es que no hay ninguna mujer, porque da la casualidad de que en la promoción 67-75...
0: No había mujeres.
1: No había mujeres en el colegio.
0: Es que no había mujeres, es que estábamos las carmelitas en aquel entonces.
1: No, nosotros que estábamos las fallas, no había. Sí. Lo cual no quiere decir que te puedes apuntar ahora la que quiera,
0: la que quiera.
1: Le tengan ganas.
0: Eso es. Ahora tienen las puertas abiertas. Pues
1: hombre, no, es que antes no había puertas.
0: No, entonces es que no había puertas. Pues, bueno,
1: y a raíz de ahí eso. Ya empezamos a organizar.
0: Porque también habéis hecho una junta directiva, ¿no? Sí. Es decir, como una especie de grupo de apoyo, ¿no? ¿Quiénes son los que lo forman?
1: Pues están Carlos Gallardo, Alfonso Vázquez, Carlos Fernández Gutiérrez y Enrique Moresco. Son
0: Enrique.
1: Los cuatro que también está Javier Ordóñez.
2: Y sí. Javier Nucete.
1: Javier Nucete, cada uno tiene una parcela, eso se dedica a una cosa.
0: ¿Y qué función tiene en cada esta junta directiva?
1: Básicamente molestar.
0: Bien, ¿entiendes? Vale. Meter de oro en el ojo.
1: No, decir, en contrapega y trabajar sobre lo que estamos haciendo. Vale. Hay gente que lleva, por ejemplo, la parte de fotografía, otro que lleva las cuentas. En fin, nos vamos repartiendo un poquito.
0: Claro, cada uno, como tú habías dicho, su parcela.
1: Según se vayan planteando las cosas, porque más o menos te deja tu caer de lo que más o menos entiende
0: claro,
1: uno.
0: Claro, porque además, date cuenta que también está esto empezando a rodar. Así que...
1: Está empezando.
0: Empezando, por lo sí. cual, aunque cada uno sepa ya más o menos cuál es su parcela, después se va a definir mucho mejor cuando ya esté como más afianzado, ¿no? Todo.
1: Y no dudes que haga falta que venga más gente.
0: Más gente.
1: Y se apunte más gente con más ideas y más cosas, ¿no?
0: Porque, y que siempre es bienvenido.
1: Hombre, por supuesto.
0: Con todas las personas que puedan decir...
1: Al igual que si hay alguno que se cansa, se aburre o no le gusta, se puede ir.
0: Pues se puede ir, claro, claro. ¿Por qué...? ¿Y cómo surge el nombre de Contraviento y Marea?
2: Pues la verdad es que fue complejo, ¿no? Estuvimos barajando en un principio algún nombre que otro, un par de ellos, quiero recordar perfectamente, que hubo con anterioridad Contraviento y Marea, pero todos los desestimábamos, ¿no? Para eso usábamos un poquito el grupo base del que tú has estado hablando, ¿no? Porque bien es cierto que estamos respaldados por todos ellos, pero al final los que nos cargamos la mayoría de las cosas, porque no puedes dilatar tanto los procesos, somos nosotros dos, ¿no? Y entonces, pero ellos nos ayudan y tomamos ideas y cuando estamos atascados en algo le pedimos opinión. Entonces, por ejemplo, el tema de los nombres fue un hecho que lo barajamos en un chat y cada uno aportó ideas y se vieron pros y contras de los nombres que iban saliendo, ¿no? Hasta que llegamos al tercero. El tercero era este que al final ha quedado, ¿no? Contraviento y Marea. Y la verdad que después analizando e indagando nos encantó, ¿no? Porque es un nombre cortito, Es una frase hecha, como tú bien sabes. En el momento que tú le dices a alguien contra viento, son cuatro palabras, pero ya las otras dos salen solas, ¿no?
0: Salen solas.
2: Precisamente por eso, porque es una frase pequeñita que está en el argot de cualquiera, sí. Aunque no tenga una cultura excesiva. Es una frase, además, que viene de los temas marineros, ¿no? Es decir, que también se consensúa con el puerto, ¿no? En el que estamos. Luego, es una frase que semánticamente pues tiene mucha fuerza, ¿no? Sí. Porque aunque la usamos de manera coloquial, contra viento y marea es una locución adverbial en realidad, ¿no? Desde un punto de vista morfológico. Luego, eso significa que lo podríamos cambiar por cualquier adverbio, ¿no? Un adverbio en mente, ¿no? Tenazmente, que es como realmente hemos tenido que trabajar, porque aunque bien es verdad que estamos echando a andar, nosotros llevamos desde abril. Ya con esto, ¿eh? La primera promoción que nos la hizo José María Morillo en Gente del Puerto salió el 5 de abril, día después de feria.
0: Fíjate.
2: El martes después de feria. Y a partir de ahí hemos estado dando la lata por todos los sitios, sobre todo captando un chat, que es lo que tenemos ahora mismo
0: para
2: facilitarnos el tema de la proyección y de la publicitación. Tenemos un chat ahora mismo de 100 personas con lista de espera. Hemos parado en 100 por motivos que saldrán después. Luego, el nombre nos pareció, desde ese punto de vista, precioso, ¿no?
0: Pero
2: es que
0: mí me parece precioso.
2: Pero es que luego, indagando, Gloria, como saldrá después también, que el lugar que tenemos es la biblioteca María Teresa León, que lo comentaremos posteriormente, resulta que María Teresa León, la mujer de Alberti, la primera novela que escribe se llama
0: Contra viento y marea,
2: ¿no? Una novela que publicó en el año 41, su primera novela. Y además la novela, que es difícil encontrar, yo la he leído y es toda una oda, un canto de libertad en contra de las dictaduras y sobre todo centrada en la dictadura franquista y en la dictadura de Batista en Cuba, ¿no? Es decir,
0: claro.
2: Que aunaba además dos motivos que nos parecían también loables, ¿no?
0: Totalmente, totalmente. Además es una palabra o una, como tú bien dices, una frase hecha, un bloque, ¿no? Casi un bloque léxico, ¿eh?
2: Sí,
0: es un bloque léxico, muy nuestro. Es muy nuestro, porque aquí se habla y dice, esto lo hemos hecho contra viento y marea. Y esto es algo que nosotros lo decimos constantemente en nuestro mismo vocabulario de diario, vamos. Y me parece que es muy potente, es un nombre muy potente y creo que va perfecto. Bueno, tú me has dicho, bueno, ¿cuántos miembros hay en realidad asociados en contra viento y marea?
3: Ahora mismo hay 100 personas.
0: 100 personas.
3: 100 personas que tengan actividad en el chat y que estén inscritas en el chat.
0: En el chat.
3: Y ahí tuvimos que parar, dejar gente de fuera porque Pepe, el que lleva la parte de afluencia, depende también del sitio donde nos vayamos a reunir.
0: Claro,
3: todavía no sabemos ni el aforo. Ni sabemos cuánta gente se va a presentar.
0: Claro, claro, claro, claro.
3: Porque hay gente, por ejemplo, que está apuntada también y no está en el chat.
0: Ya, ya.
3: O gente que dijo,
0: sí,
3: mira...
0: Sí, hay más de 100 personas.
3: Sí, sí.
0: Hay más de 100 personas.
3: Que dijo, mira, yo me apunto al chat, pero oye, que me salgo del chat porque no quiero tener más
0: grupos.
3: Pero que contéis conmigo, ¿no? Así hay también gente, ¿no?
0: Sí, entonces, ¿cómo se va a enterar de las cosas? Bueno, se va a enterar a lo mejor por las redes sociales, pero si no quiere un chat, a lo mejor tampoco quiere las redes sociales.
3: Sí, pero
0: ahí
3: también nos manejamos en Facebook y...
0: Pero bueno, fíjate que es tan sencillo como poner el chat en silencio y decir, es un vistazo, me interesa, lo leo, no me interesa, pues lo paso y ya está,
3: sí,
0: no pasa nada.
3: Sí, pero hay gente
0: que
3: tú sabes que esto le da mucho yuyu. Y
0: sí, que le van a cobrar.
3: Que le van a quitar la cuenta bancaria.
0: Le van a quitar la pensión.
3: O le van a dar por ahí la cita para el endocrino. Cualquier chorrado.
0: Cualquier cosa buena. Bueno, vamos a entrar en materia. Antes que nada, vamos a explicar un poquito, vamos a numerar, ¿no? Más o menos, cuáles son las actividades que va a tener o que ya tiene planteada contra viento y marea. Si, más o menos numerarla, aunque después la expliquemos, ¿no? Cada cosa. ¿No? ¿Cuáles son las actividades que van a tener?
2: Bueno, pues siguiendo en esa línea, ¿no?
0: Sí.
2: Y habiendo especificado lo del grupo, el grupo y lo del lugar,
0: sí.
2: Que lo voy a matizar para que no haya. Porque bien es verdad que presentamos la tertulia el próximo miércoles, el día 16, en el Instituto Juan Lara. pero las reuniones periódicas, que tienen una periodicidad mensual, serán en la Biblioteca María Teresa León.
0: Vale. Eso lo vamos a especificar bien claro también casi al final para que eso quede en constancia, porque a lo mejor después se pasa mucho. Entonces eso lo vamos a dejar bien claro al final también.
2: Entonces lo de la periodicidad, ¿no? Me gustaría también matizar el tipo, porque la periodicidad es mensual, porque a priori hemos pensado que estaba bien empezar con esta dinámica. Nos gustaría, lógicamente, con el tiempo poder aumentar la periodicidad, pero ya eso depende de muchos factores, porque no podemos perder de vista que la Biblioteca María Teresa León es un lugar público y que tienen otro tipo de acontecimientos, ¿no? Entonces, por ejemplo, en la Biblioteca María Teresa León funcionan los clubes de lectura, al que yo pertenezco también, y eso tienen sus días. Y luego ellos organizan también la biblioteca como tal, otras actividades. Entonces tenemos que ir teniendo...
0: compaginando un poquito, ¿no? Lo de ellos con lo vuestro.
2: Con lo nuestro. Pero a priori haremos una periodicidad mensual y siempre coincidirá el último miércoles de cada mes.
0: Eso es.
2: Que eso ayuda a recordarlo, el último miércoles de cada mes.
0: Entonces, va a haber conferencias, va a haber... Hay ya un taller de lectura y ya también está el de escritura, ¿no?
2: También. Sí,
0: sí, también ya está... Eso están funcionando ya.
2: Funcionando. Después, si quieren, le dedicamos
0: eso un rato a cada uno. Por eso te digo que vamos a dedicarle más que nada era para como esbozar un poquito al principio cuáles son lo que son las materias que se van a tratar. Y no las materias, sino los puntos que se van a tratar en Contraviento y Marea. ¿Vale? Entonces, hemos dicho conferencia, de momento conferencia, y los dos clubes, ¿no?
2: Sí.
0: Y bueno, irán saliendo mucho más.
2: Más cosas.
0: Irán saliendo más. Porque también es según la demanda, ¿no?
2: Eso te iba a decir, que nosotros esto lo montamos pensando solo y exclusivamente en la tertulia, es decir, en esa conferencia, porque es la modalidad que hemos elegido.
0: Claro.
2: Una conferencia cortita, impartida por alguien de prestigio en su ámbito, Pero claro, a raíz de ahí, conforme fuimos configurando ese chat, empezó la gente a demandar, algunos de forma directa y otros por privado, ¿por qué no creamos un club de lectura? ¿Por qué no creamos un club de escritura?
0: Perfecto.
2: Y de ahí que ya exista, como tú bien has dicho, un club de lectura ahora mismo que está funcionando, luego lo veremos, y un club de escritura que también está funcionando.
0: Me parece perfecto porque, bueno, la oferta es estupenda, me parece muy, muy bien, ¿no? Entonces, tú has dicho que se va a hacer, bueno, que lo vamos a repetir luego al final, como hemos dicho, en la Biblioteca María Teresa León, que se va a hacer de forma periódica una vez al mes, esto para que quede un poquito claro al oyente, ¿vale? Y bueno, y que también tenemos que ver el aforo que hay, ¿no? Que era lo que comentábamos, ¿no, Chuchi?
2: Sí.
0: Junto al aforo que puede haber en la sala, ¿no?
3: Claro, 38 personas es el aforo que tiene ahora mismo la biblioteca. Entonces, tampoco sabemos si se van a colar 100 personas o se van a contar 15. Y habrá temas que le interesen a mucha gente y
0: hay
3: otros
0: que no le interese mucho.
3: Entonces, tú tienes que jugar con algo que de entrada no sabe por dónde va a salir.
0: Exacto, exacto.
3: Y
0: vaya a pedir...
3: el aforo del María Teresa León son 38.
0: Y vaya a pedir que asistencia o no, a ver, que cada uno diga, pues sí, voy a ir, para más o menos calcular las personas que van.
3: Es que yo
0: por lo menos en el chat.
3: En el chat sí se
0: puede hacer.
3: Oye, ¿cuántos vaya a venir? ¿Quién tiene pensado venir? Porque la verdad es que hasta ahora mismo...
0: Más que nada porque...
3: No hay tanta actividad en el chat, ¿entiendes?
0: Ya, como hombre, ahora mismo es que está empezando todo, ¿no?
3: Para poder valorar y decir, oye, mira, pues...
0: De todas formas...
3: Yo qué sé, si hay lo mismo una conferencia que le interesa a mucha gente y otra que,
0: claro,
3: que le interesa
0: menos. De todas formas también se va a anunciar
3: en las redes sociales.
0: Una vez
3: para otra. Y una cosa que no ha dicho Pepe, y es que paramos en verano.
0: Eso es, sí, ahora lo vamos
3: no,
0: a
3: Pepe,
0: decir.
3: Tú dijiste que
0: sí, ahora para ahí en verano. Y pues puede asistir cualquier persona, de la calle, lo que quiera, ¿no?
3: Mientras que tenga más de 18 años, su padre o tutor te lo autorice.
0: Lo que tú quieras.
3: Lo que tú quieras.
0: Bueno, nos vamos a publicidad y en breve estamos de vuelta.
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2: Estamos de vuelta tras la publicidad. Bueno, el traer a ponente no solo que no se le va a pagar, porque no es una cosa que tú le vayas a ir a dar un dinero ni nada de nada, pero al final todo esto tiene unos gastos, digamos, de representación, ¿no? Entonces, ¿qué gastos son los que va a tener y cómo tenéis previsto solventar esos gastos?
3: Pues en principio hemos tenido que correr con unos gastos genéricos de lo que es tema de tecnología, ¿no? Que eso lo hemos pagado entre los miembros de la junta directiva, diremos, ¿no? Como es la adquisición de un cañón, proyector, de un,
2: claro,
3: un micrófono, de un amplificador, una serie de gastos que han corrido por cuenta nuestra. Y a partir de ahí lo que hemos ideado ha sido el hecho de establecer una aportación voluntaria.
2: Vale.
3: Efectivamente, los ponentes que ya están concertados no van a cobrar nada, pero sí vamos a tener un detalle con ellos. Y para sufragar los gastos de ese detalle es para lo que hemos pedido una aportación, como digo, voluntaria por familia de 10 euros. Es decir, que si un matrimonio quiere venir tanto el marido como la mujer, pues con 10 euros tienen para todo el año, que nos parece que es una cantidad realmente irrisoria, ¿no?
2: Totalmente.
3: ¿Con eso qué es lo que vamos a hacer? Pues le vamos a hacer una tarjeta regalo al
2: ponente.
3: Al ponente y un detallito también de una botellita de vino y demás. Y entonces, como esto es una asociación sin ánimo de lucro, pues es simplemente para poder afrontar los gastos pertinentes relativos al detalle.
2: Exacto. Bueno, pues muy bien, ¿no? Porque al final, bueno, se produce, como yo te he dicho, esos gastos de representación que al final, bueno, no puede salir del bolsillo vuestro. Pero sí, bueno, una aportación, una pequeña aportación de todo el mundo, cuando te das cuenta, pues tiene un remanente. Hombre, ahí en lo que puede ir jugando, ¿no?
4: Y además que son 10 euros al año.
2: Eso no es nada, eso no es nada.
4: Si alguien va a las 9 conferencias, pues le sale casi a 1 euro la conferencia.
2: Totalmente, ¿sabes? Totalmente. Bueno, hablabas tú antes del periodo de las actividades, ¿no? Hemos dicho, a ver, ¿cuáles son los meses que vamos a trabajarlo?
3: Pues los meses son de septiembre a mayo.
2: De septiembre a mayo.
3: Son 9 meses. Descansamos en verano, sobre todo, que este verano, por ejemplo, en los clubes no hemos descansado, al revés, han empezado los clubes en verano.
4: En pleno verano.
3: En pleno verano.
2: En pleno verano,
3: bueno,
2: sí.
3: Bueno, ahora veremos la asistencia y demás. Pero descansamos porque la biblioteca también tiene un horario diferente en verano y eso nos condiciona evidentemente
2: el uso
3: del salón. Entonces, por ahora, 9 conferencias al año, que nos parece bien para empezar.
2: Bueno, me parece perfecto, ¿no?
4: Y tú también dijiste...

0: comentaste una vez, Pepe, es que Pepe tiene mucha memoria, yo tengo mucha cabeza, pero me sirve para un bien poco. Que había en diciembre, cambiaba una fecha, me dijiste.
1: Sí, hay una fecha que cambia,
2: sí,
1: porque...
2: ahora la vamos a decir.
1: Ahora lo vamos a ver. Pero
2: ahora lo vamos a decir.
0: Para eso. Estamos hablando caía... de fecha, digo, a ver,
1: porque sí, caía el 30 de diciembre.
2: Exactamente.
1: Claro que no es una fecha,
2: no, es una fecha un poquito complicada.
1: Entonces está fecha 2 semanas antes,
2: perfecto,
1: que coincide con el 16 de diciembre.
2: Perfecto,
1: que es
2: eso lo vamos a ver
1: pero
2: ahora.
1: En tanto en cuanto no tengamos ningún condicionante de esa índole para ayudar tanto a los de la biblioteca, que tienen muchas cosas en la cabeza, muchas actividades, y a nosotros, pues el último miércoles,
2: vale,
1: de cada mes.
2: Y el resto del tiempo se va a utilizar para talleres.
1: En la medida de lo posible, ya te,
2: vale,
1: digo, por petición popular de los miembros, ha surgido uno de lectura y uno de escritura.
2: ¿Qué? Vale, y esos talleres también se van a realizar en la misma biblioteca.
1: No, nos estamos reuniendo en un lugar diferente, en el bar que nosotros solemos.
2: En un bar.
1: Jugar, ¿eh?
2: Vale, y ahí es donde discutís lo que sea, el libro, lo que haga,
1: sí,
2: falta.
1: En el
2: y
1: bar
2: luego, ¿cada cuánto más o menos tiempo os reunís para esos talleres?
1: Una vez al mes.
2: Una vez al mes. Y el taller de lectura, me comentaste tú que habíais comprado ya una serie de libros, ¿no? La que incluso lo pasabais por PDFs y demás, ¿no?
1: Los libros de lectura, en el taller de,
2: sí,
1: lectura, los libros los estamos bajando de una plataforma totalmente legal, exenta de problemática con derechos,
2: sí,
1: de autor, porque además nosotros, tanto Chuchi como yo, pertenecemos a CEDRO, ¿no?
2: Sí.
1: El Centro de Derechos Reprográficos, que es la asociación nacional que vela por los derechos de los escritores.
2: Vale.
1: Entonces, claro, no nos parecía pertinente nosotros, precisamente, que empezáramos a bajar libros de internet
0: por el careto, vamos.
2: Exacto.
1: Entonces, como afortunadamente hay plataformas de libros clásicos que tienen cantidad de títulos, nosotros estamos utilizando dos, una se titula Biblioteca Pruébate y la otra es el Proyecto Gutenberg, que tienen cantidad de libros,
2: claro,
1: clásicos, pues por ahora lo bajamos de ahí y lo pasamos, bien lo pasamos como archivo PDF a la gente,
2: sí,
1: o como EPUB, ¿no? Y cada uno lo lee en el formato que quiere.
2: En el formato que quiere.
1: Y eso es totalmente legal.
0: Y además tiene otra ventaja, y es que la inmensa mayoría de los libros, por lo menos los que hemos elegido hasta ahora, tienen su versión en YouTube. O sea que para alguien que tenga problemas de visión lo puede escuchar.
2: Lo puede escuchar, que eso está perfecto. Porque la verdad que esta iniciativa del con lo que tú estás diciendo ahora mismo,
1: audiolibro,
2: eso está maravilloso.
0: Y además está en YouTube, o sea que tampoco hay que pagar por escucharlo.
2: Exacto, eso es magnífico. Eso es magnífico. Bueno, y luego lo comentáis, ¿no? Lo comentáis y demás en ese taller, comentáis...
1: Claro, el taller lo que consiste es en... elegimos normalmente a un miembro del grupo que sea el que presente cada libro, para que no... Al principio lo hicimos nosotros dos, las dos primeras lecturas, y luego le vamos dando pie a que cada persona sea el que presenta una obra, con objeto de que se centre fundamentalmente en el autor...
2: Sí.
1: Y en la época literaria.
2: Muy
1: y
2: bien.
1: algo, no mucho, en la obra en cuestión que vamos a analizar.
2: Muy
1: Entonces,
2: bien.
1: Esa persona hace la introducción y una vez que estamos situados cronológicamente, en época literaria, en las características del autor y demás, pues entonces ya cada una de las personas que pertenecen al club de lectura, pues da su opinión sobre qué le ha parecido el libro, ¿no? Intentamos que sea una participación equitativa, rotativa, que todos los miembros participen. Y luego, cuando ya ha habido una participación de todos, empezamos con, diremos, una charla cruzada entre los distintos miembros, pues rebatiéndose temas o dando opiniones diferentes.
2: Está perfecto eso.
1: Lo que sea. La verdad que hasta ahora es muy enriquecedor.
2: Sí,
1: ¿no?
2: Y muy interesante. Y luego el de escritura.
0: El de escritura tiene la misma dinámica de participación. El de escritura lo que hacemos es que proponemos... lo primero que hicimos fue el primer día. Como no nos poníamos de acuerdo con el tema, pues bueno, pues hacer la primera vez tema libre. Lo que sí pusimos y lo hemos puesto son límites.
2: Claro.
0: Porque si, por ejemplo, Times New Roman, letra, 12 tamaños, interlineado 1,5... y un folio. Ahora estamos en 2 folios.
2: En 2 folios.
0: Ampliamos a 2 folios.
2: Bien.
0: ¿Por qué? porque si tú no pones un tope, hay quien puede escribir 10 folios.
2: Bueno, va a escribir una novela.
0: Y entonces, de un mes a otro, no te va a dar tiempo de leer lo que escribe todo el mundo.
2: Totalmente.
0: Entonces, señores, pueden ustedes escribir medio folio, un cuarto folio, tres cuartos, cuarto y mitad, hasta dos folios.
2: Sí.
0: Y ya ustedes decidan. Y esta vez, el segundo que hicimos, pues hicimos una ejercicio muy frecuente, que es empezamos el texto, cogimos de un libro,
2: sí,
0: el comienzo de un párrafo y que todo el mundo lo siguiera.
2: Ah, bien.
0: Hasta dos páginas.
2: Ah, muy bien.
0: Y salió, bueno...
2: impresionante.
0: Fue graciosísimo y muy simpático también, porque era el inicio era uno hablando de su infancia, de los personajes de su infancia.
2: Y cada uno...
0: Entonces ahí...
2: Voló su imaginación.
0: Cada uno se fue a su infancia y trajo personajes, ¿no? Y estuvo muy bien.
1: Es una de las partes más atractivas.
2: Yo pienso que sí, ¿eh?
1: Partiendo de la misma estimulación, ¿no? En este caso, como él ha dicho, es un medio parrafito prácticamente.
0: Eran tres líneas, ¿no?
2: Y de ahí ha salido, fíjate,
1: claro, luego
2: todo.
1: Ves tú cómo cada uno, partiendo de la misma estimulación, llega a conclusiones y a personajes y a escenarios totalmente diferentes, ¿no? La línea de lo que él comentaba, una de las razones fundamentales por las que se minimiza el tamaño es porque, claro, un club de escritura, de hecho teníamos gente que cuando llegaba pensaba que un taller de escritura era ponerse a escribir solo y exclusivamente, ¿no?
2: Ya.
1: De hecho, alguno nos llegó a decir, bueno, pero esto también vamos a tener que leer si es un taller de escritura. Digo, pero es que lo lógico es que todos leamos lo de todo y que en la medida de lo posible haya una especie de feedback, ¿no? Es decir, que alguien que sepa un poco más o que alguien que tenga más ideas en una parte o en otra reconduzca un poco el tema dando pinceladas de, pues mira, esto está bien o esto no está bien, has elegido un tipo de narrador que a lo mejor no es el adecuado para un tipo de escrito de estas características, ¿eh? O has utilizado un tiempo verbal que no es correcto.
2: Eso
1: es, para...
2: Esas correcciones que al final te va ayudando, ¿no? Porque al final te ayuda muchísimo.
0: A fin de cuentas es aprender todo el mundo de todo el mundo y perder corte a todo el mundo de todo el mundo.
2: Eso es muy importante, Xuxi, lo que acaba de decir.
0: Nadie es Miguel Delibes, pero vamos, la gente tampoco es tonta.
2: Tampoco es tonta, efectivamente.
0: Y tú descubres cosas,
2: bueno,
0: que te quedas gratamente sorprendido, porque después la dinámica del taller es que cuando tú llegas con tu texto, eso se le manda en PDF a todo el mundo unos días antes para que le dé tiempo de leerlo. Y allí con el cafelito, pues todo el mundo habla de que le han parecido lo que ha escrito los demás, ¿no? De lo bueno, lo malo, lo regular.
2: Bueno, a mí me parece fantástico porque es que es como tú bien dices, se aprende de todo el mundo.
0: Y fíjate que ahora mismo tenemos una media en ese taller de 12 a 15 personas. O sea que
2: fíjate,
0: ahí son 30 folios para leer. Si tú no le pones freno...
2: No, todo cada vez que...
0: Tiene que ser cada dos meses el taller.
2: Exactamente.
0: Y bien, la verdad, y este ejercicio que hemos planteado en el último fue al revés que el anterior. Esta vez planteamos el final del relato y la gente tiene que construir un relato que acabe
2: de esa forma. Uy, qué chulo.
0: Cada uno lo haga como
2: quiera. Qué chulo.
0: Y bueno, no hay nada ahí que hemos descubierto. Si tú entras en los talleres de lectura...
2: Bueno,
0: las formas que hay de hacerlo son eso. Otros dicen, bueno, pues tiene que salir una palabra. Tal palabra ya tiene que salir.
2: Y esa...
0: Por ejemplo, hay un concurso de... Es que el Pepe y yo en una época que nos daba por concurso.
2: ¿Para los concursos?
0: Un tradicional, a que no hay, ahora verá. Y nos presentábamos a los concursos.
2: A los concursos.
0: ¿No? La verdad es que no nos dieron el planeta ninguno de los dos. Y
2: Se lo dieron a Juan del Val
0: por haber sido albañil. Y vamos, esto dice él. Y la verdad es que estuvo un montón de bien, porque la gente...
2: Sí.
0: Tú ves los textos y hay gente que te dice... Fíjate, uno de los relatos cortos, más que cortos, muy breve, que hay, que esa es otra, se puede un día plantear, señores, vamos a hacer un relato que sea 100 palabras.
2: Claro.
0: Se acabó. Bueno, pues hay uno que es de los más famosos de la zona, que es uno de Jerez, de relatos cortos. Creo que es de un coña, ¿no? Y la única condición que tiene el microrelato es que salga el nombre del coña en el microrelato.
2: ¿Ya está?
0: Bueno, con todo y con eso hay miles de relatos, claro, porque claro, ese se convoca para toda el habla hispana. Entonces concursa gente de, claro, de todas partes.
2: Bueno, nos vamos otra vez a publicidad y en breve estamos de vuelta.
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2: Estamos de vuelta tras la publicidad. Bueno, vamos ahora a hablar de esas nueve conferencias. Yo os voy diciendo, si te parece, la fecha y me decís quién viene y de qué se va a tratar, ¿vale? Como decíamos, el día 16 de diciembre es el que se ha cambiado, porque era el 30 cuando correspondía y se va a poner el 16 de diciembre.
1: Efectivamente.
2: ¿Vale? Bueno, el 30 de septiembre.
0: El 30 de septiembre, pues Fidel María Echevarría Nava, que es catedrático de Ecología de la Universidad de Cádiz, nos hablará sobre Planeta Océano, una visión multidisciplinar de nuestros mares.
2: Bueno.
0: Es un experto en el tema.
2: Y me parece que es muy interesante.
0: Y ahora que tenemos hasta la opción de preguntarle por lo del alga que nos ha martirizado.
2: Todo el verano.
0: Todo el verano. Pues mira.
2: Es una alga invasiva, ¿eh?
0: ¿Eh?
2: Una alga invasiva.
0: Pues este será el primer ponente.
1: La idea es que la participación de los ponentes hemos intentado restringirla.
2: Sí,
1: que
2: sí, eso te iba a decir.
1: Como mucho de una hora, entre 45 minutos y una hora como mucho, con objeto de que luego pueda haber realmente una parte de tertulia.
2: De diálogo, claro.
1: De diálogo y demás, ¿no?
2: Sí.
1: Entonces, claro, hoy día, como todos somos conscientes de lo del cambio climático, yo creo que ya nadie duda de que algo está ocurriendo.
2: Sí, sí.
1: El tema sin ir muy lejos que ha suscitado Chuchi con el tema del alga invasora, ¿no? Que cantidad de días que no nos hemos podido bañar este verano por culpa
2: del
1: alga dichosa, ¿no? Pues creemos que puede dar pie a un debate realmente
2: bastante interesante,
1: ¿no?
2: Sí.
1: Y porque además una persona...
2: De todas formas, también yo creo que también tendréis que ajustar un poquito ese tiempo para que... Porque a la gente le gusta mucho hablar. Y cuando te das cuenta... Y hay gente que también se hace un círculo vicioso y sigue con lo mismo. Y hay que decir, espérate que hay otro que quiere hablar y espérate que ha dicho lo mismo cuatro veces.
1: Por supuesto que el tema de moderar ese debate posterior es complicado.
2: ¿No?
1: Y porque, como tú bien dices, estamos supeditados además al tema del tiempo, ¿no?
2: Es que el tiempo juega mucho.
1: Porque la biblioteca cierra
2: por
1: en
2: eso,
1: su horario. Entonces nosotros a las 8:30 tenemos que
2: si
1: terminar.
2: Si tiene, por ejemplo, la ponencia, vamos a suponer que tiene una hora, pues a lo mejor tenéis media hora de debate, ¿no?
1: Porque, un poquito más.
2: O tres cuartos, pero pues bueno.
1: Ahí estamos, claro.
2: Pero hay que también dosificar los tiempos de las personas.
0: Sí, no, al final tienes que ponerte ya muchas veces en plan de oración, despedida y cierre, como
2: exacto,
0: la tele, ¿no?
2: Eso
0: hasta
2: es.
0: Aquí hemos llegado.
2: Hasta aquí hemos llegado. Exactamente.
1: Porque también
2: yo
1: la
2: creo
1: idea...
2: que es importante decirlo siempre al principio, ¿eh? Antes del debate. Siempre es importante decirlo, porque al final, ya te digo, que es que las personas empiezan a charlar, y cuando dices, espérate, porque...
1: El tema del bar, ¿no? Es decir, que nosotros, cuando terminemos cada una de estas conferencias, sí, la idea es que...
2: se continúe.
1: Claro, continúe. Después ya en una cosa bueno, más distendida.
2: Exacto, pero
1: tomando
2: bueno.
1: Un refresco.
2: Ya no son todos.
1: Ya no irán todos, lógicamente.
2: Ya es un grupo.
1: En el bar que solemos nosotros frecuentar, motivo de este grupo, como hemos hablado antes,
2: claro,
1: de Antiguos Alumnos, ¿no?
2: Bueno, vamos con el día 28 de octubre.
0: ¿Esto para dónde hay que darle?
2: Eso para dónde hay que darle.
0: Estudio, ¿Pepe? ¿Yo? Ahí está, mira, qué bonito.
2: ¿Quién viene?
1: Nadie es perfecto. Nadie es perfecto. Viene Manuel Gago Fornel.
2: Ah, bien. Y nos habla Manolito, ¿con qué es lo que nos habla?
0: Hombre, yo voy a hablar de el antes y el después de las heridas en el cine.
2: ¿En el cine?
0: En el cine,
2: Muy interesante.
0: Y como ya no hay cine... Pues vamos a hablar.
2: Es que es verdad, con lo bonito que era el cine, ¿eh? ¿Te acuerdas cuando íbamos al cine, Xuxi?
0: Hombre, te voy a acordar, era los chicos. Y lo que sí le quiero decir a la gente es que puede venir perfectamente, comido y todo, que no va a vomitar, que no le voy a poner
2: escena
0: de esta del CCI ni historias de...
2: Pero vamos a contar muchas cositas interesantes.
0: Vamos a hablar, básicamente, de la herida en la historia del cine.
2: Muy bien. El 25 de noviembre...
1: El 25 de noviembre viene José Antonio Ruiz Gil, que es otro... Bueno, aquí esto quería comentarlo. Una de las razones, tanto Xuxi, que es el que acabamos de comentar, como este compañero José Antonio Ruiz Gil, uh-huh, como yo mismo, que lo veremos más adelante, participamos en las conferencias, además de ser miembro de la Junta Directiva, por aquello de que... con la cantidad que había, la aportación esa voluntaria de la que habíamos hablado, pues tampoco había una cantidad excesiva.
2: Ya.
1: Porque antes no lo dijimos, pero hemos logrado a día de hoy que 64 personas aporten.
2: Bien, muy bien.
1: Ya que estamos contando que está muy bien, pero es un presupuesto de 640
2: euros. Bueno, es cortito.
1: Nada más, cortito.
2: De momento.
1: Entonces nosotros nos hemos metido como ponente también.
2: Eso es.
1: Nosotros no vamos a recibir ningún tipo de regalo.
2: ¿Y tú vienes qué día?
1: Yo el último. Ya
2: después. Tú vas tendrá el último.
1: El último por vale. Si estamos ahí de correturno.
2: Vale.
1: Por si falla alguno. Entonces, mira, José Antonio Ruiz Gil, que es compañero
2: nuestro,
1: es muy conocido en el puerto, en el ámbito de la arqueología.
2: Muy bien.
1: Él es arqueólogo, es profesor de la UCA, está todavía en activo, y nos va a hablar sobre todo, se ha salido un poco de su zona de confort, que es la prehistoria,
2: pues
1: lógico, para hablarnos de valor y uso del patrimonio local en el puerto. Sobre todo porque una cosa que no hemos comentado, al principio de la creación del chat hicimos una encuesta para que la gente nos aportara
2: temas, ¿no?
1: Temáticas
2: que
1: les gustara, ¿no? Aunque nosotros teníamos nuestra idea y luego aunque la gente aporte temáticas, nosotros tengamos ideas, luego está depender en contra gente que venga de forma altruista como vienen. Porque
2: claro.
1: Todo el que viene...
2: Viene de forma altruista. Eso hay que decirlo,
1: ellos no
2: claro.
1: No saben nada de que van a tener un detalle.
2: Un detalle, pero ellos vienen posterior. Exactamente.
1: Sí, pero esto me gusta matizarlo, tú sabes.
2: Hombre, es que hay que matizarlo.
1: Dice, no, ustedes pagáis, ¿no? Te lo digo.
2: No.
1: Yo voy a Cádiz a una asociación parecida a dar charlas y ellos también dan una tarjeta.
2: Y
1: todo el mundo dice, pero
2: un regalito.
1: Pagan, ¿no? Digo, no, pagan.
2: No pagan.
1: Un
2: detallite.
1: Porque para tú pagar, tú le tienes que preguntar entonces al catedrático primero.
2: ¿Cuánto cobra por una conferencia? Exacto.
1: Una conferencia no cuesta el detalle que nosotros le vamos a dar,
2: bueno,
1: ni mucho menos.
2: Bueno, el día 16 de diciembre, ¿quién viene?
0: El 16 de diciembre viene Julio Otero, que es periodista va a estar en comunicación.
2: Bueno, no es...
0: Que lo conocéis, y va a hablar del conflicto político de Bosnia y Herzegovina, pasado y presente de un país dividido.
2: Ya,
0: Que ahí está,
2: claro,
0: todavía.
2: Sí, bueno, el Julio es un ratón de biblioteca. Le encanta todo el tema de investigación y eso. Y además, yo creo que es el tema de su tesis doctoral.
1: Efectivamente.
2: Y está pues ya pues casi en las últimas de...
1: La acaba de terminar y
2: sí,
1: está pendiente de la fecha.
2: ¿No?
1: De lectura, ¿no?
2: Exacto. Mm. Bueno, el 27 de enero.
1: El 27 Jesús. De enero viene... Esperanza Mateos Donaire. Uh-huh. ¿Eh? Esperanza Mateos Donaire es la directora del IES Juan Lara, que
2: vale,
1: ha tenido
2: sí.
1: además la gentileza de prestarnos las instalaciones para la primera reunión.
2: Bueno, antes, muy bien.
1: La del 16. ¿Por qué? Porque por lo mismo que habíamos comentado antes, porque en la Casa de la Cultura, en lo que era la Casa de la Cultura, hoy Biblioteca María Teresa León, tenemos un aforo de en torno a 40. Y como tenemos el chat de 100, aunque la gente...
2: En el otro sitio tenéis un aforo mayor,
1: tenemos,
2: ¿no?
1: Tenemos cerca de 90 personas.
2: Ah, muy bien. Vale.
1: Entonces allí, para ver la primera toma de contacto con la disponibilidad y predisposición que la gente afronta esto, porque es verdad que hemos hecho algunos intentos recomendando otras tertulias a las que nosotros también vamos, y a pesar de tener un aforo, o sea, un chat con tanta gente, no ha habido mucha asistencia.
2: Ya.
1: ¿Eh? Entonces, la gente también tiene la tendencia a apuntarse a las cosas y después todo el mundo tiene
2: algo
1: de viaje.
2: Sí, tengo algo que hacer.
1: Tengo algo que hacer. Sí. Entonces, estamos ahí
2: bueno.
1: por el tema de tener... Pero bueno, Esperanza...
2: ¿Os ha ofrecido esto?
1: Nos ha ofrecido
2: y maravilloso,
1: eso.
2: Y entonces ella va a hacer también su ponencia.
1: Ella es filóloga, es escritora, es la directora del IES Juan Lara.
2: Bueno, pues tiene mucho que contar.
1: Hombre, además ella tuvo una experiencia con Carmen Martín Gaite, tuvieron ahí una especie de epistolario entre ambas, y entonces ella tenía mucho interés en hablarnos sobre el tipo de diálogo que establece escritor con los potenciales lectores, ¿no? Tomando como referencia el hecho de que ella había mantenido un periodo epistolar con Carmen Martín Gaite, ¿no?
2: Bueno, el 24 de febrero.
0: El 24 de febrero viene Silvia María Pérez González, que es catedrática de Historia Medieval y que es aborigen, ¿no, Pepe? Es de aquí del puerto.
1: Sí, sí, es del puerto.
0: Y pues viene a hablar un tema bastante interesante, que es que las opciones de vida que tenían las mujeres en la Edad Media, que es su cátedra.
2: Pues eso, vamos, me parece interesantísimo ese tema. Luego tenemos el 31 de marzo.
1: 31 de marzo es el día que viene una escritora de Sanlúcar, que es María Regla Prieto, que además presenta su libro, vamos a hacer un libro forum sobre Manos de Trapo, que fue finalista en el del Premio Nadal en el año 2024.
2: Bueno, también.
1: Es decir, que es una obra
2: importante.
0: Y este 22... es el libro que estamos pasando entre
2: este es
0: la gente del taller
2: ahora.
0: De lectura.
2: Ah, ahora, muy bien, muy bien. 28 de abril.
0: El 28 de abril, pues, José Manuel Sevilla Fernández, siempre lo digo al revés, que es del Departamento de Filosofía de la Universidad de Sevilla.
2: Todos son temas muy interesantes.
0: Va a hablar sobre...
1: Catedrático
0: de filosofía.
1: De
0: filosofía vital y ya.
2: Bueno, muy bien. Y luego está el 26 de mayo... que sería tú, ¿no?
1: Efectivamente, el 26 de mayo me he quedado ahí en puerta al final por si hay algún
2: hablarás?
1: Problema. Yo, en principio, a mí me gustaría que fuera un tema inédito y la verdad que el que he preparado es inédito, aunque tengo varios más. Lo que pasa es que es probable que me lo pidan para una cosa anterior y entonces cambiaría. Pero a priori me gustaría hablar sobre Elena Fortún, que fue la mejor escritora de literatura infanto-juvenil de la primera mitad del siglo XX en España.
2: Bueno.
1: Y bueno, además da la casualidad que estamos celebrando, ahora se celebra el 140 aniversario de su nacimiento.
2: Bueno,
1: por
2: pues,
1: lo cual, es la famosa escritora de Celia, que la gente ya no la conoce, evidentemente, por la famosa
2: Pero,
1: saga
2: vamos,
1: de Celia.
2: Pero me parece que todos los temas van a ser muy interesantes. Me parece fantástico y desde aquí animo a todo el mundo a que asistan, que se va a ver publicado en redes sociales. Hablando de redes sociales, pues tenéis Facebook e Instagram, ¿no?
0: Sí, ahora mismo.
2: Para todo el mundo que se quiera poner en contacto con vosotros a través de Facebook y de Instagram.
0: Sí,
1: sin problema.
0: También los carteles que hay en las dos bibliotecas.
2: También
0: está el teléfono de contacto.
2: De vosotros. Contra viento y vendrea, tertulia.
1: Tertulia.
2: Bien delante o detrás, ¿no? Me parece
1: Facebook
2: que es.
1: Va delante, tertulia, contra 20 y
2: otra
1: varias,
2: cosa.
1: Todos juntos.
2: Sí, Otra cosa que yo quería preguntarte, porque también os gustaría que estuviera Voces Lectora, ¿verdad?
1: Sí, para la primera participación de conferencia hemos invitado a Voces Lectora y van a estar declamando la canción del Pirata de Espronceda.
2: Bueno, qué bonito, ¿no?
1: Porque nos parecía, bueno, que esto era...
2: Un comienzo precioso.
1: Un comienzo romántico, el habernos metido en una actividad de esta envergadura, y las hemos invitado y vienen gustosamente y queremos que sigan viniendo, pero bueno, vamos a probar la
2: poquito
1: primera.
2: Poquito a poco. Las cosas se hacen un pasito detrás
0: pasito
2: de otro.
0: Pasito a pasito.
2: Eso, pasito a pasito. Como dicen los ingleses, step by step, ¿no?
1: Muy bien.
2: Step by step. Bueno, no sé si me quedó algo.
1: Pues...
2: Simplemente decir que es
1: la presentación es el 16, miércoles, de la semana que viene, en el Instituto Juan Lara, a las 18:30, a las 6:30 de la tarde.
2: Contra viento y marea.
1: Contra viento y marea. Y ya la primera conferencia es el día 30, dos semanas después, 30 de septiembre, a la misma hora, en la Biblioteca María Teresa León.
2: Muy bien.
0: Y la segunda conferencia, que es la mía,
2: eso,
0: me he olvidado
2: decirlo, que no se puede olvidar.
0: Que acepto todo tipo, aunque yo no cobro, acepto todo tipo de regalo.
2: O sea, no. Bueno, Pepe, Chuchi, hemos llegado al final del programa. A mí me encantan todos estos temas que me habéis contado. Vuestra propuesta me parece magnífica. Digo que se va a poner de moda, porque es que se va a poner de moda, ya lo veréis. Os deseo pues todo el éxito del mundo, que trabajéis pues muy a gusto, muy bien, y bueno, que mil gracias por venir a mi programa y por regalarme vuestro valioso tiempo.
1: Pues gracias a ti también por darnos la oportunidad de exponerlo.
2: Y mucho éxito, ¿eh?
1: Venga,
2: mucho éxito. Y muchas gracias a todos los que me escucháis cada semana. El próximo lunes, día 21, hablaremos de otra moda, la música y la animación de eventos. Charlaremos con Miguel Oviedo Ortega, más conocido como Deji Long. Hasta entonces, cuidaros mucho y no os olvidéis nunca de soñar y de seguir soñando, porque la vida es un sueño.

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Hola, muy buenas tardes y bienvenidos a una temporada nueva, una temporada más. Venimos con la casa renovada, cabecera nueva. Tendremos también secciones nuevas que poquito a poco lo iréis viendo, pero algo hay que no cambia. Son las ganas de acompañaros, las ganas de contaros lo que está pasando y de hacerlo de una forma cercana, entretenida y, ¿por qué no?, con una buena y bonita sonrisa. Porque la actualidad también puede contarse de una forma diferente, como lo intentamos hacer en este programa, en el programa de Mar. Así que arrancamos en breve, quédense.

0: Pues ahora sí que arrancamos el programa, el primer programa de temporada, y lo hacemos con Pedro Alamillo. Es el presidente de la Asociación de Personas Afectadas de Parkinson y familiares de aquí del Puerto de Santa María. Pedro, bienvenido.
1: Pues muchas gracias.
0: Tenemos muchas cositas que contar, porque ahora empieza precisamente hoy un taller muy interesante para las personas que padecen este tipo de enfermedad, incluso para los familiares y los cuidadores, ¿no? Además, el nombre me parece muy bonito, Decidí Vivir.
1: Sí, ese es un resumen, una síntesis de lo que uno tiene que tomar una decisión, es la de tirar la toalla o la de vivir. Y bueno, yo decidí vivir. Entonces, creo que resume, y es una oportunidad, porque del diagnóstico hay que pasar a la oportunidad de hacer cosas y no quedarse en el diagnóstico. Por eso, Decidí Vivir tiene esa fuerza que a mí me gustó. Cuando yo se me ocurrió, pues me quise a mí mismo.
0: Pedro, desde la asociación hacéis muchísimas actividades. Esta es una de ellas que se va a implantar ahora, que precisamente empieza hoy martes este taller, martes, que van a ser todos los martes, en decir que empieza hoy, pero que vamos a tener talleres para largo.
1: A las 10:30.
0: Ahí está, a las 10:30 empezó ya el taller.
1: Gratuito y abierto a los ciudadanos que quieran. Las demás sesiones son para los socios, pero esta, de martes a las 10:30, es abierta a todos los ciudadanos del puerto.
0: ¿Y cómo surgió esta idea, Pedro, de este taller? Porque he visto y está muy completo, abarca muchas cosas.
1: Bueno, nosotros en diciembre vamos a hacer 10 años de la asociación. O sea, que esta asociación ya venía con mucha fuerza y veníamos haciendo una formación, digamos, en temas de problemas de salud de la enfermedad. Uh-huh. Y no de prevención, y no de formación empoderarnos de temas de salud. Entonces, bueno, yo tengo la doble condición de paciente, afectado, familiar, porque mi padre tuvo Parkinson.
0: También.
1: Entonces, tengo, y de médico, que ya era lo último.
0: Ahí está. Entonces, sí, porque tú siempre has sido especialista de medicina preventiva, correcto, y salud pública, ¿no?
1: Así se llama.
0: O sea que
1: yo me jubilé en el 2018, pero me incorporé en el 2021 con el COVID. Claro. Estuve hasta el 2024, incluso me fui a Ceuta, porque me necesitaban en Ceuta. Ajá. He estado 3 años
0: allí
1: en Ceuta. Y allí mismo me diagnostiqué yo solito.
0: El Parkinson.
1: El problema, ¿no?
0: Fíjate.
1: Entonces, la historia de esta asociación va a cumplir 10 años, pero estaba el vacío, nosotros, de la educación sanitaria. Entonces, esa educación, en términos de prevención, pues faltaba, y entonces creo que se complementa perfectamente, porque en este momento se puede hacer una prevención primaria, o sea, intervenir. La prevención primaria es intervenir antes de que aparezcan los síntomas. Y ya cuando aparecen los síntomas también podemos intervenir, y luego también en rehabilitación y temas de adaptación al medio. O sea, que se pueden hacer muchas cosas y que no se hacían, y espero que a partir de ahora se conciencie la sociedad y el puerto de Santa María en particular. Por cierto, tengo que decir que tenemos el apoyo increíblemente. Yo me sorprendo a veces de Mari Carmen Lara.
0: Un encanto de mujer.
1: Tiene una sensibilidad especial.
0: Bastante.
1: Y casi me persigue para que cuente con ella.
0: Fíjate, o sea, porque el curso se está impartiendo ¿dónde, Pedro?
1: Sí, es que tenemos nuestra sede. Es una de las cosas que agradecemos al ayuntamiento, porque nosotros no tenemos ningún tipo de subvención.
0: Claro.
1: Nosotros estamos en la tercera planta del Bienestar Social.
0: Ahí está.
1: En la calle Nevería número 11.
0: Ajá.
1: Entonces, en la tercera planta tenemos nuestra sede. Allí hacemos todas las actividades, y también el curso este lo hacemos en esa tercera
0: Ahí está, en ese. El taller se divide muy bien en 5 grandes bloques, lo habéis dividido, ¿no?
1: Sí, sí.
0: Pues si te parece, nos hablas así de él, que tenemos tiempo todavía.
1: Muy bien.
0: En el 5 bloque, a ver, vamos a hablar del primero, porque es lo que siempre hablamos la otra vez que tuvimos la ocasión, Pedro. El Parkinson no simplemente ya es un temblor, sino que ya va mucho más allá.
1: Claro, bueno, el primer bloque precisamente es el de formar un poco sobre la enfermedad.
0: Exactamente.
1: Los temas concretos de los problemas de salud. Entonces, el primero es la introducción que le hicimos. Tengo que decir que la pasada semana empezamos.
0: Tuviste la presentación.
1: Pero es hoy martes cuando empezamos.
0: Ya, realmente el taller.
1: Todo con la fuerza que necesita.
0: Ahí está.
1: Entonces, el primer bloque es formar e informar sobre la enfermedad. La enfermedad es una enfermedad que es una enfermedad crónica, que no se cura, pero se trata. Por eso nos quieren tanto las farmacéuticas, porque no mantienen. Yo creo que a veces son un problema para la enfermedad, porque no se preocupan mucho en investigar en ese tema. Entonces, la primera parte, el primer bloque de introducción y fisiopatología, o sea, esta enfermedad que es, como digo, es crónica, pero es progresiva también, es una enfermedad que todos sabemos que existe, pero no la aceptamos.
0: Ahí está. Y no sabemos tampoco identificarla.
1: Pues eso, de eso
0: es
1: se trata.
0: Ese es el problema.
1: Porque se puede. Es una enfermedad que tiene problemas, síntomas motores y no motores, me explico. La enfermedad se caracteriza, hay una cosa que se llamamos que parkinsonismo, y es movimientos lentos. O sea, tiras una cosa al suelo y tardas un rato. Eres muchos movimientos lentos. Luego después puede haber temblores. No todo el mundo tiene temblores. Solo uno de cada cuatro pacientes de Parkinson tiene temblores. Uh-huh. Y luego puede haber una rigidez muscular que da dolor, la rigidez muscular, y una inestabilidad de la postura. Nosotros cuando estamos los normales, cuando estáis de pie, pues no sois conscientes de que hay una sensibilidad que se llama proprioceptiva, que hace que te mantengas de pie casi sin darte cuenta. O sea, no estás haciendo movimiento, pero imperceptible. Nosotros no, nosotros somos conscientes. Claro. Y tenemos que estar haciendo como una compensación al movimiento, con lo cual produce un cansancio Entonces, es una enfermedad también multisistémica, afecta al sistema nervioso central, pero también afecta al aparato digestivo. Bueno, tanto es así que hay una corriente que está tomando mucha fuerza y es el origen intestinal del Parkinson. O sea, el intestino es el segundo cerebro que tenemos. Tiene tantas neuronas el intestino como puede tener el cerebro, más de 80.000 millones.
0: Vamos, o sea que impresionante.
1: Y el hecho de que se pueda ingerir sustancias químicas, o el hecho también, otra vía de entrada es inhalar por la nariz. Uh-huh. Entonces, pues eso ha dado lugar a que se pueda estar trabajando en esas líneas de investigación para hacer la prevención. Uh-huh. Pero que hay un Parkinson que va del cerebro al resto del cuerpo, uh-huh, y otro que va del intestino o de las fosas nasales hacia el cerebro. O sea, y ese es un tema muy interesante porque ya se ha descubierto cuál es la causa principal de que produce. Y eso es lo que explicamos en la fisiopatología. Claro.
0: ¿Y cuál es la causa principal, Pedro?
1: Pues hoy lo vamos a dejar claro explicando una proteína, uh-huh, que es... Una proteína es lo que comemos habitualmente, y pues, la carne, pescado, pero esa es una proteína que se forma en la neurona, y cuando por alguna circunstancia, bien genética o bien por un problema ambiental o laboral incluso, uh-huh, bueno, se pliega mal dentro, entonces se acumula ahí como una basura, y el camión de la basura no lo recoge.
0: Claro.
1: Entonces se queda ahí y entonces muere la neurona. Pero lo increíble de eso es que esa neurona puede contagiar a la siguiente. Y se lo van pasando.
0: Claro.
1: Así es la forma progresiva que tiene. Y según van produciendo lesiones, va apareciendo los síntomas. Por lo tanto, lo que creíamos que era falta de dopamina, yo entiendo que todo el mundo sabe lo que es dopamina, pero bueno. es una sustancia que necesitamos para transmitir los movimientos, para el pensamiento, para... Bueno, la dopamina es la sustancia de la vida, de la que da vida. Bueno, y entonces los enfermos de Parkinson tenemos menos neuronas que fabrican la dopamina.
0: Claro.
1: Pero eso es debido a esa proteína que se pliega mal, que se llama alfa-sinucleína. Lo digo,
0: el nombre.
1: Es una palabra de todo, pero hay que saber, la alfa-sinucleína. Por lo tanto, la enfermedad no es, es la consecuencia de la falta de dopamina, es consecuencia, no es la causa. La causa, antes decíamos que era la causa la falta de dopamina, no. Esa es la consecuencia. Y es una enfermedad que hay que entenderla a partir de ese momento y sabiendo cómo se produce, se puede hacer prevención.
0: Pero ¿y aquí en el puerto hay muchas personas con Parkinson?
1: Bueno,
0: ¿hay detectada?
1: Es un problema, a mí me está costando determinarlo porque es difícil, no había un estudio en el puerto de Santa María, o sea, lo que hacemos es proyecciones por estudios hechos en la provincia, pero no en el puerto. Sin embargo, estadísticamente el puerto es el que más casos tiene. O sea, digo casos en un indicador que es número de casos que se producen por 100.000 habitantes.
0: Ajá. Sí, pues tú los datos me los traes.
1: Para compararlos.
0: Las estadísticas las traes apuntadas.
1: Sí. Entonces, podemos decir que cada año se producen unos 16 casos nuevos en el puerto de Santa María, cada año, por 100.000. Y lo mismo ocurre más o menos en España y en Andalucía y en Cádiz. Ese número de casos por 100.000 habitantes.
0: Claro.
1: O sea, aquí tenemos 88.000 o algo así, pues tenemos, se hace la proporción, pero de todas las ciudades es el puerto la más importante.
0: La más.
1: Y esa es una de las causas de que habláramos del Parkinson.
0: Claro.
1: Porque habría que luego ver por qué motivo es. Hay más. Que aquí los neurólogos son más buenos los del puerto que los de fuera. Igual es un problema de diagnóstico. No sé, espero que no. Pero puede ser muchas cosas. O bien hay la población es mayor, de edad mayor en el puerto que en otro sitio. Pero eso es lo que hay que estudiar. Para eso es lo que exigimos que las autoridades sanitarias hagan estudios epidemiológicos de la zona. Que sepamos, no sé, el ayuntamiento tenía que tener sus indicadores de salud y saber de qué vive y de qué muere en su población. Y eso, ¿dónde está? Debemos saber, tenemos que tener datos para saber cómo actuar. O sea, el médico de familia no solo actúa por una formación clínica, sino también por una formación de ver cuáles son las necesidades de los ciudadanos. Y la forma de saberlo haciendo estudios epidemiológicos.
0: También se habla del autocuidado también, ¿no?
1: También.
0: En el taller también vais a hablar y le vais a dar una pequeña importancia, ¿no?
1: Sí, como antes estaba comentando, la prevención primaria, que sería el segundo bloque, es formas que hay que intervenir para evitar que aparezca la enfermedad.
0: Ajá.
1: O sea, ¿y cómo podemos emitirlo? Con un tema de alimentación. Hemos dicho que es una proteína. Bueno, pues
0: hay que combatirla.
1: Hay que saber qué proteínas hay que tomarla.
0: Claro.
1: Por ejemplo, todos sabemos que la dopamina no está en los alimentos, es una transformación que se hace dentro de la neurona, pero es de las proteínas que comemos se transforma dentro. Entonces, hay que formar en el tipo de alimentación que es preciso tomar, ¿no? Luego, esta prevención también se puede hacer en estudios genéticos, que, por cierto, se pueden hacer. Yo estoy esperando, es increíble, estoy esperando. Tres meses llevo esperando el resultado, ya me han llamado de que el 11 de octubre
0: venga
1: el resultado.
0: Mira, ya tenemos la fecha, por lo menos Pedro, ya tenemos la fecha.
1: Pero es necesario hacerlo, yo
0: claro.
1: En mi caso, pues mi padre...
0: Exactamente, puede ser hereditario.
1: Claro, entonces, ¿podemos evitarlo, transformarlo, pasarlo de una generación a otra? Bueno, ahora se están haciendo estudios en Virgen del Rocío y Macarena, precisamente, de Sevilla, se están haciendo estudios para evitar eso que he dicho de esa proteína que se pliega mal, para evitar que eso ocurra. Entonces, se están haciendo estudios con una cosa, yo sé que hay que decir a veces alguna palabreja, anticuerpos monoclonales, que se llama, e incluso una vacuna entre comillas,
0: claro,
1: que es la que produce anticuerpos, para evitar que esto ocurra. O sea, esto está en fase de investigación en este momento. Y esa es la prevención primaria, evitar... ¿Qué hacer para evitar que aparezcan los síntomas?
0: Exactamente.
1: Luego, el otro bloque de prevención, bueno, y el diagnóstico lo más precoz, es una de las cosas importantes. Yo, desde que tengo Parkinson, veo Parkinson en todo el mundo.
0: Que lo ve.
1: Eso, pero hay mucha gente que lo tienen y no lo saben o no se lo han diagnosticado.
0: Exactamente.
1: Y hay síntomas que es preciso explicarlos, ¿no? Ojo si has perdido el olfato, ojo si has perdido, si tienes problemas con el sueño, si das patadas a la pareja, le das patadas durmiendo, si tienes sueños recurrentes, si tienes, o sea, hay un listado de temas que es preciso tenerlo en cuenta. O sea, y esas son alertas. Si informamos de esas alertas, claro, el tratamiento puede ponerse lo antes posible. Y esa sería la prevención secundaria.
0: Sí, pero muchas veces a lo mejor no le echamos cuenta. A lo mejor lo decimos por el estrés, el cansancio del día, el agotamiento que llevamos, pero que no es así.
1: No es así.
0: Que lo mínimo que se sientan, que acudan a su médico de cabecera primero.
1: Sí, el sistema sanitario está así, pero...
0: Y si no, también, que puedes recurrir a vosotros como asociación, pues vosotros sois un apoyo que le podéis dar y sobre todo informarles y guiarlos qué deben hacer o dónde deben dirigirse, ¿no, Pedro?
1: No, pero siempre el médico de familia.
0: Ahí está. Lo primero el médico y ya luego ya recurrir también a vosotros.
1: En eso también estamos de alguna forma marcando el sentido porque... es bueno que los médicos de familia estén un poco sensibilizados en ese tema.
0: Ahí está.
1: Y entonces se pueda, porque luego se puede diagnosticar, hay forma de diagnosticarlo. Incluso esa proteína existe en este momento forma de hacerla en saliva, acaba de salir publicado.
0: Ah, sí.
1: O sea que se puede determinar si uno tiene Parkinson o no con esta prueba.
0: Ahí está.
1: Es bastante sensible y específica, pero no puede ser que en algún caso diera falsos positivos. Por eso se hace con cuidado.
0: Ahí está.
1: Pero que sí, fijaros todas las cosas que hay que no se saben del Parkinson y sin embargo está ahí. Entonces, hay otra cosa que estamos demandando, y yo aprovecho que me dais un día como hoy que empezamos el curso, pues que me dais la oportunidad, y es que tiene que crearse, y en eso estamos, una unidad de Parkinson provincial. No puede ser que yo creo que todo el mundo me entiende, todo el mundo que me está escuchando, cada vez que vas tienes un neurólogo distinto. Entonces, es tremendo esto.
0: Ahí está. Pues, Pedro, muchísimas gracias por haber venido. Ya hemos, por lo menos, anunciado que el taller ya tiene su día, que ya está en marcha, que ha empezado hoy. Y si te parece, pues un poquito más para adelante ya podemos seguir hablando de cómo va este taller, cómo está resultando en las personas y cuántas personas. Porque, bueno, está lleno, está completo. Por lo que me has dicho, que está completo.
1: Está completo. Si hay alguien que quiera participar, bueno, tú has sido testigo.
0: Sí, te están llamando, que no paran.
1: No para. Entonces, pues sí, de agradecer, pero lo importante es que sea útil para todos.
0: Ahí está. Pues, Pedro, muchas gracias por haber venido. Como siempre, ha sido un placer hablar contigo.
1: Como siempre, el placer es mío.
0: Gracias, Pedro. Y nosotros vamos a dar un breve descanso y enseguida estamos de vuelta. Quédense aquí en el programa de Mar.

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0: Ya estamos de vuelta y lo hacemos con Eladio Vázquez, director del Club Deportivo Gimnástica Portuense. Eladio, bienvenido.
1: Muchas gracias, Mar. Una temporada nueva.
0: Exactamente.
1: Y estamos aquí otra vez y, como siempre, pues encantado de venir.
0: Temporada nueva para nosotros, ¿no? Como veis, hemos cambiado lo que es el título, bueno, la cabecera. Y
1: me
0: por
1: gusta
0: eso,
1: mucho, ¿eh?
0: Que está muy chulo, ¿verdad?
1: Sí, me gusta
0: con mucho colorido.
1: Me gusta mucho, además, con el tema del mar por el fondo.
0: Bueno, referente a mí. Y entonces por eso queríamos nosotros invitarte, porque sí que hace muy poquito habéis presentado en la gimnástica portuense a los jugadores, nuevo al equipo, nuevo, y eso lo teníamos nosotros que comentar, ¿eh? Porque vaya, el año pasado terminasteis, bueno, por todo lo alto. Y este año supongo que...
1: Hombre, este año intentamos dar un pasito más. O sea, dar un pasito más. Si el año pasado nos quedamos a las puertas de la fase de ascenso, pues este año queremos o vamos a intentar, pues eso, ir a la fase de ascenso y a ver qué es lo que pasa.
0: ¿Y cómo fue la presentación de los jugadores? Cuéntanos un poco.
1: Pues mira, fue un poquito... Empezamos a presentar a los jugadores a medida que se iban fichando en el mes de agosto, ¿no? Ese fuera de temporada que todo el mundo está descansando, que todo el mundo está... A ver, que hay, pues hay una serie de gente, una serie de tontos que estamos por ahí detrás trabajando para que cuando lleguemos ahora en el mes de septiembre, pues de repente digas, oh, ¿y esto qué es?
0: Ahí está.
1: Y entonces pues se han ido presentando a todos los jugadores que hemos fichado nuevo, los jugadores que continúan en la plantilla, el cuerpo técnico, o sea, todo un poquito así. Es un trabajo, ya te digo, ha sido

0: no puedes y quieres ascender un peldañito más, pues te hace falta algo más. Uh-huh. Pero tampoco decir, si hemos llegado hasta aquí con estos chicos, claro. Y yo, alguno tiene que quedarse, ¿no? Porque tiene que haber una continuidad en todo esto. Y yo creo que hemos encontrado el equilibrio en las dos cosas, ¿no? Uh-huh. O sea, hay 6 chicos que se quedan y hay 6 chicos nuevos que, uh-huh. que vienen. O sea, con lo cual tenemos ahí un poquito de todo. Estamos viendo...
1: Sí, las imágenes, mira.
0: Las imágenes de uno de los entrenamientos de temporada, de pretemporada, que han estado los chicos trabajando, pero duramente, ¿eh? Porque sí, sesiones, ¿no?, de mañana, sesiones de tarde, gimnasio. O sea, está siendo una pretemporada dura.
1: Sí, porque vosotros estáis pensando, diremos, en el ascenso, o os vaya a centrar en partido a partido y como el año pasado, de poco a poco, partido ganar, partido...
0: Vamos a ver...
1: Porque claro, eso también, ese chi también lo tienen los jugadores.
0: Claro.
1: Esa que...
0: No, nosotros tenemos que traspasar a los jugadores, y además normalmente cuando haces la plantilla, cuando tú estás uh-huh. hablando con los jugadores que van a venir para aquí, cuando estás hablando con los agentes de los jugadores que hay, bueno, ¿cuál es el objetivo este año del club?
1: Claro, claro, es que eso.
0: ¿Cuál es el objetivo del club? Bueno, pues el objetivo del club, si el año pasado hemos quedado ahí a las puertas...
1: Hay que pasar esas puertas.
0: Y tenemos el apoyo institucional y por medio de patrocinios de las empresas que nos ayudan, pues entonces lo que tenemos que hacer, sí, ¿qué es? Pues intentar dar ese salto más para adelante. Entonces, evidentemente aquí no se esconde el objetivo que nosotros tenemos. Luego la temporada te pone en tu sitio, ¿eh? Porque luego llega a lo mejor a mitad de temporada y entre lesiones, mala suerte, esto, no sé qué, que esto no sale... O que el resto de los equipos también hacen su trabajo, uh-huh. y hacen plantillas también muy buenas, y luego te dice, pues mira, no estamos donde teníamos que estar o algo. Pero la idea y eso.
1: El objetivo es claro.
0: Y luego, partido a partido, por supuesto.
1: Exactamente.
0: Porque tú tienes un partido, este fin de semana hemos jugado un partido, el fin de semana siguiente jugamos otro. Entonces, los objetivos son partido a partido y eso, luego ya es un cúmulo que lo juntas todo y uh-huh. se consigue o no se consigue el objetivo.
1: Mira, y la afición.
0: Y la afición.
1: Mira, ahí están las fotos
0: de todos los jugadores.
1: Ahí está.
0: Mira, te puedo decir así, porque a ver si somos capaces algún día de traeros para aquí algún jugador que
1: ahí
0: otro
1: está.
0: Para que lo vayáis conociendo.
1: Mira,
0: mira, ahí los tienes. Mira, ahí tenemos el más alto de todo, Edmond Collanova, un chico sí. nuevo que viene, un chico del Chad, pero que está sentado aquí en Chiclana desde hace muchísimo tiempo. El año pasado estaba jugando en Tíjola, que fue precisamente el equipo que nosotros eliminamos y nos dio mucho trabajo que hacer, y entonces cuando no puedes con alguien, te lo traes. Y entonces, y además el chico quería venir también, quería venir para aquí, entonces ahí tenemos, y entonces va a hacer ese trabajo de pivote de 5, digamos, los dos hombres altos, con Álvaro, que Álvaro se queda del año pasado, ¿no?
1: Ah, mira.
0: David, que el año pasado hizo un temporadón, para mí el más continuo, el más constante, el que ha hecho, continúa, y nos hemos traído también a un chico portugués, Miguel Bastos, uh-huh. que viene a hacer un poquito el relevo de él para tener un poquito la compensación en uh-huh. eso. En la situación de 3 tenemos a Alex Valderrama, que continúa con nosotros, uh-huh. y al mismo tiempo nos hemos traído un chico de Cabo Verde, Ernesto uh-huh. Fortes, que viene para aquí. En la situación de dos, tendremos a Jaime, que continúa del año pasado, y Jorge Molina, que es un chico de 20 añitos, de Madrid, pero que el año pasado pues la partió.
1: Hizo una temporada buena.
0: Muy buena, muy buena, muy buena. Le ha gustado el proyecto y ya lo tenemos por aquí. Y en la posición de 1 hemos perdido a Franco, que Franco se ha ido a Argentina. Ah. Y entonces nos viene João Ribeiros, un jugador que también el año pasado jugó en nuestra liga, en Bosco Mérida, y se ha incorporado con Rafa, que uh-huh. continúa. Y luego está el gran capitán, que es Iñaki, que es el nexo unión de todos, aparte del trabajo que hace en pista, fuera de pista, en vestuario. Entonces, yo creo que hemos conseguido ahí un equilibrio entre todos. Y ahora nos hemos incorporado un chico nuevo que viene de Sevilla, uh-huh. Rafa, viene de Sevilla, que viene a estudiar aquí a Cádiz, a la Universidad de Cádiz.
1: Ah, mira.
0: Habló con nosotros, ha estado probando, y perfecto, perfecto. Bien. Un chico trabajador, que ahí nos lo va a dar todo. Entonces, tenemos una plantilla, yo creo que exacto. compensada, larga.
1: Contento, se ve contento.
0: Sí. ¿Eh? Y además...
1: Ilusionados.
0: Y además tú ves el grupo cómo está trabajando, y yo creo que hemos acertado a nivel deportivo, yo creo que sí, pero sí. a nivel humano...
1: Eso es lo principal.
0: Están ahora mismo el rollito, el feeling, eso que hay en el campo. Y claro. yo creo que hemos acertado en el carácter humano de cada uno de los chicos.
1: Hombre, que eso también es bonito de palparlo.

0: en los partidos.
1: ¿En los
0: porque
1: partidos?
0: Eso es prácticamente el 50%, el 70% te diría yo, es lo más, es lo más.
1: Un más. Y entonces tú hay veces que vas a los entrenamientos y tú ves cómo están trabajando duro, uh-huh. pero duro, fuerte, con potencia, que se están dando, porque se están uh-huh. dando esas defensas durísimas y sin embargo uno uh-huh. le hace algo al otro porque le da no sé qué, lo levanta, venga, una uh-huh. palmadita, venga, vamos a seguir, tal, tal, tal, paran un momentito el agua, se corrigen unos otros, ayudan unos... Hay un ambiente ahora mismo buenísimo. A ver, que continúe, que continúe.
0: Que continúe, ¿no? Acabamos de empezar. Y el 4 de octubre. A ver qué pasa el 4 de octubre.
1: El 3 de octubre. El 3 de octubre, que es sábado, el 3 de octubre sería el primer partido de Liga.
0: Exactamente, el primero. Ya con, ese es el oficial.
1: Con Ciudad de las Hermanas, un equipo que siempre es rocoso. Y vamos a aprovechar para hacer la presentación del club. Este año lo vamos a hacer en dos días. Ah. Vamos a hacer lo que es el sábado. Haremos la presentación de los equipos seniors por la tarde, tanto el senior masculino como el femenino, como el primer equipo de Tercera FEB, y el domingo por la mañana haremos toda la presentación de los equipos de cantera. Entonces ahí nos juntaremos todos y estaremos en un ambiente de club maravilloso.
0: Bueno, y después destacar otra fecha que aparte del 4 de octubre está el 25 de octubre.
1: El
0: 25 de octubre, jornada 4, gimnástica portuense contra San Fernando.
1: Sí.
0: ¡Ay! Ahí estamos.
1: Ahí estamos, porque San Fernando también ha hecho muy buen equipo. Si el año pasado estuvo en la parte alta y se cayó, digamos, de la parte alta, al final de todo, porque fue al final de todo, hicieron una temporada muy, muy buena, se han reforzado muy bien y siempre está... Ese rollito de la rivalidad, ¿no?
0: Ahí está,
1: eso nunca sabes. Eso, ese tipo de partidos nunca lo sabéis. San Fernando siempre lo va a poner más difícil. Y este año también tenemos a la línea. Que el año pasado la línea la teníamos en el otro grupo y este año, por cómo se han configurado los grupos, la línea también lo tenemos. Y entonces entre la tercera y la cuarta jornada ahí tenemos los dos derbis. Y ahí veremos a ver quién manda aquí en la provincia de Cádiz. Que mandamos los tres, ¿eh? Mandamos los tres. Unos por un lado, otros por otro. Aquí no hay nadie que esté por encima de nadie.
0: Pero ahí en la cancha ahí se verá en esos partidos.
1: Estamos en la cancha y nos peleamos y salimos de la cancha y luego nos vamos a tomar algo todos juntos. Digo, porque ya llevamos mucho tiempo, ¿no?
0: Hombre, eso es lo bonito del claro, deporte. Claro. Y aparte, como tú dices, ya son muchos años ya compitiendo, peleando, a ver quién se...
1: Claro,
0: quién...
1: Hombre, tú te pones a jugar a cualquier cosa. Y nos ponemos los dos a jugar a las cartas. Tú quieres ganar, ¿verdad que sí?
0: Hombre, evidentemente.
1: Bueno, pues el que gana paga. Venga, va. La primera la pago yo, pero yo te quiero ganar.
0: Exactamente.
1: Es que es así, el deporte de competición es así, uh-huh. y más cuando es un deporte, digamos, profesional ya.
0: Uh-huh. La fase regular, tengo yo apuntado que tendrá 26 jornadas, ¿no? ¿Es así?
1: Sí, pues, la fase regular somos, este año, fíjate lo complicado que es todo esto, o sea, normalmente son grupos de 14 equipos, uh-huh. y este año el grupo D, tanto en el grupo A como en el grupo B, ha sido el único grupo que no ha sido capaz de mantener los 14 y solamente nos quedamos 13. Uh-huh. O sea que fíjate lo complicado que es mantenerte en esta categoría y sobre todo a nivel competitivo. Equipos como Huelva Comercio, que son de los de toda la vida, se han caído. Equipos como el Jaraque, yo que sé, muchísimos equipos que se han caído. Y nosotros, por suerte, por trabajo, por lo que sea, pues continuamos ahí.
0: Y este año el Ramón Velázquez vuelve a ser la casa del equipo. Estaremos todos ahí apoyándolo y eso es bonito, ¿eh?
1: Es bonito. Mira, este sábado a las seis, lo hacemos a las seis porque nos lo ha pedido el equipo de Lucena, de Córdoba. Tenemos el primer partido amistoso aquí en casa. Aquí en casa, ¿no? Entonces, es una oportunidad para ver el equipo y el sábado a las 6 de la tarde en el pabellón Ramón Velázquez, pues ahí estaremos y podéis disfrutar del equipo nuevo y de vuestro equipo porque es el equipo de la ciudad, el equipo...
0: Hombre, ahí pueden ver cómo va a arrancar ese equipo nuevo. Porque la afición hay que destacarla, ¿eh?
1: Sí, la afición
0: porque
1: está ahí.
0: Este año se ha aportado.
1: Mira, ahí tienes a los chicos que estuvieron en la presentación el día de jornadas abiertas que tuvimos ahí, los chicos con los jugadores, porque siempre quieres acercar un poquito a lo que es los niños a la realidad de los otros. O sea, y yo quiero algún día jugar en ese equipo. Y entonces verlos, tocarlos, sentirlos que están ahí, no que están en una cámara de televisión, están. No, son de mi club.
0: Ahí está. Y lo tienen a las manos, lo tienen ahí que pueden hablar con ellos, interactuar con ellos. Bueno, fue un día muy bonito, ¿eh? La verdad es que sí.
1: Sí. Y esperemos, digamos que la guinda fue el año pasado en el último partido y entonces estaba todo el mundo... ¿Cuándo es el siguiente? Pues ya está la temporada que viene. Pues ya está aquí,
0: ya está aquí.
1: Y además el ayuntamiento ha hecho un trabajo maravilloso y tenemos el pabellón Ramón Velázquez pintadito por dentro, todo. Pintadito por fuera. Aquello luce de otra manera y perfecto. Mira, ahí está el alcalde cuando fue a visitarnos para apoyar un poquito el equipo y también pues es el primer fan del equipo.
0: Ahí está, hombre, que la gimnástica portuense el año pasado es que lo dio todo, nos quedamos con esa espinita.
1: Sí.
0: ¿Eh? Porque la verdad que fue una pena, porque lo que te digo de la afición es que el puerto se volcó, el estadio lleno, ¿no? Porque estaba lleno, es que no se cabía.
1: No cabía nadie. O sea, no cabía
0: ese
1: nadie.
0: Rugir, no ese rugir de todo.
1: Y además en un ambiente maravilloso, como es el ambiente del baloncesto, no hubo ningún problema. Al contrario, las dos aficiones, una animando a la otra. Luego estuvimos todos juntos, los pobriños de Tíjola, pues estaban un poquito más así porque se había terminado la temporada para ellos y nosotros, pues delante de toda nuestra afición, conseguimos una victoria de mucho mérito, ¿no?
0: Entonces, si yo te digo a ti este año la gimnástica portuense, ¿va a...?
1: Yo creo que va a intentar ascender, y lo digo intentar en mayúsculas, lo vamos a intentar. Necesitamos el apoyo de todo el mundo, necesitamos el trabajo nuestro, el trabajo de todos los jugadores, del cuerpo técnico, de la dirección deportiva, de la junta directiva, de todas las instituciones, pero se necesita el trabajo de la afición. O sea, la afición es que eso te da... Yo siempre lo calculo entre 5 o 7 puntos de más que te da, y al otro equipo le quita esos 5 o 7 puntos. Con lo cual, eso lo tienes ahí cuando sientes el rugir, porque cuando estás abajo en la cancha, tú realmente no escuchas lo que se está diciendo, pero escuchas el ruido y escuchas que es para ti, porque estoy en mi casa, ¿no? Y entonces te da un plus, siempre te da un plus.
0: Un mensaje para la afición para este fin de semana, para que estén también el 4 y sobre todo también el 25 de octubre.
1: Sí, sobre todo el 25. Que vengan, que vean lo que hay, se van a ilusionar. Los aficionados que han estado en el día de jornadas de puertas abiertas de entrenamiento han visto el equipo, lo han visto entrenar, todo el mundo decía más o menos lo mismo. Yo, hombre, hemos dado un pasito para adelante. Yo, eso espero, que demos un pasito para adelante. Yo creo que entre todos vamos a dar ese paso adelante. Este fin de semana hemos tenido el primer partido de la Copa Diputación en la línea, que se jugó en la línea, y ganamos el partido de 8 puntos, aún con las bajas que llevábamos, porque como estás ahora en pretemporada, hay sobrecargas, y entonces no merece la pena, si alguien tiene una pequeña sobrecarga, forzar, porque realmente cuando te vas a jugar vas a cuando empiece la temporada, pero aún con todo y con eso, con las bajas, hemos conseguido llevarnos un partido muy complicado en la línea, y el día 26-27 de septiembre va a ser el segundo partido contra San Fernando, y digamos que ahí nos vamos a jugar lo que es el primer título de la temporada, que es la Copa Diputación de Cádiz.
0: Bueno, pues hay que estar ahí, ¿no?
1: Claro, digo
0: como,
1: yo.
0: Como han estado siempre, claro, como han estado siempre. Claro. La verdad que tenéis una afición muy buena en estos portuenses que os siguen y que os apoyan. Y aparte, el equipo ya hemos visto que lo han dado todo y que, bueno, desde el principio ya el primer partido y ya han ganado. Bueno, esto apunta a manera, ¿eh?
1: Ahí está, apunta. Siempre te da otro plus, ¿no? Empezar ganando. Hombre, es un partido, bueno, no es amistoso porque es de medio de competición, porque es una copa y eso y tal, pero siempre te da ese plus porque quieres ganar.
0: Ahí estamos, apoyando a la gimnástica portuense.
1: Muy bien.
0: Pues Eladio, como siempre, ha sido un placer de tenerte. Ya hemos presentado al club, ya hemos visto ya los jugadores, hemos conocido parte de la plantilla. Bueno, y ya pues nos queda ya ver
1: empezar
0: y ver ya los resultados de los partidos.
1: Vosotros acercaros, que se acerque todo el mundo, que vea las caras nuevas, que vea el equipo nuevo, que vea si nos gusta cómo juegan, que os va a encantar cómo juegan, porque yo creo que hemos configurado una muy buena plantilla para que todo el aficionado al baloncesto o al deporte se divierta, porque ya lo hemos hablado, vas a ver un partido de baloncesto y es que no tienes tiempo. Lo acabamos de ver en el Mundial Femenino. O sea, que ver cómo juegan estas chicas y de repente ya caerte así con la boca abierta. Yo, ¿qué ha hecho, Dios mío, de mi vida? Y yo, pues venir. Esa es vuestra casa, el pabellón Ramón Velázquez es vuestra casa.
0: Pues Eladio, muchas gracias.
1: Muchas gracias a ti,
0: y estaremos atentos toda la temporada.
1: Enhorabuena por la temporada, enhorabuena por el logo, por el cambio.
0: Que hemos cambiado.
1: Sí, para mejor, siempre para mejor.
0: Exactamente, pues muchas gracias, Eladio.
1: Muchas gracias, Mar.
0: Y nosotros vamos a dar de nuevo otro breve descanso y enseguida estamos de vuelta.

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0: Ya estamos de vuelta de publicidad y bueno, ¿con quién volvemos? Volvemos con un cantante y compositor de aquí del puerto de Santa María que está dando mucho que hablar con sus temas. Hablamos de Clave. Clave, bienvenido.
1: Igualmente, encantado.
0: Tu nombre es Jesús, ¿eh? Para que ahí está, tu nombre personal es Jesús, pero bueno, tu nombre es artístico, como te conocen a ti, es Clave.
1: Clave, Clave.
0: Bueno, pues coméntale un poquito cómo ha ido ese verano.
1: Bien, la verdad que un montón de bien, mucho trabajo. Trabajando mucho en música, grabando muchos proyectos y enfocando 2027 ya.
0: Ya da a fío, ¿no?
1: Ya, sí.
0: Mira, él viene acompañado de Carlos Sánchez, que es uno de tus mejores amigos, amigos de toda la vida, de los buenos, de los que se pueden contar con él a cualquier hora del día.
1: Exacto.
0: ¿No, ahí Carlos?
2: Estamos. Sí, sí, siempre, mano a mano, lo que desde chico hasta la muerte, siempre.
0: Mira, y ya que tenemos la ocasión, porque siempre que vienen los invitados, vienen los artistas, siempre hablamos de tus temas, hablamos de cosas, pero ¿cómo es Clave? ¿Cómo es Jesús en la intimidad, Carlos?
2: Pues... A lo mejor desde fuera la gente lo ve como una diferente, ¿no? Y yo que tengo la suerte de estar siempre mano a mano con él, es una persona muy cercana, muy cariñosa. Y siempre yo lo tengo a él, lo quiero mucho, ¿no? Porque siempre me recuerda que nunca tengo que dejar los sueños de lado. Y él me lo demuestra día a día.
0: Qué bonito, ¿eh? Tener un amigo así. A mí es que me encanta estas entrevistas así, tan íntimas y tan de nosotros, tan cercanas. A mí me encanta. Cuando me ha dicho, amigo, vamos a venir, vamos a hablar con Carlos, digo, bueno, pues ya tenemos que hablar con él porque vamos a contar, tú no vas a contar la parte artística, pero hombre, la parte más interna es Carlos, quien mejor la puede contar, porque supongo que no es un camino fácil.
1: No, la verdad que no.
0: Yo supongo que habrá habido momentos que a lo mejor tú has dicho, no sé, voy a tirar la toalla, pero no. Uh-huh. Ahí sigues tú. Y además supongo que contando como buenos, con amigos como Carlos, no con tan buenos, que al final te apoyan en todo lo que haces, ¿no?
1: La verdad que es una lucha un montón de grande. Es más, mucha gente, ya que no me sigue ni por mi música, mucha gente que me sigue por la constancia que tengo, que me valoran como cada año, siempre pienso, este va a ser mi año, este va a ser mi año, aunque no sea. Y llevo ya en este mundo por 13 años.
0: Fíjate que tú empezaste muy jovencito, o sea, de muy
1: demasiado
0: jovencito.
1: Pequeño.
0: Te llamó ese gusanillo de la música, te llamó y te dijo, Clave, tienes que ser tú, vamos a darlo todo. Los caminos no son fáciles.
1: No, hombre.
0: No es un camino de rosa, hay muchas espinitas, pero para todas las profesiones, ¿eh?
1: Ahí está.
0: Y sobre todo en la vuestra.
1: He pensado en quitarme, pero siempre digo, ¿por qué? ¿Sabes?
0: Ahí está.
1: Me pide un niño chico una foto, me pide... Y eso a mí me da... Porque me voy a quitar, ¿sabes? Si siempre ha sido mi sueño.
0: Y luego tú haces tus actuaciones, tus bolos y tus canciones, después de ver ese público volcado contigo, es que eso
1: que te
0: hace que te venga arriba.
1: Pues sí, la verdad que sí, que la gente cante lo que tú escribes o lo que tú sufres, la verdad que te llena. Vamos, eso es lo que me llena a mí.
0: ¿Tú recuerdas la primera canción y el tema principal de...?
1: Mi primer tema fue Callejero. Podría tener 13 años. Uh-huh. Y lo grabé aquí, vamos, en el puerto Santa María, aquí en el puente. Y el de la letra, la verdad que no me puedo acordar. Pero era así como intentando salir, como los inicios, ¿sabes?
0: Ahí está. Bueno, y aparte tu primer tema, los nervios del primer tema, cómo va a caer, cómo va a reaccionar el público, bueno, y a partir de ahí...
1: Incluso en el estudio.
0: Claro.
1: Súper nervioso.
0: Muy nervioso. ¿Y cómo vivió? No, ¿cómo viviste tú, Carlos, también esos momentos con él? Porque...
2: Los inicios, pues para mí, la verdad es que yo lo vi desde fuera.
0: Claro,
1: y lo más bonito, en verdad.
2: Lo más bonito para mí, porque yo vi cómo él luchaba por sus sueños. Él lo poco que tenía, lo invertía en música, lo poco que ganaba, y siempre apoyándolo desde el primer momento. La verdad es que tiene muy buenos temas y yo confío mucho en él, y al final que siempre recoge, ¿sabes?
0: Ay, exactamente. Claro, ¿y tú cómo definirías tu estilo? Te conocemos como un artista urbano.
1: Yo es que soy demasiado versátil, la verdad. Tengo muchos estilos, se pegarle a todos los palos, como el que dice, ¿sabes?
0: Ahí está. Bueno, eso es bueno.
1: Mis inicios han sido más de rap, rollo más chanteo, más letras, más significado, pero es verdad que me puedo montar en cualquier ritmo.
0: Ajá. Tú has compartido escenario, bueno, y has trabajado con diferentes artistas. Uh-huh. Si te parece, ¿nos lo mencionas?
1: Pues he trabajado más cercano, que es amigo mío, Moisés Campos.
0: Exactamente.
1: Que tengo el tema con él de Perdóname Mamá. Uh-huh. Y también el programa de Icon con un montón de artistas, con Daniel, con Vito, con Nacon. Uh-huh. Y ya pues más cercano, que son de mi grupo, con el Cueva y el Ble, que los mando un saludo desde aquí.
0: Bueno, tus temas los podemos escuchar en Spotify, en YouTube, en Apple Music.
1: En todas las plataformas.
0: En todas las plataformas podemos escuchar tus temas.
1: Exacto.
0: Y la canción que tú has mencionado, la de el tema de Perdóname Mamá, la letra... Muy bonita, impresionante, muy sentimental,
2: sí, sí.
0: ¿Eh? Más que te hace llorar, porque en verdad es que te pones en el papel, te pones a escuchar la letra y cómo la sientes y cómo la escuchas, ¿no? Porque también no solamente es cantar y escribir bien, sino también es transmitir. Y tú la verdad que transmites.
1: Eso es lo difícil, transmitir, la verdad. Y es lo que a mí más me gusta. Eso que a lo mejor tú estés en una onda más de felicidad y te pongas esa canción y tú digas, pues mira, pues me ha llegado el tema más. Eso en verdad es lo bonito de la música.
0: ¿Cuál de todos los temas que has tenido, cuál es el que te ha resultado un poquito más difícil a la hora de crearlo, incluso de grabarlo?
1: A la hora de crearlo, te podría decir que ese, en verdad. Porque mezclando un poco de flamenco.
0: Exactamente,
1: con rap.
0: Que, es que se de mezcla son dos estilos que lo habéis fusionado muy bien. Hombre, la verdad que es que también el chaval también es que canta bastante
1: bien. Pero
0: me
1: gustan los atrevimientos.
0: Exactamente, tú eres muy atrevido.
1: Ahí está.
0: Tú eres muy inquieto. Aparte de atrevido, te podíamos decir que inquieto, ¿no, sí, Carlos?
2: Sí,
0: no para.
2: Está
1: yo siempre estoy probando.
2: Sí, tengo una idea.
1: Este mismo, este otro, esta idea. Yo me levanto pensando en música y me acuesto pensando en música.
0: Bueno, y los ratos que estás ahí libre con los amigos es hablar de música.
2: Hablar de música siempre, todos los días. Incluso muchas veces me llama aquí, yo tengo esta idea, no sé qué, vamos a hacer esto.
1: Demasiado que siga al lado mío, vamos.
0: Escucha, y a cualquier hora, ¿no? Porque conociéndote con lo poquito que te estamos conociendo, a cualquier hora, porque la inspiración no tiene hora ni momento para venir, sino cuando viene.
1: Cuando viene. Que guardarla.
0: Y si estás dormido, te tienes que levantar y vámonos a escribir, vámonos a...
2: Muchas veces nos hemos quedado hasta las 4 o 5 escribiendo, sacando ideas y eso, siempre.
1: La verdad que sí.
0: Como que los temas son compartidos, son compone, hace, pero que al final tú te lo estás comiendo todo.
1: Sí, claro.
2: Pero yo también lo disfruto, también.
0: Claro, exactamente.
1: También me da sus ideas, pues yo en verdad tiraría más por aquí.
2: Claro.
0: Entonces, aparte de... exactamente, que no solamente es la tuya, sino que la de él también. Bueno, hacéis un buen conjunto, ¿eh?
1: Sí.
0: Hacéis un buen conjunto. Y de los temas, ¿cuál destacarías tú de todos? Porque son muchos los que podemos escuchar en las redes, si te parece, nos los menciona, nos van desglosando cada uno.
1: El que yo destacaría... Es que el que más destacaría ahora mismo no lo tengo sacado.
0: Ajá.
1: Que es un proyecto que viene después del que sacó este 25 de septiembre, nuevo lanzamiento. Que ese en verdad es como un tema dedicado hacia mi persona.
0: Ese es el nuevo proyecto en el que tú estás inmerso ahora mismo, ¿no?
1: Un poco más sentimental.
0: Claro.
1: Porque siempre hago un reggaetón, hago un poquito más para la gente de la calle, otro para las mujeres. Y ese es como más enfocado en mí. Me lo he querido dedicar, he sido un poquito egoísta en esa canción.
0: En ese aspecto. Sí. Hombre, también
1: lo
0: tienes derecho, ¿no? Hombre, porque lo que estamos hablando, empezaste muy jovencito, llevas muchísimos años ya en la música, porque es muy joven, con muchísimos temas ya expuestos, muchos seguidores que tiene, y además los comentarios todos son buenos, siempre son favorables, y apoyándote, ¿no? Como decimos, apoyándote y hablando bien de tus canciones. O sea, que al final ese sacrificio, como tú dices, tiene su recompensa.
1: Sí.
0: La está teniendo. O sea, esto, además, como yo digo, mejor poquito a poco, paso a pasito, en que ahí
1: que se... después el escalón grande se nota.
0: Ahí está, que después el batacazo va a ser más grande, pero tú poquito a poco lo estás consiguiendo todo, clave.
1: Gracias a Dios y con el puerto súper agradecido. La verdad que es donde voy me acogen.
0: Bueno, y hablando ya del nuevo tema. A ver, el nuevo tema se está ahí cuajando. Dentro de nada lo veremos ya, ¿no? En todas las plataformas.
1: 25 de septiembre está fuera, si Dios quiere.
0: Bueno, y si te parece, ya que estás aquí y nos acompaña Carlos, que seguramente que me apoyará, ¿me cantarías un poquito?
1: ¿Cantar un trocito?
0: Un trocito, ¿no?
2: Venga, vamos a mostrarlo.
0: Hombre, que siempre lo escucha. El primero que lo escucha siempre es Carlos. Mira, pues hoy lo vamos a escuchar todo el mundo juntos.
1: Carlos lo escucha, lo graba conmigo. Mira, le canto un trocito.
0: Venga.
1: Oye, ey. Dice... 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
0: Bueno, la letra va llegando y me queda ahí con el hijo de la milagro. Tu familia, ¿tu familia qué te dice?
1: Mi familia, la verdad que, hombre, al principio, como empecé tan pequeño, tampoco es un mundo para un niño. Pero bueno, me gustaba tanto que me buscaba la vida, ¿no? Voy a casa de un amigo y me iba a grabar, ¿no? Cosa de chiquillo, en verdad.
0: Ahí está, bueno,
2: al
0: son
2: final, yo, por ejemplo, subí a su casa y le decía a la madre, no, tiene que estudiar, no sé qué, no sé cuánto, porque en verdad un niño tan pequeño lo que tiene que enfocarse en los estudios, pero él siempre lo ha tenido desde chico en la mente. Y por eso yo sé que es su ilusión, nunca la ha dejado, nunca se ha rendido y estoy...
0: Porque para las travesuras ya estaba también Carlos, también. O sea que Carlos está para todo, ¿no? Para las travesuras, para las mini travesuras piadosas y buenas y sin maldad, porque hombre, soy muy joven. Claro. Y aparte de lo que él ha dicho al principio, que tú sigues tu sueño y entonces eso nunca hay que perderlo. Siempre. Siempre hay que intentarlo, de estar ahí, ya se sabe que no es fácil, nada es fácil. En esta vida no se consigue nada regalado. Claro. No se regala nada, pero bueno, ahí estáis encima con el apoyo de los buenos amigos, la familia.
1: La familia, sí, sí. Bueno, vamos, y ahí... Yo soy el tercero de mis 8 hermanos.
0: Fíjate que sois 8. ¿Y el único 8. Que se dedica a la música?
1: Mi hermano hubo una etapa que le dio un poquito por ahí, pero ya con el paso del tiempo lo dejó.
0: Lo dejó, pero tú has retomado...
1: Yo he retomado lo que él dejó.
0: Y ahí está.
1: Ahí estoy.
0: Y tú no lo vas a dejar.
1: No, yo nunca, nunca.
0: Hombre, la verdad, que sería una pena. La vez sería una pena enorme
1: y
0: porque...
1: Más con todo lo que he conseguido ahora.
0: Exactamente, sí, porque tú, ahora para la nueva temporada, hemos hablado de la temporada pasada, pero bueno, esta nueva temporada viene fuerte, en clave, no te podrás quejar.
1: Y aún así me pienso que no es tan fuerte como quisiera.
0: A ver, cuéntanos esa nueva temporada.
1: Es que soy muy, muy, muy estricto conmigo mismo.
0: Que sí, ¿no?
1: Tengo el proyecto ese, que sale al 25, el que es más personal para mí. Y tengo ahí un par de colaboraciones con Cueva y con Blaise, que son unos amigos míos. Y estamos ahí a la espera de que baje un artista de Alicante.
0: ¿Da?
1: Estamos ahí a la espera, que no quiero nombrarlo por si la cosa...
0: No, aquí se dice algunas cositas y hay que dejarlo en el aire. Ahí está. Porque, hombre, para la próxima vez que hablemos otra vez, pues tú me dices, Marti, ¿acuerdas que te dije el artista? Pues entonces lo tenemos que hablar, lo tenemos que anunciar. ¿Y hay algún cantante nacional o internacional con que tú sueñes, ¿no?, con grabar algún día con él?
1: Hombre,
0: ¿o con ella?
1: Me gustaría con mucho, la verdad, pero tengo esas pinillas de dos artistas que han sido como mis referentes, que son Coscuyala y Olmairi, que son artistas que siempre han estado pegando fuerte y me gusta por su lírica, sus letras. Siempre te llama la atención el cómo lo hacen.
0: Yo la pregunta que te he hecho, clave, es que con quién cantante te gustaría a ti cantar, pero bueno, viendo tu trayectoria, llegará el momento que sean ellos los que quieran cantar contigo.
1: Esperemos.
0: Porque, hombre, aquí hay que barrer para casa y hay que destacar todo lo nuestro. Sí. ¿Hay alguna anécdota divertida en cuando habéis hecho las grabaciones de los videoclips o algún momento, incluso en los bolos o algo que recuerdas y se pueda contar?
1: Hombre, sí, en los estudios casi todos los días.
0: ¿Pasa algo, no?
1: Sí, todos los días pasa algo. Porque...
0: Y la cara de Carlos. Sí.
1: Si no voy con Carlos, voy con el Blaise, si no con el Cueva. Prueba uno que no sabe cantar los coros, nos lo pasamos bien, la verdad, que nos lo pasamos un montón de bien. Así que una anécdota que yo te pueda contar, sí, en mi cumpleaños hace 3 o 4 años, que era uno de mis primeros shows, y estábamos ya en el show y dejaron de funcionar los micros, como que no estaba para mí. Y yo súper nervioso, como que yo la verdad que siempre tengo a Dios en mente, y como que me aparté un poco y hablé con él si todo está para mí, que sea posible, y de repente me llegó una persona con un micro, como que dio la iluminación.
0: Se solucionó todo.
1: Sí, como que fue una respuesta, la verdad. Claro. Vamos, yo lo cojo muy personal eso.
0: Hombre, es que vemos que a ti te ha tocado la varita, poquito a poco, pasito a pasito, pero bueno, que ahí estás tú para darlo todo, para dar... Bueno, clave nos queda mucho, y lo que queda, clave, porque bueno, ahora con este nuevo tema, todo lo nuevo y los proyectos tan bonitos que tienes para la temporada, bueno, es que no paras.
1: No paro.
0: Es que no para.
1: La verdad que no paro. Ni así. Pienso parar, vamos.
0: Y Carlos no ve para seguirte, ¿sabes? Porque hablamos Carlos, que tú no paras. No, pero que Carlos igual, ¿eh?
1: Yo, el que se mida conmigo, se va a tener que rendir, porque yo no voy a parar. O me mata o...
0: Ay, qué arte. Pero ¿y cuál ha sido el concierto, la actuación que te ha llegado más? Bien sea por el sitio, por el público que estaba en ese momento.
1: La que más me ha llegado en Cártama, aquí en Málaga. Dimos un concierto que me llamó un amigo mío, que es J. Carmona, que le mando un saludo desde aquí. Y la verdad que un montón de chulo, porque había un montón de artistas. Y era como también dar paso a conocer más artistas, hacer contactos. Y la verdad que el público estuvo conmigo... Un montón de bien.
0: Carlos, y de todos los temas que ha compuesto clave, ¿con cuál te quedarías tú?
2: Pues a mí me gusta mucho No va a enamorarse, por ejemplo, o Búscala, que son temas que son más como el que va a salir ahora este 25, va de ese rollito, y es el estilo que más me gusta a mí, la verdad. Pero él, hombre, todo lo que hace él me gusta, porque tiene la versatilidad de montarse en cualquier ritmo y hacerlo bien, la verdad.
0: David, ¿el artista que tú escuchas más?
1: El artista que yo más escucho, pues podría... Es que yo escucho mucha gente de fuera. Seguramente casi nadie lo vaya a conocer de aquí. Pero sí, puede ser los que te he dicho antes, Ormairi, Cosculluela, Cayón, Tutu, escucho a Marion, gente de fuera.
0: ¿Tú eres más de escribir, de grabar? ¿Qué es lo que más te gusta?
1: A ver, los inicios era más de escribir, ¿sabes? Que en el colegio claro. Te pegaba todo el día escribiendo.
0: Fíjate.
1: Espero que no lo escuche mi madre.
0: La profesora se creía que tú estabas atendiendo, ¿no? Que te veía ahí todo muy inmerso.
1: Y yo componiendo. Pero ahora la verdad que cogiendo mucha experiencia y eso, pues en el estudio voy creando sobre la marcha. Ajá. Con mi productor López, que también le mando un saludo desde aquí, que fue el que me abrió las puertas. Porque yo, en verdad, no he tenido producto nunca.
0: Claro.
1: Siempre, como era más chiquitillo, te hacían el chanchullo y al fin y al cabo se quedaban con uno, se quedaban con otro. Y
0: sí, pues, pero él ya en serio, él ya...
1: Él me abrió su puerta y súper agradecido con él y con él para arriba.
0: Ahí está. ¿Tú qué te quedaría más? ¿Con Spotify, YouTube? A ver.
1: Spotify es verdad que es una plataforma que la gente suele utilizar más. En el tema de música, porque YouTube es un poco más abierto.
0: Claro.
1: Más entrevistas, más niños chicos también. Pero ahí Spotify me gusta más.
0: ¿Y hay alguna persona que tú quisieras darle las gracias ya personalmente, ya que estás aquí ante los micros de Radio Puerto?
1: Hombre, a todos mis amigos, a Carlos, a Ble, a Cueva, a toda la gente que han seguido mi progreso, la verdad.
0: ¿Cuáles son tus objetivos?
1: Mis objetivos, vamos, quedarme con todo.
0: Llegar a lo más, ¿no?
2: Ser el número uno.
1: Porque muchas veces me escucho y no, a mí no me gusta compararme con nadie ni nunca creerme más que nadie, la verdad, aquí todos somos iguales. Pero me veo el potencial que yo tengo y me frustro porque digo, podría estar donde quisiera,
0: claro,
1: pero me falta eso.
0: Bueno.
1: Todo llega.
0: O sea, todo va a llegar, ¿eh? Ya poquito a poco va llegando. Mira, en esta ocasión nos hemos conocido.
1: Desde lejos.
0: ¿Eh? Y no va a ser la primera vez que... Y no va a ser la primera vez que te llamemos, porque la verdad que siempre nos gusta dar la oportunidad a todos los jóvenes, como en tu caso, ¿no? Que os queréis abrir un camino en el mundo de la música, que es muy difícil. Pero bueno, que hay que darlo todo y lo vas a seguir dando.
1: Yo siempre.
0: Además, hemos dejado la pinceladita del nuevo tema y yo quiero ver cuando ya... Ahí está, lo quiero escuchar entero, ver, porque supongo yo que estaréis ya para grabar el videoclip y demás, ya para lanzarlo. Todo, ya está todo, ¿no?
1: Está todo ya grabado, distribuido, ya... Falta ya que llegue el día.
0: Ahí está, para el día del estreno, como bien se dice. Mm-hmm. Pues chicos, muchísimas gracias por haber venido.
1: Nada, vosotros.
0: Seguiremos pendiente a tu carrera, en a tus canciones. Y Carlos, tú siempre te vienes con él, ¿eh? Yo cuento contigo siempre que se venga y te vienes tú.
2: Ya sabes que tiene que poner otro micro más siempre.
0: Exactamente. Pues chicos, muchísimas gracias por haber venido. Y que nada, y que el triunfo está ahí. Está ahí a la parte.
1: A la vuelta de la esquina.
0: Exactamente. Muchas gracias.
2: Espero muchas cosas. Vosotros.
0: Y nosotros, bueno, pues vamos a despedir el programa de hoy. Hemos empezado el primer programa de la nueva temporada, así que tenéis que seguir con el programa de Mar. Sigan con nosotros. Nos vemos mañana en el mismo sitio y a la misma hora.

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Buenas tardes. Desde Radio Puerto les habla Fernando Mira con la actualidad del puerto de Santa María. Estas son las noticias de hoy, martes 15 de septiembre. La nueva forma de gestionar el urbanismo desde el Ayuntamiento está facilitando la recuperación del centro histórico del puerto. Una gestión más ágil que busca impulsar la rehabilitación de inmuebles, generar nuevas viviendas, atraer inversiones y favorecer la apertura de negocios. Durante 2026 se han contabilizado 742 declaraciones responsables, que representan el 86% de los registros de entrada. De ellas, 578 corresponden a obras, a las que se suman trámites para nuevas aperturas y ocupación de inmuebles. El alcalde, Germán Beardo, ha destacado que la ciudad de los 100 palacios está recuperando su esencia, con edificios que vuelven a tener vida y nuevos usos. Beardo ha señalado además que el objetivo es hacer cada vez más sencillo rehabilitar, invertir o emprender en el puerto, sin renunciar a la protección del patrimonio histórico. El Ayuntamiento está incorporando además herramientas como la ventanilla electrónica y la colaboración con entidades certificadoras para seguir agilizando determinadas licencias urbanísticas. Hablamos ahora de empleo y nuevas oportunidades. La estrategia Erasis Plus ha celebrado una sesión dirigida a mujeres interesadas en conocer las posibilidades del trabajo autónomo en el ámbito doméstico. El encuentro contó con el asesoramiento de la Unión de Asociaciones de Trabajadores Autónomos y Emprendedores. Sus responsables explicaron las oportunidades, derechos y beneficios derivados del alta como autónoma en este sector. El teniente de alcalde de Fomento del Empleo, Javier Bello, y la concejal de Bienestar Social, Carmen Lara, acompañaron a las participantes. La iniciativa forma parte de Erasis Plus, dirigida a los vecinos de Los Milagros, Barrio Alto Centro y Sudamérica que quieran mejorar su situación laboral y su calidad de vida. Y quienes prefieran descubrir el puerto de una forma más activa tienen dos nuevas propuestas del campus de Ocio Verde. Este sábado se celebrará una ruta senderista de unos 8 kilómetros por el centro histórico. El recorrido incluirá además una visita exclusiva al interior de la Real Plaza de Toros. La segunda cita llegará el sábado 26 de septiembre, con una ruta en bicicleta de 27 kilómetros por el litoral. Partirá a las 6:30 de la tarde desde el Coto de la Isleta. Las dos actividades son gratuitas, pero requieren inscripción previa. Seguimos con la agenda. Mañana miércoles se presenta la nueva tertulia cultural Contra Viento y Marea. El acto tendrá lugar a las 6:30 de la tarde en el IES Juan Lara. Sus impulsores, José Antonio Herrera Lara y Manuel Gago Chuchi, darán a conocer un proyecto que nace con la intención de crear un espacio estable para conversar sobre cultura, historia, patrimonio y vida portuense. La iniciativa nace con el objetivo de crear en el puerto un espacio estable de encuentro y conversación en torno a la cultura, la historia, el patrimonio y la vida de la ciudad. Para mañana miércoles, el equipo de Erasis Plus propone una actividad saludable en la playa de La Puntilla. De 10 a 11:30 de la mañana habrá una sesión de yoga y meditación junto a contenidos sobre alimentación y salud emocional. Para participar solo es necesario llevar esterilla o toalla y ropa cómoda. Pueden consultar todos los eventos previstos en la ciudad en la sección Agenda de la web municipal. Pasamos al deporte con una cita que traerá al puerto algunos nombres históricos del baloncesto español. Los veteranos del Barcelona disputarán el próximo 3 de octubre el primer trofeo de baloncesto Veteranos Bahía de Cádiz. El encuentro comenzará a las 11:30 de la mañana en el pabellón Ramón Velázquez. La expedición azulgrana contará con exjugadores como Ferran Martínez, Nacho Rodríguez, Roger Estaler, Mario Casum o Fran Vázquez. Se medirán a una selección de veteranos del baloncesto de la Bahía de Cádiz y Jerez. Será además una cita solidaria. La recaudación de los donativos de 3 euros en grada y 6 euros en pistas se destinará a la asociación Abadeni. Y en vela, Lucía Selma, del Club Náutico Puerto Sherry, ha logrado la medalla de bronce sub-21 en el Campeonato del Mundo de Race Board disputado en Blanes. Selma confirma con este resultado su progresión en la clase, después de proclamarse este año subcampeona de España femenina. También hay novedades para los aficionados a la bicicleta de montaña. Desde hoy están abiertas las inscripciones para la segunda edición de la Innova Flow Race. La prueba de bicicleta de montaña se disputará por parejas el próximo 1 de noviembre en la Sierra de San Cristóbal. Las inscripciones permanecerán abiertas hasta el 16 de octubre. El precio inicial es de 25 euros por pareja y subirá a 30 euros a partir del 1 de octubre.
Y hasta aquí nuestro repaso a la actualidad del puerto. 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

Hola, hola, bienvenidos, bienvenidas, ¿qué tal estáis todos y todas? Esperamos que estupendamente y nosotros lo estamos contigo acompañándote una semanita más aquí, en tu programa de radio favorito. Esto es En la Colina de los Sonidos, segunda semana de esta onceava temporada de este gran programa. Y lo hacemos escuchando esta sintonía elaborada con la famosa IA, la famosa inteligencia artificial. Esperamos que os guste esta nueva presentación que es para toda esta temporada. Y nosotros nos alegramos una vez más de estar contigo en la radio, en tu móvil, en internet, acompañándote con estas dos próximas horas de Solo Números 1. Ahí está, En la Colina de los Sonidos, y como dice la letra, solo éxitos, puro brillo, sí, sí. Letra elaborada con la famosa inteligencia artificial. Venga, ahí no va a ser todo IA y canciones ficticias, ahora pura realidad con la primera canción de la mano de Camila Cabello y Yun Zun. Esto es Habana. Con ellos os damos la bienvenida.

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Y recuerda, cada sábado subiremos este programa para que lo escuches cuando y donde quieras.

nos acompaña el tema de Ana Mena, llamado Un Clásico, uno de los grandes éxitos de esta artista y consolidó a la artista malagueña como una de las voces más importantes del pop en español, lanzada en el año 23 como parte de su disco llamado Bellodrama.

tercera canción sonando ahora mismo en tu programa de radio en la Colina de los Sonidos en esta nueva temporada, y llega de la mano de LP con su single llamado Lost on You, la canción que dio proyección internacional a LP y se convirtió además en uno de los temas más escuchados en la década de los 2000. Lo recordamos, esto es Lost on You.

Vamos con temas del pop en español, que es el que manda, y ahora vamos hasta el año 24 con el artista Neil Moliner. Una voz y un joven que ha sabido convertir la cercanía, el optimismo y la sinceridad en sus principales señas de identidad. Y escuchamos Me Acuerdo de Ti.

publicada, como decimos, en el año 24 como parte de su disco llamado Lugar Paraíso. Sin abandonar ese estilo post-luminoso que caracteriza su música, Neil Moliner nos ofrece una interpretación cargada de sensibilidad que habla de esos recuerdos que permanecen vivos aunque el tiempo siga avanzando.

Pues eso, que esto avanza, señoras y señores, y llegamos ahora al temazo de Manuel Carrasco llamado Qué bonito es querer, lanzado en el año 2015 como sencillo de su disco llamado Bailar el viento, auténtico himno al amor en todas sus formas.

Ahí estaba la popular voz de Manuel Carrasco y ahora tenemos en antena a David Otero y Taburete, sonando para ti con su single llamado Una foto en blanco y negro, de su disco Otero y yo. Recordando así uno de los temas que interpretaba David Otero en su etapa como el canto del loco. Y oye, no está mal, ¿eh? Ahí lo tienes, en colaboración con Taburete. Una foto en blanco y negro.

qué bien suena esta maravillosa canción que acaba de sonar de la mano de Eminem y Rihanna. Esto es Love the Way You Lie, año 2010, con la producción de Alex Lapid y escrito originalmente en la letra por Skylar Grey. A la primera escucha puede parecer una canción así de amor intensa, pero su historia es mucho más compleja. Retrata la historia de una relación basada en la dependencia emocional, discusiones, violencia y un círculo del que ambos protagonistas parecen incapaces de escapar.

Y aquí estamos contigo, compartiendo temazos inolvidables, y ahora vamos con un single lanzado el pasado 3 de octubre del año 25, The Fate of Ophelia, de la mano de Taylor Swift. Su disco, The Life as Unreal, su 10º álbum de estudio.

y como curiosidad, el título nos lleva directamente a Ofelia, que es uno de los personajes centrales de Hamlet, la tragedia de William Shakespeare. The Fate of Ophelia no habla solamente de escapar de un destino triste, habla de volver a elegir la vida, el amor y la esperanza.

Ahora viajamos hasta Suecia para encontrarnos con una canción que convirtió a Agnes Clarkson en una figura conocida mucho más allá de su país. Esto es Release Me, publicada en 2008 como segundo sencillo de su tercer álbum llamado Dance Love Pop. Supuso un cambio importante en el sonido de Agnes. La artista se alejaba de R&B de sus primeros trabajos para abrazar un electropop y dance pop mucho más brillante y bailable. Y así pues te dejamos con ella y te dejamos escuchando su single llamado Release Me.

Ahora hablamos del tema Cybers, lanzado en septiembre del año 21 como sencillo de su disco Equals. La voz la pone Ed Sheeran. Número 1 en Reino Unido, Irlanda y llegando hasta el cuarto puesto del Billboard Hot 100 de Estados

Cybers es, en palabras del propio Ed Sheeran, una canción de amor muy divertida. Transmite emociones físicas y mentales que provoca sentirse completamente atraído por otra persona.

y también nos encanta mucho su single lanzado el día 1 de enero de este año. Todos estamos bailando la misma canción, sonando desde Santander, ahora con La Oreja de Van Gogh.

vaya programones combinando éxitos inolvidables. Ahora, por ejemplo, tenemos en antena la lambada de Aoma. Imposible escuchar esos primeros compases de esta canción y quedarse quieto, ¿verdad?

A finales de los 80, Paloma llevó el ritmo de esta lambada a todos los rincones del mundo, un single que se convirtió en fenómeno internacional, conquistando las pistas de baile gracias a su mezcla de sonidos brasileños, caribeños y africanos. Y décadas después, sigue siendo sinónimo de verano, de fiesta y ganas de bailar, como no. Ella es Paloma con Lambada.

0: Y ahora estamos en Asturias para escuchar el single del año 2010 del artista Melendi llamado Marvin Extra Radio. Un disco que contiene unas maravillosas pistas como son 16, llamado Volvamos a Empezar, año 2010, y esta es concretamente la pista número 1, con nada más y nada menos que 100 millones de reproducciones. Marvin Extra Radio.
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1: Qué grande este artista que sigue enamorando a todas las generaciones del panorama musical en español. Sus melodías hacen que sus letras sean muy especiales y así pues, con este single llamado Fecha de Caducidad, despedimos esta primera hora del programa de hoy. Hacemos ahora una pausa, un descanso y en breve comenzamos con la segunda hora del programa en la Colina de los Sonidos, que dejamos escuchando en la antena el single Fecha de Caducidad, de la mano del artista de Asturias, Ramón Melendi Espina. Hasta ahora,
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Hola, hola, bienvenidos, bienvenidas. Estamos aquí contigo en la segunda hora de La Colina de los Sonidos. Arrancamos programa escuchando el single de Todo Cambia, de la voz de Dani Fernández. Con este artista os damos la bienvenida a esta próxima hora llena de números uno aquí en tu emisora favorita. Arrancamos con temas de pop en español.

tema que se publicó el 18 de enero del pasado año 2024. Forma parte de la etapa de La Jauría de Dani Fernández, un artista que, como curiosidad, estuvo en la banda Boyband Aurin en los años 2009 hasta 2016. Él es Daniel Fernández Delgado y estamos escuchando su single, como hemos comentado en la presentación, llamado Todo Cambia.

Precisamente ese ukelele es uno de los secretos de su encanto. Un sonido ligero y luminoso acompaña a una melodía de pop rock de tempo medio que resulta inmediatamente reconocible. Porque algunas canciones hablan de amor cuando termina y otras cuando duele. Y Ace Soul Sister habla de ese momento mucho más luminoso en el que simplemente pensamos qué suerte haber encontrado a esa persona. La voz la pone Train.

tonight. Y casi tres décadas después de la versión original de los años 90, en 2019 Maná decidió recuperar este clásico y darle una nueva dimensión junto a Pablo Alborán. Una melodía con sonidos más íntimos y acústicos, rayando el sol.

y hoy nos encontramos con Música Ligera, uno de los temas que marcó la gran etapa de éxito del artista Ana Mena en el año 21, mezclando pop italiano y español de los años 60. Por si no lo sabías, este single es una adaptación de Música Ligerísima, el éxito de los italianos con la Pezzé y Di Martino.

Un tema que se convirtió en uno de los grandes éxitos de Ana Mena, llegando al número uno en listas españolas de radio durante varias semanas. Además, se convirtió junto a sus singles Las 12 y Quiero Decirte en una de las canciones que consolidaron aquella etapa de enorme popularidad de esta artista.

Y de fondo tenemos el tema de esa gira llamado Die Die, junto al artista nigeriano Burna Boy, elegida, como sabéis, tema oficial de la Copa Mundial de la FIFA de este año. Ahí está, combinado su característico pop latino con los ritmos de Burna Boy.

Y ahora recordamos la década de los años 2010 con uno de esos temas que fueron prácticamente imposibles de olvidar. Esto es Give Me Every Time con Pitbull, Neil Young y Afrojack, de su disco Planet Fight.

Qué bien ha sonado, ¿eh? El artista Sia acompañándonos con este tema de pop electrónico con influencias de dancehall y ritmos tropicales, creando así una base tremendamente pegadiza. Además, con la voz de Sean Paul, que le ayudó todavía a llevar esta canción más lejos.

Y la próxima del pop en español llega Leire Martínez con Mi Nombre. Bailamos ahora con esta artista y su primer sencillo de la carrera de Leire Martínez en solitario después de 17 años como vocalista en La Oreja de Margot, un tema lanzado el 11 de abril del pasado 2025. Esto es Mi Nombre.

y estamos escuchando la potente colaboración entre el DJ y productor noruego llamado Kygo y la cantante de Estados Unidos, Ava Max. Esto es Whatever.

Ahí está la popular voz de Ava Max y en la mezcla el productor Haigo, combinación con sonidos tropical house, sintetizadores, electrónica y una producción luminosa y muy bailable. La letra habla de una ruptura, mientras que la música transmite sensación de libertad y mucho movimiento.

Más protagonistas que suenan por ahí en antena de la mano de Taylor Swift. 3 de octubre del año 25, su disco llamado The Life as Unreal y su single sonando ya en antena, de nombre The Fate of Ophelia.

supermezcla de nombre Baby Don't Harm Me, adaptada al éxito de Hathaway, esto es What Is Love, del año 2023, y en la mezcla David Guetta y Tori Lanez.

y era final del año 2020 cuando Zoilo lanzó Mon Amour de manera independiente. Así pues, la artista itana descubrió el tema, compartió una parte de la letra en redes y a partir de ahí ambos artistas hablaron sobre la posibilidad de hacer una colaboración. Y este es el resultado, sonando para ti Mon Amour, Zoilo y Aitana.

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1: Y ahora tenemos en antena el tema de Maldita Nerea y Melody. Esto es El Secreto de las Tortugas. Suena bastante bien, ¿eh?

Y la penúltima de esta segunda horita llega de la mano de, también con Álvaro Soler y Jennifer López, El mismo sol.

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0: Muy buenas tardes, bienvenidos a Calle Lechería, otro martes más, llevando pues la actualidad de nuestra cultura, de nuestra raíz, no solo de nuestra ciudad, sino de nuestro entorno. Vamos a empezar, antes de presentar a una invitada que teníamos muchas ganas de tenerla con nosotros, vamos a anunciar, bueno, que ya está anunciada en todas las redes sociales, en todos los medios de comunicación, esa sexta jornada del cante de Cádiz y el puerto, que vamos a tener 3 días en el Monasterio de la Victoria, en un marco incomparable, o con una jornada que ya están alcanzando un nivel muy importante y bueno, y como decíamos el otro día hablando con todos los presidentes de Tomás el Nitri y Enrique Iglesias, concejal de Cultura, bueno, ya los grandes artistas quieren acudir a esta cita anual en nuestra ciudad porque el puerto, como no podía ser de otra manera, tiene una historia flamenca demostrada y eso es indiscutible. Y yo siempre digo que no podemos llegar tarde a nuestra propia historia. Voy a desgranar un poquito esos 3 días. Tenemos un primer día con 4 artistas, 3 de la tierra y otra artista, Carmen de la Jara, pues de Cádiz, ¿no? Tenemos a Celu Torres, que viene acompañada al toque de Adriano Lozano, a la percusión de José Prieto y al piano de Óscar Mosteiro. Tenemos a nuestro Willow del Puerto, que viene acompañado al toque de Jesús del Puerto y Palma, José Peña y Manuel Vinaza. A Nazaret Cala también la tenemos ese mismo día, el 17 de septiembre, con el toque del Niño de la Leo, Joaquín Linera. Y como decía al principio, Carmen de la Jara, por favor, que me equivoco, he dicho Carmen Linares, no, Carmen de la Jara, la gaditana Carmen de la Jara, que aunque no es de nuestra ciudad, pero es un gran baluarte de la cultura, de nuestro flamenco, y sobre todo, pues, de eso se trata, ¿no? De los cantes de Cádiz, es una maestra genial, ¿no? En este caso. Pasamos al segundo día, que es el 18 de septiembre. Pues ahí vamos a disfrutar de la disciplina del baile, ¿no? De dos artistas portugueses como son Aitana de los Reyes y Juan Fernández. Aitana de los Reyes viene acompañada al cante por Enrique Remache y Juan de la María y el toque de Eugenio Iglesias. Nuestro Juan Fernández viene también por Juan de la María, nuestro ciudadano portugués Sebastián Sánchez, que también está por ahí, por todos los rincones del mundo, dando mucha guerra, y el toque del joven jerezano Marcos de Silvia. Para finalizar, el día 19 de septiembre, sábado, pues tenemos un broche de oro, como no podía ser de otra manera, con un chiclanero pero muy vinculado a nuestra ciudad, como es Ranca Pino Chico, que viene acompañado de otro gran guitarrista del puerto, como es Paco de León, Las Palmas de Naín Real y Edu Gómez. Y también tenemos a otra portuense, a nuestra querida Rocío del Corzo, que también está ese 19 de septiembre, ese sábado, en el Monasterio de la Victoria, clausurando esa sexta jornada del cante de Cádiz y el puerto, acompañada del toque de Manuel del Salado y a las palmas de Manuel Salado y Diego Montoya. Yo creo que son 3 días que no nos podemos perder, que las entradas están puestas a la venta en la página web de nuestro teatro. Son 3 días para apoyar nuestra cultura, nuestra raíz, como decía al principio. Una fecha donde cada año estamos demostrando que el puerto tiene esa historia y tenemos que recuperar. Yo siempre digo que hemos perdido algunos años por ahí, no vamos a echarle la culpa a nadie, pero sí que es verdad que poco a poco vamos recuperando la historia de nuestra ciudad en cuanto al flamenco se refiere. Dicho esto, también tenemos este viernes La Perla a nuestra Elena Aria con el cante de Celu Torres. Y el mismo sábado este tenemos a Elena Aria también en la Peña El Chumi con el cante de... Ahí se me ha pasado a mí, no me acuerdo ahí quién iba con... No, sí, perdona, con Sebastián Sánchez también, nuestro Sebastián Sánchez. Entonces tenemos un fin de semana y 3 días de esa jornada en el puerto que vamos a disfrutar y espero que reciba el apoyo que merece la cultura de nuestra raíz, nuestro flamenco. Hoy teníamos una cita con alguien que hace mucho tiempo que estuvo con nosotros en la radio. Decía ella que no había estado en nuestro nuevo estudio, nuestro nuevo plató. Y no es otra que Nati Paloma. Nati, buenas tardes.
1: Buenas tardes.
0: ¿Qué tal? ¿Cómo estamos?
1: Muy bien.
0: Mucho tiempo sin tenerte por aquí.
1: Digo.
0: ¿Cómo vamos? ¿Vamos esa vida artística, compaginar con tu vida profesional también fuera del mundo del arte? ¿Cómo vamos?
1: Bien, difícil, ¿no? Porque fui mamá a final de 2023, acaba de cumplir mi niña 3 años y pues bueno, como los padres lo sabéis, ¿no? Lo que compagina y más esta profesión con la crianza, ¿no? Y bueno, pero al final también te enriquece, ¿no? Porque estás más contenta, más feliz, otros días más desquiciada, un poquito de todo, pero agradecida por todos lados.
0: Es difícil, tú no solo te conformas con tu profesión como psicóloga, ¿no? Eres psicóloga.
1: Terapeuta.
0: tu profesión como artista, sino que también ahora te metes en el mundo de la escritura, ¿no? De escribir libros, y en breve vamos a tener la suerte de que presentas un nuevo libro, ¿no?
1: Sí, lo más seguro es que sea final de este mes, para ya hacer las presentaciones a partir de octubre. Y la verdad que es un libro que tenía muchas ganas de hacer. Fue el trabajo de fin de máster del máster de investigación y análisis del flamenco, que terminé en 2022. Y fue el proyecto de fin de máster que hice ya una vez que fui mamá, porque me lo dejé para escribirlo con mimo, ¿no? Porque verdaderamente lo disfruté y me gustaba lo que estaba haciendo. Entonces de ahí surgió la idea de hacerlo libro, ¿no? Pero claro, había que ampliarlo, había que recoger testimonios más de familiares, contar un poco también mis propuestas, ¿no? Ahora si quieres te cuento un poco de lo que va, ¿no? Y al final ha sido un trabajo muy largo, desde 2023, pero 3 años después por fin va
0: a ver la luz. Va a ver la luz, que no es fácil, ¿no? Y te gustan las cosas complicadas, ¿no? Te metes en el mundo del artisteo, que también es muy complicado, muy difícil, pero también el mundo de la escritura, de lanzar un libro y bueno, y que tenga aceptación, eso también es un mundo muy complicado, ¿no?
1: Aparte, el otro día lo estaba hablando con gente que conozco también que ha publicado. Al final, todos los trabajos artísticos es una parte de creación que la gente solo ve el resultado, ¿no? Y detrás hay una creación, una dedicación, una fe en ti y en el proyecto más que en ti, realmente. Que es muy duro, ¿no? Porque yo, por ejemplo, nosotros somos autónomos, ¿no? Como artistas, ¿no? Y al final tienes que seguir cotizando, pagando, dando de alta a tus trabajadores y después a ver si esto da fruto o no, ¿no? Es una entrega ahí total, ¿no? Así que sí.
0: Un libro que ahora nos centraremos un poquito y desgranaremos un poquito. Pero sí que es cierto que hay que recordar que Nati Palomo fue reconocida por este programa, por Radio Puerto, no solo como artista, sino también por ese proyecto que lanzó, ¿cuántos años hace ya?
1: En 2021.
0: En 2021. Que bueno, porque yo creo que era algo innovador, ¿no? Yo creo que relacionar el flamenco con la salud como medicina, yo creo que es algo importante y que ha dado mucho fruto, ¿no, Nati?
1: Sí, la verdad que en 2021 empezamos Carmen, Fernando y yo, los tres, como a hacer una propuesta del otro libro, de Camino a la Libertad, diciendo, bueno, ¿y si el flamenco es tu camino a la libertad, ¿no? Porque al final, como hacíamos tanta presentación de libros, veíamos que la gente seguía viniendo a vernos, ¿no? Y ya conocían el libro, realmente lo que querían ver era la propuesta que teníamos en directo, que era muy distinta. Gustó y lo profesionalizamos, y a partir de ahí pues ya entró Pablo Domínguez, J. Polanco, y empezamos a hacer giras. Y bueno, hasta nos metieron en el tour de la princesa Girona y nos reconoció el rey, ¿no? de España, el proyecto de los proyectos más innovadores de
0: ese. Un momento especial, sin duda, para ustedes, ¿no?
1: Mucho, mucho, porque al final fue poner el foco en lo que nosotros queríamos y creíamos, que es que la cultura capacita, no solamente es una cuestión de ocio y de entretenimiento, sino que te capacita como humano para los aprendizajes que necesitamos para transitar por la vida, ¿no? Y está el acceso del pueblo, el flamenco.
0: Tú decías antes, tú me corregías, muy bien corregido, terapeuta. Al final, el flamenco, yo estoy totalmente convencido, hace funciones de sanar la mente, ¿no? Y de sanar todos tenemos momentos en la vida complicados, y sobre todo los que somos aficionados, pues cuando uno se levanta por la mañana, se levanta un poco para chucho, te pone a la paquera y te alegra el alma. Yo creo que eso es una visión que quizás el mundo no la percibía, ¿no? Y que con este proyecto yo creo que hay mucha gente que ha abierto. Es verdad que el arte en general, la cultura, la música en general, ayuda, ¿no? Pero nos centramos un poco en lo que es el flamenco. La gente tenía un concepto del flamenco quizás erróneo, ¿no?
1: Total. Ya lo intentó Falla, ¿no? Y Lorca ya intentaron ahí con ese concurso del Cante Jondó profesionalizar, darle al flamenco esa categoría de lo oculto, ¿no? Que algunos están de acuerdo, otros no, pero más allá de la categoría de lo que tenga que ser, yo creo que el flamenco lo que ha hecho es sintetizar la idea de que la vida se podría resumir un poco en sentir y soltar. Y a muchos nos cuesta, porque a mí, por ejemplo, que soy muy mental y somatizo mucho, que como venía por la escalera, ¡ay, que vengo de no sé qué! Yo somatizo muchísimo, ¿no? Entonces nos cuesta mucho soltar. Y el flamenco es la música de sentir y soltar. Un cantado que está cantando por seguirilla se está partiendo por la mitad, ¿no? y alguien que está cantando por alegría o bailando. Es que tenemos el palo para cada cosita.
0: Para cada momento, ¿no? Claro. Para cada estado de ánimo, ¿no?
1: Porque surge de ahí. Porque surge de ahí. Surge de una liberación emocional. Y lo que pasa es que lo han hecho esos artistas, esos creadores, lo han hecho con tanto gusto que han creado estilo y han creado... Y a mí eso me parece una barbaridad. Me parece muy guay que en Viena tengan a, no sé, a Beethoven o tengan a Mozart, pero es que nosotros tenemos a la Paquera, ¿sabes? Hay que decirlo, hay que decir... Pues nosotros tenemos a Tomás en Nitri, tenemos a Camarón, tenemos a toda esta gente que eran genios.
0: En estos años de esa gira, de esa, bueno, de esa relación del flamenco con la salud, porque al final el estar bien, eso... repercute en la salud, esas vivencias, muchas anécdotas en el camino, ¿no? Mucha gente que te habrá dicho, pues mira, es que tienes toda la razón del mundo.
1: Nos han hecho llorar, nos han hecho llorar. Bueno, hemos visto a gente desde el escenario llorando, morecía. Nos han parado después, han venido al camerino, nos han esperado mucho tiempo sin nosotros, bueno, yo, por lo menos yo hablo por mí, sin ser nadie. Sin cantar espectacularmente. A mí no me ha dado Dios ese don. A mí me ha dado otro, ¿no? Que es el de conectar con las personas e intentar que sus vidas sean más bonitas y acercarlo a la cultura. Pero ve que la gente se queda y te dice, oye, mira, que viene en 2021 un espectáculo tuyo y que estoy viviendo sola, que antes me daba miedo dormir sola y que estoy viviendo sola. O que te digan, estoy yendo a terapia, o me encuentro mejor, o mira, conocí a estas personas en un espectáculo en Sevilla y nos hemos hecho un grupo y hemos ido... Y te das cuenta de que está calando, de que hay un movimiento que se está generando de conciencia de que nos necesitamos y de que la salud mental hay que visibilizarla ya, porque es una necesidad, ¿no?
0: Hay algo que te honra cuando dices, bueno, yo que no soy, que Dios no me ha dotado de una gran voz o de grandes facultades. Yo creo que eso es lo bonito también del flamenco, ¿no? La diversidad, el abanico tan amplio que tenemos... para dentro de ese gran abanico, ¿no? Los aficionados, pues, decidir, ¿no? Porque todo el mundo cantara igual, también sería un poco aburrido, ¿no? Si no hubiera gente, como por ejemplo, como tú en tu caso y tu equipo, el equipo que habéis llevado, que tuviera esa idea de hacer este proyecto tan, tan bonito, a lo mejor eso es otra forma de transmitir y a lo mejor a través de ese proyecto... pues escuchan a gente como tú bien dices, a lo mejor que Dios le ha dotado con una voz espectacular, ¿no? Yo creo que al final para mí tienes una voz espectacular, ¿eh?
1: Gracias. Eso todo,
0: pero sí que es cierto que me gusta que digas eso, porque es cierto que bueno, que al final tú habéis montado un espectáculo donde habéis hecho, como yo siempre digo de este programa, de herramienta, ¿no? Yo creo que es herramienta para muchas direcciones, ¿no? Yo creo que eso también es muy importante, ¿no?
1: Y también creo que tienen los dos conceptos. Yo, con lo que tú estás diciendo, ¿no? Yo como artista me definiría, cantadora me parece una palabra muy grande para mí, la verdad. Yo me siento una gran aficionada. Me siento una persona que me encanta el flamenco, que me encanta, que me encantan todos mis compañeros, que disfruto de ello, que algunos me vuelven loco, otros me gustan un poquito menos, pero me siento una gran aficionada y que le tengo mucho respeto al flamenco, ¿no? Y yo creo que está ese híbrido en el proyecto, ¿no? Que hay por una parte esa inquietud de darle herramienta a la gente a través de un mensaje que viene desde el flamenco como mensaje, el flamenco como vehículo, y después por otra parte... También puedo decirle a las personas, ¿no? que bueno, que disfruten, ¿no? Que escuchen, que escuchen el cante, y algo que hacemos mucha mención en el espectáculo y que está totalmente relacionado con el libro de ahora, es priorizar la figura del artista, pero del artista creador, ¿no? Es que al final el flamenco es una música que le han hecho los propios artistas. Es un género que lo han creado los artistas, y a mí eso me parece una barbaridad, ¿no? Cuando te pones a estudiarlo y dices, no, es que este estilo lo ha creado esta persona. Es su reinterpretación de... Y yo creo que hay que darle voz. Entonces creo que el espectáculo está bien para gente que quiera recursos y también para aficionados que quieran saber más. Tenemos anécdotas de los flamencos, nos hemos sentado con su familia, he investigado muchísimo. Y yo creo que para los aficionados también está interesante este proyecto, la verdad.
0: Es que hay un trabajo detrás que, bueno, que sí es cierto, como siempre digo, con los artistas, ¿no? Que, bueno, nosotros nos sentamos, vemos el espectáculo magnífico, pero detrás de ese espectáculo hay un trabajo minucioso, ¿no? Como en este caso, Bueno, yo creo que es una creación importante y, como tú bien dices, de estudio, de bueno, de investigación, para al final dar a la luz a este proyecto que bueno que ha funcionado y que por ahí hay bastante fecha, ¿no? Si no
1: sí.
0: Me has dicho antes.
1: La traía apunta.
0: Antes, bueno, perfecto. Sí, es que hay que traerse las cosas apuntadas, si no, no.
1: La traía apunta. Porque ahora retomamos el espectáculo que hemos hecho el parón del verano, ahora retomamos el espectáculo. Y también a final del mes que viene sale el... Bueno, el libro me dan el avatar, digamos, ¿no? Me lo dan ahora el prototipo a final de septiembre, pero a partir de octubre pues empezamos con las presentaciones de lo que es el nuevo proyecto, que está totalmente relacionado con el espectáculo. Que la gente me dice, ¿estáis con el mismo todavía de 2021? Seguimos con él y mientras funcione y mientras la gente lo demande, lo seguiremos haciendo.
0: Además, yo creo que es un espectáculo que tiene una fecha de caducidad larga, ¿no? Porque es cierto que puede valer en muchos momentos, ¿no? Mucho, y además también admite cambios sobre la marcha, ¿no? Yo creo que...
1: Está muy vivo. Es verdad que lo vamos perfilando. Ahora el 20, la primera que tenemos el 20, este domingo, estamos en el Congreso Nacional de Feminismo que se hace en el Auditorio Felipe Benítez. Y lo hemos perfilado de cara a ese análisis del feminismo.
0: Claro, adaptarlo, ¿no? Un poquito a... Porque también es verdad que el papel de la mujer en el flamenco es súper importante, ¿no? Y ahora cada vez más, afortunadamente, pues se está... Bueno, al final va... mucha gente cree que el flamenco no va evolucionando como evoluciona la sociedad y al final evoluciona a la misma vez, ¿no?
1: Entonces, total.
0: La visibilidad de la mujer en el flamenco, que históricamente ha tenido una importancia grande, pero todos sabemos que, bueno, que el machismo ha existido en todas las profesiones, en el flamenco tampoco está exento. Total. Y ha habido grandes figuras que incluso cantando igual de bien o mejor que un hombre han cobrado la mitad de por simplemente por el hecho, y eso es una realidad, eso no me lo estoy inventando yo, por el simple hecho de ser mujer. Entonces ya que haya personas con esas inquietudes y que llevéis estos proyectos, yo creo que es increíble, ¿no?
1: Pues sí, la verdad que para nosotros es un... Cuando pensaron en nosotros nos pareció súper bonito, ¿no? Abrí la temporada de otoño con una fecha en el Congreso Nacional de Feminismo que bueno, que vienen figuras políticas a nivel nacional muy potentes y que escuchen el flamenco, ¿no? Que al final a nivel de marca España... Hablan mucho de la marca España como el flamenco, ¿no? Y que no se nos olvide de dónde nace el flamenco, que hay una interculturalidad, por supuesto, pero que surge aquí en nuestra tierra y tenemos que defenderlo con.
0: Y además, lo curioso, antes de decir que el espectáculo puede sufrir cambios según los tiempos o la época, pero es un espectáculo, yo creo que, como tú bien decías, en total movimiento, ¿no? Porque es un espectáculo que se adapta a cualquier tipo de escenario, ¿no?
1: Sí.
0: Lo podemos ver en un teatro quizá más formalizado, porque, bueno, hay normalmente en los teatros hay un equipo de sonido de más categoría, entre comillas, de luces, un equipo técnico más cualificado, pero es cierto que es un espectáculo que se puede adaptar a cualquier rincón, ¿no? Incluso hacerlo en un patio de vecinos rodeado de gente, ¿no?
1: Lo vamos a hacer ahora en Diputación, hemos entrado en un circuito también, que lo vamos a hacer en asociaciones con riesgos de exclusión social, que es algo que a nosotros nos apetecía muchísimo. Entonces, a las propias asociaciones o tienen un espacio teatral, o tienen un auditorio pequeñito, o tienen una sede con un espacio así para la música. Y si no, lo hacemos en la biblioteca del pueblo, que preside la sede y está abierta la entrada al pueblo, ¿no? Porque lo hacemos sobre todo en ciudades pequeñitas, pueblos pequeñitos, pedanías. Y el impacto es súper potente, ¿no? Porque al final unes, haces que la gente vaya y visibiliza la causa de esa asociación. Ahora si quieres te cuento fecha, ¿no? Pero desde asociaciones de mujeres, maltratadas, asociaciones de personas que han salido del cáncer, es decir, muchos nichos que día a día, pues a lo mejor su causa te parece importante, pero no terminas de involucrarte en ello hasta que vas a ver una propuesta de flamenco con ellos y te das cuenta de que su problema es tal y el tuyo es otro y que ambos necesitáis la cultura o puede ser la cultura una puerta estupenda para la mesa.
0: Hemos pasado un verano donde Nati tampoco para, aparte de su trabajo, de su profesión. Artísticamente te vemos en formatos muy distintos. Te vemos en feria, te vemos en boda, que recientemente te pude ver.
1: Lo hago todo, me caso este año.
0: En una boda, y te caso ahora, no está.
1: Me caso este año.
0: Yo creo que al final... Era una artista, como se suele decir, camaleónica, ¿no? que se adapta a todos los espacios, ¿no?
1: Yo creo que siempre intentando que la base sea el flamenco o lo más parecido al flamenco, porque en una boda pues hacemos una misa flamenca o lo que nos pasó el otro día, ¿no? Que nos pidieron ahí, bueno, venga, pues la hacemos, ¿no? Pero siempre estamos rodeados de músicos que les gusta mucho su profesión y la respetan mucho. Entonces, ayer canté con Adriano Lozano en hicimos un hotel, que él tiene todos los hoteles de la Bahía de Cádiz, los hace Adriano Lozano, y él me da muchas cositas de hoteles y yo voy a encantar con él, porque él me propone cosas, me reta, me manda temas, me dice, vamos a montar esto por aquí, vamos a montar esto por allá, arte este tanguillo. Entonces es una manera de estudiar, de mantenerte en onda, y mientras el trabajo te lo permite y no son fechas muy... Ahora mismo no puedo coger ya más nada, ¿no? Porque con el espectáculo y después en Navidad, que estamos con Vienen de Jerez, es imposible hacer más nada.
0: Y bueno, y las Navidades que cada vez están más adelantadas, que pasa fallando, septiembre, ya están pensando en la primera zambomba. Yo creo que a mí hay una cosa que me sorprende, y sobre todo como personas como tú, que no solo vives exclusivamente de tu arte, sino que tienes una profesión aparte. La capacidad de trabajo, yo me sorprendo. Tú atiendes tu consulta, tu vida artística, y ahora no te parece poco, sino te metes en escribir un libro. Yo, ¿no? A mí me asombra, ¿no?, esa capacidad de trabajo que tienen algunos artistas, ¿no?
1: Yo creo que va por el amor a la profesión y también por tu personalidad. Yo al final me gusto, ¿no? Tengo alta sensibilidad. De pequeña me pusieron muchas etiquetas, hiperactiva, después alta sensibilidad, altamente sensible, ansiosa, me han caído todas las etiquetas del mundo, ¿no? Entonces, neurótica, que es lo mismo, ¿no? Entonces, al final, tú puedes hacer dos cosas, ¿no? O rendirte bajo esa etiqueta o todo lo bonito que hay ahí, intentar, siempre que no te desbordes, sacarlo.
0: Pero esa etiqueta, esa etiqueta... ¿Era real o simplemente es porque veían a una niña inquieta que quería hacer muchas cosas? O pregunto, mi pregunta es...
1: Hay un manual de diagnóstico y al final tú coges el manual de diagnóstico y si cumple unos requisitos, pues entra ahí dentro de... Yo creo que la vida es mucho más amplia. Yo creo que las neurodivergencias existen y yo creo que puede ser, para una persona puede ser hiperactiva, como a mí me habían dicho toda la vida, esta niña es hiperactiva, ¿no? Y me acuerdo
2: de
1: mi madre...
2: De culo inquieto, ¿no?
1: Que no paraba, ¿no? De pequeña... Después esta niña es ansiosa porque se pregunta unas cosas muy... Yo me acuerdo de la catequista rayarla yo, de preguntarle cosas a la catequista que me decía, me estoy agobiando, pero que porque se estaba rayando ella, ¿no? O mi madre me decía, no pienses eso, ¿no? Y a mí me daba miedo mi identidad. Y al final, bueno, sí, podría ser altamente sensible, podría ser neurótica, podría ser muchas cosas, pero yo lo que elijo es conocerme y acompañarme.
0: O quizás es que en la sociedad no estamos preparados para ese tipo de personas, ¿no? Con altas capacidades y nada. Con ganas de... Bueno, pues como tú decías... Ya,
1: también
0: pues,
1: me cayó la de altas capacidades también. Esos cuatro me cayeron.
0: Has puesto un ejemplo muy, muy gracioso porque, bueno, todo, por lo menos los de nuestra generación hemos hecho la comunión. Ahora ya los niños eligen si la hacen o no la hacen. Pero sí que es cierto que tú has puesto ese ejemplo de que tú le preguntabas más. Cuando un niño pregunta más, como que a los adultos... ya quizás menos, ¿no? Pero como que a los adultos como que les molesta que los niños tengan esas inquietudes tan, tan pequeños. Yo creo que el problema lo tenemos el resto, no lo tenemos, claro. No lo tienen esos chiquillos que tienen tantas inquietudes, ¿no?
1: Totalmente. Al final nuestra sociedad no está preparada para las neurodivergencias, que es que personas, si te das cuenta, hay colegios que te dicen, al niño tiene autismo, no estamos preparados para él. Pues prepárese, señora, ¿qué me está contando usted, no? Prepárese para que el niño tenga autismo, ¿no? Entonces, el niño es que te tienes que adaptar, porque somos diferentes, somos distintos. Entonces, no te digo que todos valgamos para todos. Evidentemente, no. A mí de pequeña me dijeron, con el rasgo que tienes, que ante el estrés te desestabilizas mucho, no te interesaría una profesión muy volátil. A lo mejor un funcionariado. Y yo me hice terapeuta, estoy escuchando problemas, y artista, en la cuerda floja, exponiéndote, nerviosa. Lo hago sabiendo que no es lo mejor quizá para mi sintomatología, porque claro, hay días que estoy nerviosísima, con taquicardia, con la boca seca, pero como me encanta y lo conozco, lo elijo, claro. Lo elijo y me acompaño poco con mi tilita, respirando, el yoga, no sé qué, pero conociendo lo que soy, no partiendo de un rechazo de tú para esto no, tú para esto sí, sino déjame conocerme, déjame sentirme digna ontológicamente por el hecho de nacer Y ahora me voy a acompañar pues con los recursos que tenga. Piloto de avión no me voy a hacer porque me voy a matar a toda esta gente como me dé un siroco. Pero bueno, cantar, lo peor que puedo decir es, señores, me está dando un Harry. Lo siento mucho que os devuelvan la entrada y seguro que alguno dice, me ha pasado a mí. Ya está, ya ese está. Es mi público. ¿Sabes?
0: Totalmente. Pues vamos ahí unos minutitos a publicidad y volvemos con Nati Palomo, siguiendo a hablar, bueno, como yo digo siempre, este programa no solo es una herramienta para ellos, sino que para nosotros es una masterclass y hoy tenemos una masterclass de esta gran artista portuense.
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0: Volvemos después de estos anuncios publicitarios y seguimos hablando con Nati Palomo, que nos está contando aquí muchas cositas muy interesantes. Decíamos antes de publicidad, bueno, hablábamos un poco de esas capacidades de ella, de esos estigmas, ¿no? De ese sello que te ponen de pequeñito o de pequeñita porque es un poco diferente a lo general, ¿no? Que, bueno, hoy en día ya... Parece que hemos evolucionado un poquito más, pero no tanto como debería evolucionar, ¿no? Esto es como en todos los problemas de la sociedad, ¿no? El racismo, nos creemos que hemos avanzado mucho. Yo creo que al final, y me imagino que estarás de acuerdo conmigo,
1: total.
0: Esto se empieza en la educación, ¿no? Desde pequeñito, cuando tú a los niños, a las niñas, desde pequeñito, pues, tratas con naturalidad estos temas, pues yo creo que cuando los niños son ya adultos,

0: Y yo recuerdo que eso, ¿no? Que las personas al final tienen esa sensación de que, el flamenco es esa diversión, ¿no? Pero yo empecé estudiando a Lao Tzu o a Nietzsche, Descartes, los filósofos que a mí me encantaban desde selectividad. Pero después, cuando empezaba a cantar, que yo lo hacía solo por goce, sin esperar nada a cambio, yo me daba cuenta de que, Morente decía unas cosas muy grandes, ¿sabes? Y que predicaba después con su vida, ¿no? Y Camarón, y me, ya me empezaba a gustar más que me contara. Yo ya quería estar con la gente que había estado con esa gente. ¡Ay, qué, cómo era Morente!
1: ¿Te gustaban más las anécdotas que...
0: Sí. Me gustaba el artista porque es que es muy fuerte, es que son creadores, es que es muy fuerte. Entonces a mí me parecían lo que dicen de se muere un flamenco, se cierra un libro, ¿no? Uno con algunos flamencos, ¿no? Pues yo sentía eso, yo sentía que estar al lado de Rancapino es estar en una universidad.
1: Totalmente.
0: Contándote cómo cantaba Caracó, qué decía, qué hizo. Entonces yo creo que ahí hay dos maestrías. Ahí está la maestría de tu cante y la maestría de cómo ha vivido ese artista su profesión y su carrera. Y a mí eso me parece una genialidad.
1: Y además, lo que tú dices, evidentemente los libros nos enseñan mucho, no podemos decir que los libros no nos enseñan, pero en el caso del flamenco, quizás, en otras artes también, me imagino que también, ¿no? Pero en el caso del flamenco, como digo yo, la enciclopedia de la vida está cerca de estos artistas o incluso de artistas ya jóvenes, acercarse y saber su día a día. Yo creo que eso es lo que te da una formación importante en este mundo difícil del flamenco, ¿no?
0: Total, es que eso es realmente es una carrera. Es decir, este libro, el que voy a sacar nuevo, que todavía no he contado nada, pero bueno, os lo cuento.
1: Ahora vamos a contar.
0: En primicia se va a llamar, si Dios quiere, Maestros de los Hondos. Justamente trata de eso. Es el análisis de la vida y la obra de un artista, para mi gusto, genios, y se ha hecho una línea del tiempo, ¿no?, con los artistas desde el 1780 hasta la actualidad, y se ha cogido a 10 de manera totalmente personal porque a mí me gustan esos 10 artistas, bueno, me fascinan, y lo que se ha hecho es analizar su vida y su obra y te das cuenta de cuánta relación hay, ¿no? F. Enrique Morente cantando en los meetings de izquierda, cantándole cuando él quería cantar en el meeting de izquierda, ¿no? Porque es que él realmente se sentía
1: de izquierda,
0: pero ahora venía el del político de turno y le decía: Enrique, que te hemos contratado para que cante, ya sabes, ¿eh?, mete fuego. Y él decía que a mí me van a usar esta gente de instrumentos. Y salía y empezaba a cantar todas las cletas del mundo eclesiástica, ¿no? La Virgen del Carmen, la Virgen no todo, porque el señor Carlos V, y lo acompañaba Manolo Sanlúcar y lloraba de risa en el escenario, ¿no? En fin, ese señor, ese genio que es Enrique Morente, ha predicado con su obra, haciendo omega y cantando perfecto por derecho, y ha predicado en su día a día, ¿no? Diciendo los grandes acuerdos no se cierran en la notaría, se cierran en los bares, ¿no? Y yo dije, es que es verdad, ¿dónde hemos aprendido a cantar los flamencos? ¿Dónde hemos aprendido?
1: Totalmente.
0: Hemos aprendido en las peñas, en las tabernas, quedándonos a los últimos, los bares, la juerga, en el cumpleaños de no sé quién, ahí hemos aprendido a cantar.
1: Totalmente. Entonces, bueno, ya has dicho el título.
0: Maestros de los Hondos.
1: Maestros de los Hondos. Desgrana a 10 artistas, si no me equivoco, desde el 1700 a la actualidad.
0: Desde el 1700 a la actualidad es en la línea que hemos abierto para que yo lo que he hecho es mencionar a todos esos artistas que en algún momento yo he estudiado. He estudiado de que me ha gustado su cante, de que me ha acercado, de que me busca sus letras, sus estilos y que me parecen relevantes, ¿no? También hay maestros del baile y de ellos pues he cogido 10 en esa amplia horquilla. Yo he cogido 10 que son... El primero es, la primera es Lola Flores, que me parece, ese ni canta ni baila, ¿no? Pero no se la
1: pero pierda. Soy Lola Flores, ¿no? Cuando anuncian...
0: Yo creo que baila y canta mucho, lo que pasa que bueno, que se salió de la estética e hizo pues algo muy flamenco, sin ser cante flamenco en...
1: Rompedora, sin duda alguna. Además, yo creo que era una persona muy adelantada a su época, ¿no?
0: Muchísimo. Entonces, Lola Flores, el capítulo 1, para que tú entiendas la estructura, es Lola Flores, la determinación. ¿Qué vamos a hacer? Vamos a analizar a Lola Flores como figura y como artista, pero después vamos a hablar de la determinación, lo importante que es lo que hablábamos antes, ¿no? Soy tu psiquiatra y te digo que lo mejor que te viene es ser funcionaria. Bueno, gracias por esta información, ¿no? Ahora voy a elegir yo, sabiendo lo que yo soy, que quiero ser yo, asumiendo lo bueno y lo malo, ¿no? Yo creo que Lola Flores dijo, pues a lo mejor no tengo la mejor voz o no soy la que mejor baila, pero yo voy a ser artista, ¿no? Esa determinación yo creo que es muy importante en la vida, ¿no?

0: ¿Qué has descubierto en esa investigación con este gran personaje del siglo pasado, ¿no?
1: Yo he llorado de risa con Lola Flores.
0: Oye, afortunadamente tenemos medios, tenemos vídeos de Lola Flores que dice frases que a simple vista parecen tonterías, pero son sentencias.
1: Son sentencias.
0: Son sentencias.
1: Yo, sobre todo con Lola Flores, lo que he sentido es que no podía parar de ver cosas de ella. Y como ya te digo que empecé el libro recién paría, porque soy así de motivada, pues a Lana tomaba el pecho. Yo me acuerdo de Lana, sortaba para mirar la tele porque yo estaba viéndomelo todo y yo decía, es que le gusta. Y yo pensaba, no le va a gustar. Y además fue mi primer contacto con el flamenco. Yo de chica quería ser Lola Flores. Sorry. Esa señora llena de colores y moviéndose. Yo quería ser ella. Entonces he descubierto pues eso, su vida, su dolor, su manera de transformarse, de hacer del personaje una identidad, del coraje de vivir. A mí me encanta, me ha fascinado. Pues así va, ¿no? Va Lola. El segundo es Morente.
0: Morente, que también es otro grande de...
1: Para mí ha sido la identidad, ¿no? Lo he relacionado con el valor de la identidad. ¿Qué he descubierto de Morente? Pues con el capítulo que más he llorado. Yo que soy una intensa, ¿no? He llorado porque a mí el universo Morente, lo digo en el libro, ¿no? A mí me parece que es como mi padre espiritual, ese señor, que Dios lo tenga en su gloria. A mí me ha acompañado cuando mucha gente no me entendía. Y me dio las ganas de seguir. Creo que el primero, el que me dio las ganas de seguir.
0: Además, hemos nombrado dos, son evidentemente genio indiscutible, pero genio indiscutible que quizás hemos sido injustos con ellos, porque aunque Lola Flores ha sido reconocida mundialmente, pero quizás la han cancillado ya en la folclórica, y Lola Flores era mucho más que una folclórica, ¿no?
1: Es el artista español que más películas ha hecho en la historia, la que ha cobrado la mayor facturación, no sé, es que podríamos... Bueno, después el legado que ha dejado, sus hijas, es decir, Lolita Flores, ¿no? Como le dicen, que yo creo que es Lolasa Flores, pero bueno, es su hija, de las mejores actrices que tenemos en España, ¿no? Y le está pasando lo mismo.
0: Quizás a ella le ha pesado ser hija de, porque eso o te facilita o te complica. Ya. Lola Flores también es que cautivaba y era capaz de ensombrecer a todo lo que saliera después, porque era un gran personaje. Y yo creo que Lolita Flores, Lola Flores en este caso ya, es una actriz como... Y además una persona también muy, muy culta también, ¿no?
1: Increíble.
0: Que también cuando yo la he escuchado en entrevistas y esos diálogos que establece, yo creo que son magníficos.
1: Súper.
0: ¿No?
1: Súper cool. Y todo lo que ofrece de la madre, ¿no? Yo que me he visto muchos documentales de la madre, los que interviene, qué honesta es, diciendo, yo al principio me daba vergüenza. Claro, porque al final estaba en un mundo, estaba en la élite de Madrid, en el mejor colegio de Madrid, con los niños, ¿no?, de los empresarios. ¿Y quién es tu madre? Mi madre es Lola Flores, mi padre es Pescailla, en la época de posfranco, ¿no?
0: Totalmente.
1: Posfranquista. Y la madre con una raja hasta aquí y bailando de noche. ¿Y esta gente quién son, no? Y ella se avergonzaba yo me avergonzaba y ahora mi madre es lo más grande y ver lo rápido, cómo supo salir de ahí, la admiro.
0: Y Enrique Morente, sin duda alguna, su valor artístico es incuestionable, pero creo que también se ha sido un poco injusto con él porque había un mensaje, como tú bien dices, detrás de toda esa letra.
1: El asesino del cante lo llegaron a llamar.
0: Yo creo que, bueno, es que es un personaje impresionante, ¿no?
1: Yo creo que es la enciclopedia del cante, Enrique Morente. Faustino Núñez, que fue mi primer profesor de flamenco en el aula, ¿no? Que yo empecé en 2012 empecé allí en la universidad. Mientras yo estudiaba mi carrera, iba por las tardes a la extensión universitaria de Cádiz, que daba Faustino pues formación allí, ¿no?, en el aulario de la bomba. Y yo ahí estaba muy mal con ansiedad, pero como siempre, queriendo salir del bucle, ¿no? Y recuerdo que me apunté en esos cursos de geografía del flamenco. Y recuerdo que cuando habló de Enrique, nos ponía muchos estilos y siempre los cantaba Enrique, ¿no? Y un día yo le dije, ¿qué? ¿Cómo que te gusta Enrique, ¿no? Y él me dijo, ¿a quién no le puede gustar Enrique? Y ese hombre empezó a ponernos cosas de él y nos decía, es que Enrique se puede llevar una noche entera cantando por Soleá y ahora hacerte la Serneta, ahora te voy a hacer Joaquín el de la Paula, y ahora te voy a hacer... Y empezaba y no paraba porque era un... Lo que como él decía, ¿no? Que me recuerden por ser un gran aficionado, ¿no?
0: Totalmente.
1: También un genio.
0: ¿Quién vamos a ver más en esos días? Ya hemos desgranado dos.
1: El tercero es Camarón.
0: Camarón. No podía faltar, porque yo creo que es un antes y un después, ¿no?
1: Total.
0: Yo creo que hay muchos flamencos, muchos aficionados que se aficionaron a partir de Camarón, ¿no?
1: Total. Y después fue una persona que fluyó totalmente, más allá del pensamiento de la rigidez, hizo lo que él quería, muy, muy, muy distanciado del ego, muy, muy conectado con Dios. Y haciendo cada capítulo lleva una parte que es entender al personaje, a la personalidad, ¿no?, que se llama personalidad, y lo que hacemos es entrevistar a la familia o a una amistad. Y en el de Camarón, que hablábamos mucho con el Pelu de la Isla, con sus hijos, nos decía, es que mi tío era un visionario, es que era un adelantado, pero no solamente en la música, sino
0: en todo,
1: en los mensajes que daba, de yo lo en el capítulo lo he relacionado con eso, con la entrega, el confiar por encima de la rigidez del pensamiento, el bueno, vamos a hacer esto, y lo que decía es el outso, ¿no? De fluir, que está muy bien. La usó para los amaya, pero para los mayas, perdón, y para los amaya, para nosotros. Está muy bien para toda la filosofía hindú, para toda la filosofía, para todas esas corrientes no más orientales, pero es que lo decía Camarón. Y encima con ese gustazo cantando, ¿no?
0: Totalmente. Pues vamos a ir seguir desgranando este magnífico libro de Nati Palomo, pero nos vamos a ir a publicidad porque hace falta los anuncios.
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0: Volvemos después de estos anuncios publicitarios, desgranando ese magnífico libro que va a ver la luz en breve, a final de este mes, de Nati Palomo, y nos hemos quedado, sin duda alguna, en un grande como Camarón, como decía Nati. Yo creo que él vivía a su manera, ¿no? Como se suele decir, ¿no? Yo creo que él tenía claro lo que quería hacer, y la fama y los egos, eso también quedaban atrás, ¿no?
1: Total. Era libre, un alma libre, en el campo, con sus niños, en la naturaleza, como disfrutando de su familia, que para él era lo más grande, y sus niños. Y yo, que he tenido la suerte de hacer coro para la familia Camarón, para ese proyecto de familia Camarón, que me metió la Ana Rancavino, si no, a mí me va a llamar mañana esa gente a mí. Tengo mucha suerte, estoy muy bien rodeada. Y yo recuerdo que cuando los conocí, yo no me lo podía creer. Y es que son la viva imagen de ese hombre. Yo, miren, estar juntos, disfrutar, darle el sitio a todo el mundo. Una carencia de... No conocen al ego. Es que es fuerte lo que te estoy diciendo.
0: Además, Camarón era, según dicen los que lo han conocido directamente, un gran estudioso. Iba a todos lados con una grabadora y grababa todo lo que le gustaba, y era una persona que veía más de lo que él tenía capaz de hacer, ¿no? Yo creo que era un personaje, sin duda alguna, que ha supuesto un antes y un después en el flamenco, ¿no? Yo creo que iba más allá. Vamos a seguir dando nombres.
1: Pues el siguiente es Pablo Domínguez.
0: Nuestro querido amigo Pablo.
1: Para mí ha sido un gran amigo y un músico extraordinario. me ha enseñado que en la vida hay que improvisar. Y ese es el aprendizaje que me ha puesto, a improvisar.
0: Se me ponen los vellos de punta. Es cierto que Pablo y yo lo conocí ya tarde, no he tenido la fortuna como vosotros, que llevabas años de amistad, pero en el poco tiempo que coincidí con él, era una persona que te enseñaba cada palabra, cada minuto, y decía, ¿cómo es posible que existan personas así, no? Porque uno cree que no existen personas de ese tipo, pero es verdad y es una realidad que existen personas, como yo siempre lo he dicho y cuando hemos hablado de él, era sin duda un ser de luz, y no ahora porque no esté físicamente, sino que cuando estaba en vida era un ser de luz, era una persona que te transmitía cosas positivas, energía positiva.
1: El capítulo de Pablo yo no me encontraba muy bien al principio para escribirlo, lo fui dejando para el final y después dije, mira, Nati, estas cosas hay que atravesarlas, ¿no? Y empecé al principio con mucha resistencia, al final me acordé de mi amigo Pablo, lloré, me reí y dije, qué bien, ¿no? Porque que la gente conozca, ¿no?, el final de Pablo, que fue muy duro y con mucha guasa, muy feo, ¿no?
0: Muy
1: no
0: sé. Feo.
1: Pero que la gente conozca que Pablo iba a los escenarios sin maleta, con un cajón sin funda y con la ropa dentro. Y que nosotros con el ahí en los teatros, ¡ay, plancha! ¡Ay, planchero! Y él, ¡ay, cómo vamos! ¡Qué energía, qué luz aquí! Y nosotros, ¿qué está hablando? Que agobiado todo el día con él, ¿no? Y como perdía los vuelos y se quedaba tranquilo. No, yo voy a hacer transbordo en Londres, como el que hace transbordo en Puerto Real.
0: En Puerto Real.
1: Claro, y nosotros, en Londres. A mí me tenía todo el día agobiada, ¿no? Y a la vez decía, es que, ¿no? Y entonces, todas esas anécdotas están recogidas en el libro y yo creo que son súper potentes, ¿no? Yo contando, leyéndole cositas a mi madre... Yo recuerdo a mi madre que la última vez que lo vio a él estaba ya ingresado y todavía pues se encontraba él con un poco de ánimo, ¿no? Y llegó mi madre, claro, se le cambió un poquito la cara y él dijo, ¿qué te toco? Venga, te voy a tocar algo. Y empezó a tocarle lo que le gustaba a mi madre, bolero, a cantarle, un señor que estaba ahí en ese momento, ¿no? Y son cosas que te enseñan a, bueno, estas son las cartas que me ha puesto la vida, voy a improvisar, ¿no?
0: Además te dan lecciones de vida, porque al final lo que dio a todo su alrededor, ¿no? No solo a su familia más directa, sino a los amigos y a los que conocíamos, lecciones de vida, ¿no? Porque verse en esa situación fea, como hemos dicho antes, no es fácil, pero gestionarla como él la gestionó, eso es, sin duda alguna, tenía un don especial y hasta el último de sus días lo demostró, ¿no? Con todo el mundo, ¿no?
1: Pues sí.
0: Pues un abrazo a Noelia, a sus hijos y a todos los que querían queremos a Pablo, ¿no? Porque es verdad que ha dejado huella, cuando las personas dejan huella, por algo es.
1: Total.
0: Vamos a seguir desgranando.
1: Por el siguiente gran maestro, el gran genio Rancapino, que he llorado de risa juntándome con su gente para coger anécdota de Rancapino, porque yo creo que es que, Dios mío, qué pena más grande, la gente no sabe el genio que está vivo todavía. Es que no somos los grandes aficionados, sí, pero es que Rancapino es un genio en todo. Es que eso te suelta una frase y tú dices, no puede ser, este ingenio. De verdad, esto no es normal, este señor, entonces yo lloraba.
0: No es normal y porque al final son gente que, bueno, tampoco tuvieron recursos para acercarse a la cultura, porque eso es una realidad, ¿no? Pero es impresionante la cultura que tienen sin haber tenido acceso a los estudios, como digo yo, ¿no?
1: El primer flamenco que fue a Japón, ¿sabes? Y se compró una guitarra en Madrid haciendo escala porque digo, esto lo vendo yo allí, ¿sabes? Y digo que la ha tocado Paco. Es que es el ingenio al cuadrado. Y después, bueno, y esto dejando a un margen la genialidad de su cante.
0: Totalmente.
1: Sí. Yo creo que Rancapino, el tema que le hemos dado a él es el amor propio. Yo creo que es la personificación de que hay que quererse. Rancapino no quiere tener la voz más grande. De hecho, cada capítulo pone una frase que abre el libro, el capítulo del artista. Y en la de Rancapino es, ¿por qué chillan tanto? ¿Hay algún sordo aquí? Y fue una frase que él dijo en una juerga que cada uno cantaba más harto y más fuerte, y él dijo, yo está alguien sordo aquí, ¿no? Como diciendo, no hace falta eso. No me voy a poner a vuestra altura y no me vais a complejar. Porque la maestría está en saber hacerlo con gusto.
0: Hombre, y tanto, vamos. Y además, el sello Rancapino es el sello. Y
1: estirarlo para atrás, ese girito, es que eso.
0: Y eso es una maravilla. Como decíamos al principio, ¿no? Si todos fueran esa época, en esa época todos eran grandes, cada uno tenía sus capacidades y sus cualidades, pero sí que es cierto que si todos hubieran sido igual, hubiera sido un poco aburrido también, ¿no? Ahí había un abanico muy amplio de genios, ¿no? Y total. En este caso, Rancapino, tiene su sello particular. Incluso su familia ahora, sus hijos y su nieta mantienen ese sello, ¿no? Esa particularidad de su cante, ¿no?
1: Sí, sí, sí, es el sello. Son rancapinos, son de esos orillos de la Obispa. Esa casa es oro, para mí es oro.
0: Arte puro. Digo. Vamos a seguir.
1: Después tenemos a Pastora Pavón, La niña de los peines, que yo creo que puede ser el capítulo con el que más se sorprenda a la gente. Porque de Pastora no hay grabaciones. A mí de chica, yo cuando ya empecé a ponerme friki con el cante, que ya no me quería ir a la juerga y a ver dónde había cante, sino que también me iba a buscar a las hermanas Cala para que me pusieran los cantecitos, me iba a casa de Carmen de la Jara, que ella también que viene ahora al festival, ella me ponía, esta Soleá te la tiene que aprender de Curro Dulce. Y yo ya me estudiaba los cantes. Yo recuerdo que me ponían muchas cosas de Pastora. Y me di cuenta de que Pastora era una institución del cante, ¿no? Pero no había vídeos de Pastora, yo no sabía quién era Pastora. Y yo creo que es importante conocer al artista. Y cuando yo empecé a conocer a esa Pastora, ese talante de ella, cómo hablaban de esa guasa que tenía y después lo cariñosa que era, pero cómo te cortaba en un mundo de hombres. Una mujer que tuvo un hijo con un hombre que nadie supo nunca quién fue, pero después estuvo con Pepe Pinto. Eso lo tiene que saber el mundo, porque esa señora pasó por ahí como la que no, pero ha sido la cantadora del flamenco que más cantes ha dejado grabado y estilo en una época en la que no se grababa y en la que ser mujer...
0: Era complicado.
1: Era complicado. Y ahí estuvo Pastora, ¿no? A mí me parece un
0: ejemplo, sin duda.
1: Brutal. Me encanta ella. Y creo que la gente va a disfrutar mucho con ese capítulo.
0: Un ejemplo, y además, como tú bien dices, cuando cuenta un hijo que no se sabe quién es, que después resulta... Al final, yo me reía mucho con mi abuela, que la he disfrutado hasta hace muy poco. Yo, de cachondeo, claro, ahora las personas mayores se asustan de la juventud hoy en día. Abuela, si al final en la antigüedad había lo mismo o peor, y ella se reía mucho, porque es verdad, al final la vida es igual, otros contextos, otras historias, pero al final la vida es la misma. Seguimos después de Pastora.
1: Después de Pastora viene Manuel Liñán, que es un bailao que a mí me fascina. De hecho, lo único que tengo tatuado es Viva aquí, ¿no? Y fue después de ver su espectáculo Viva. Ya la había visto bailante. Cuando yo trabajaba en Madrid, los tablaos, en Núñez, me decía, aquí ya venga, no sé dónde que baila. ¿Tú conoces a Manuel Liñán? Pues vente. Y yo recuerdo que decía, qué bien va. Es que no me lo podía creer que tuviera tanto gusto bailando. Sin embargo, cuando salió Viva, a mí me explotó el cerebro. A mí ese señor me explotó el cerebro. Dije, se ha pasado el juego, ¿no? Y además dije, hay que mostrarse. Justo lo que hablábamos antes, hay que mostrarse. ¿Tú te sientes bien bailando vestido con una bata de cola? Baila con una... Además, recuerdo que yo nunca me he metido en pelea, yo soy muy poco conflictiva. Y un día en un bar de Madrid, después del tablao, que nos tomábamos algo, no sé qué, dijo alguien, a mí me gusta mucho el Manuel Quillo, pero que se quite ya la farda. Y yo, que se vista de pollo si quiere, baila bien de todas maneras, ¿no? Y la gente fue como, uy, es verdad, que perdón, porque estamos muy acostumbrados a que lo que tú dices, somos muy moralistas, pero después, este está malito de los nervios.
0: Sí,
1: este,
0: totalmente, ¿eh? Totalmente.
1: ¿Sabes? Este no sé qué, entonces... Yo creo que Manuel ha roto la farda de la mujer, esto del otro, la mano se pone aquí, el hombre baila aquí. No, Manuel ha dicho, exprésate y hazlo bien. Y yo creo que se ha pasado el juego ya. Por lo menos...
0: Otro grande, sin duda alguna. Seguimos.
1: Ese es Manuel. Después vendría Manuel de los Ríos, Pititi.
0: Hombre, nuestro Pititi, sin duda
1: nuestro
0: alguna.
1: Nuestro Pititi. Me la he gozado haciendo ese capítulo, me la he gozado recuperando, haciendo el árbol genealógico de los orillos, la obispa. No es normal, es decir, no es normal. Son una institución esta gente. Lo que tienen no es normal, pero claro, como son, que ellos todo lo que tienen lo dan, todo le parece que... Pero no, es que los sopas son muy grandes, los orillos son muy grandes, y Pititi era muy grande, y Rancapino, y es que esa casa es muy fuerte.
0: Muy fuerte. Sin duda alguna. Está bien que recoja a nuestro querido Pititi en ese magnífico libro.
1: Además, le he puesto en un capítulo que me parece muy importante, que es la alta sensibilidad, ¿no? Que es el cuidado que hay que tener cuando tú eres altamente sensible, que con la desgracia del otro te pierdes del dolor que siente, ¿no? Y hay que saber decir... A mí la gente me dice muchas veces, ¿cómo escucha tantos problemas, no? En la consulta, creo que yo hago un acto que aquí te acompaño... Y después te digo, mira, este psicólogo te puede venir muy bien, este psiquiatra te puede venir muy bien, ¿no? Según cómo lo veas, o este cante, esta película. Y cuando se va, yo que soy creyente, digo, padre, acompáñalo hasta que llegue, ¿no? Porque si no, me voy a mi casa pensando que alguien tiene una tentativa de suicidio y eso no te deja vivir, ¿no? Y yo creo que Manuel encarna esa figura de persona que cuando traía dinero lo daba, le ponía a la gente los cantes y hacía los mejores. Dice que Rancapino se lo llevaba a parronear, que él se iba a una fiesta y decía, me voy a llevar a Manuel. Y decía, Manuel, canta un poquito. Es mi, ¿sabes? Y él se pegaba su...
0: su... ¿Y quién nos queda?
1: Después estaría, por último, están quedando, que sería Manolo Sanlúcar, que para mí es un genio.
0: Otro genio, y quizás tampoco se le ha dado el sitio que merece.
1: Y creo que hay las altas capacidades. Creo que es muy importante entender que cuando tú tienes un cerebro muy rápido, tienes que atenderlo. Manolo sufrió mucho. Sufrió mucho por su vida y sufrió mucho por su pensamiento. Y yo creo que el guitarrista que... Bueno, Paco de Lucía, hace poco leí unas declaraciones de él que dijo... La bulería más fuerte del flamenco, la más potente, es Tercio de Vara de Manolo Sanlúcar, ¿no? Es decir, al que consideramos el maestro de la guitarra ha dicho que lo más potente era de él, ¿no? A mí me pareció un genio y un hombre que dignificó la cultura por encima de todo.
0: Totalmente.
1: Y por último, tenemos a Moraito Chico, otro guitarrista.
0: Otro grande.
1: Que creo que nos ha enseñado algo muy fuerte, que es que nos necesitamos. Y yo creo que Moraito Chico puede representar esa esencia que hay en Jerez, esa comunidad que hay en Jerez, ese ecosistema que entre ellos se llaman, solo entre ellos, que les gusta el cante de ellos, que defienden el cante de ole, de su barrio, de su vecino, de su sobrino. Y yo creo que eso es muy importante, que es muy importante que...
0: Defender lo suyo.
1: Sí, y entre nosotros salvarnos. Es que los de Jerez, nada más que llama a los de Jerez, te va a llamar a ti el de Jerez, tendrá que llamar a su primo, al otro, que es que encima lo hacen bien, ¿no? Y yo creo que nosotros tenemos que ayudarnos entre nosotros porque nos necesitamos y Moraito vivió para lo suyo.
0: Totalmente.
1: Y su historia es preciosa, como siempre estuvo pendiente a juntarse con los demás.
0: Pues un libro magnífico que va a ver la luz a finales de septiembre, el 23, si no me equivoco.
1: El 23 de septiembre. De octubre. En septiembre tenemos la fecha del espectáculo. Gracias.
0: El 23 de octubre, con 10 artistas, bueno, cada uno, como se suele decir, de su padre y de su madre, pero que sin duda alguna han dejado un sello en nuestra cultura. Vamos a decir rápidamente
1: la fecha. Con el flamenco como camino a la libertad, estamos el 20 de septiembre, este domingo, en el Auditorio Felipe Benítez. Quedan muy poquitas entradas, pero creo que hay algo. El 6 de noviembre estamos en el Teatro Municipal de Amunja, perdón, tengo lentilla, en Nueva Jarilla. El 13 de noviembre en la sede de Arofi, en Rota. Y el 21 de noviembre en la Biblioteca Municipal de Algar.
0: Pues esas son las fechas. Gracias, Nati, por estar con nosotros y compartir ese nuevo proyecto con esos 10 artistas, esos 10 personajes que sin duda alguna nos han dado mucho, han aportado mucho al flamenco, a la cultura y a la vida misma, ¿no? Yo creo que es importante que personas como tú, que aparte de ser artista, tengan esas inquietudes de investigación, de contarnos esas vivencias y que nosotros aprendamos, ¿no? Y los aficionados disfrutemos de tu libro.
1: Gracias a ti por escucharnos.
0: Muchas gracias y nos vemos hasta el próximo martes.

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Hola, muy buenas tardes y bienvenidos a una temporada nueva, una temporada más. Venimos con la casa renovada, cabecera nueva. Tendremos también secciones nuevas que poquito a poco lo iréis viendo, pero algo hay que no cambia. Son las ganas de acompañaros, las ganas de contaros lo que está pasando y de hacerlo de una forma cercana, entretenida y, ¿por qué no?, con una buena y bonita sonrisa. Porque la actualidad también puede contarse de una forma diferente, como lo intentamos hacer en este programa, en el programa de Mar. Así que arrancamos en breve, quédense.

0: Pues ahora sí que arrancamos el programa, el primer programa de temporada, y lo hacemos con Pedro Alamillo. Es el presidente de la Asociación de Personas Afectadas de Parkinson y familiares de aquí del Puerto de Santa María. Pedro, bienvenido.
1: Pues muchas gracias.
0: Tenemos muchas cositas que contar, porque ahora empieza precisamente hoy un taller muy interesante para las personas que padecen este tipo de enfermedad, incluso para los familiares y los cuidadores, ¿no? Además, el nombre me parece muy bonito, Decidí Vivir.
1: Sí, ese es un resumen, una síntesis de lo que uno tiene que tomar una decisión, es la de tirar la toalla o la de vivir. Y bueno, yo decidí vivir. Entonces, creo que resume, y es una oportunidad, porque del diagnóstico hay que pasar a la oportunidad de hacer cosas y no quedarse en el diagnóstico. Por eso, Decidí Vivir tiene esa fuerza que a mí me gustó. Cuando yo se me ocurrió, pues me quise a mí mismo.
0: Pedro, desde la asociación hacéis muchísimas actividades. Esta es una de ellas que se va a implantar ahora, que precisamente empieza hoy martes este martes, taller, sí, que van a ser todos los martes, en decir que empieza hoy, pero que vamos a tener talleres para largo.
1: A las 10:30.
0: Ahí está, a las 10:30 empezó ya el taller.
1: Gratuito y abierto a los ciudadanos que quieran. Los demás sesiones son para los socios, pero esta, ajá, de martes a las 10:30, es abierta a todos los ciudadanos del puerto.
0: ¿Y cómo surgió esta idea, Pedro, de este taller? Porque he visto y está muy completo, abarca muchas cosas.
1: Bueno, nosotros en diciembre vamos a hacer 10 años de la asociación. O sea, que esta asociación ya venía con mucha fuerza y veníamos haciendo una formación, digamos, en temas de problemas de salud de la enfermedad. Uh-huh. Y no de prevención, y no de formación empoderarnos de temas de salud. Entonces, bueno, yo tengo la doble condición de paciente, afectado, familiar, porque mi padre tuvo Parkinson.
0: También.
1: Entonces, tengo y de médico, que ya era lo último.
0: Ahí está. Entonces, sí, porque tú siempre has sido especialista de medicina preventiva, correcto, y salud pública, ¿no?
1: Así se llama.
0: O sea que
1: yo me jubilé en el 2018, pero me incorporé en el 2021 con el COVID. Claro. Estuve hasta el 2024, incluso me fui a Ceuta, porque me necesitaban en Ceuta. Ajá. He estado 3 años
0: allí
1: en Ceuta. Y allí mismo me diagnostiqué yo solito
0: el Parkinson.
1: El problema, ¿no?
0: Fíjate.
1: Entonces, la historia de esta asociación va a cumplir 10 años, pero estaba el vacío, nosotros, de la educación sanitaria. Entonces, esa educación, en términos de prevención, pues faltaba, y entonces creo que se complementa perfectamente, porque en este momento se puede hacer una prevención primaria, o sea, intervenir. La prevención primaria es intervenir antes de que aparezcan los síntomas. Y ya cuando aparecen los síntomas también podemos intervenir, y luego también en rehabilitación y temas de adaptación al medio. O sea que se pueden hacer muchas cosas que no se hacían, y espero que a partir de ahora se conciencie la sociedad y el puerto de Santa María en particular. Por cierto, tengo que decir que tenemos el apoyo increíblemente. Yo me sorprendo a veces de Mari Carmen Lara.
0: Encanto de mujer.
1: Tiene una sensibilidad especial.
0: Bastante.
1: Y casi me persigue para que cuente con ella.
0: Fíjate, porque el curso se está impartiendo ¿dónde, Pedro?
1: Sí, es que tenemos nuestra sede. Uh-huh. Es una de las cosas que agradecemos al ayuntamiento, porque nosotros no tenemos ningún tipo de subvención.
0: Claro.
1: Nosotros estamos en la tercera planta de Bienestar Social.
0: Ahí está.
1: En la calle Nevería número 11.
0: Ajá.
1: Entonces, en la tercera planta tenemos nuestra sede. Allí hacemos todas las actividades, y también el curso este lo hacemos en esa tercera
0: ahí
1: planta.
0: Ahí está, en ese. El taller se divide muy bien en 5 grandes bloques. Lo habéis dividido, ¿no?
1: Sí, sí.
0: Pues si te parece, nos hablas así de él, que tenemos tiempo todavía.
1: Muy bien.
0: En el 5 bloque, a ver, vamos a hablar del primero, porque es lo que siempre hablamos la otra vez que tuvimos la ocasión, Pedro. El Parkinson no simplemente ya es un temblor, sino que ya va mucho más allá.
1: Claro, bueno, el primer bloque precisamente es el de formar un poco sobre la enfermedad.
0: Exactamente.
1: Los temas concretos de los uh-huh. problemas de salud. Entonces, el primero es la introducción que le hicimos. Tengo que decir que la pasada semana empezamos.
0: Tuvisteis la presentación.
1: Pero es hoy martes cuando empezamos.
0: Ya, realmente el taller.
1: Todo con la fuerza que necesita.
0: Ahí está.
1: Entonces, el primer bloque es formar e informar sobre la enfermedad. Uh-huh. La enfermedad es una enfermedad que es una enfermedad crónica, que no se cura, pero se trata. Por eso nos quieren tanto las farmacéuticas, porque no mantienen.
0: Os tienen para siempre.
1: Yo creo que a veces son un problema para la enfermedad, porque no se preocupa mucho en investigar en ese tema. Entonces, la primera parte, el primer bloque de introducción y fisiopatología, uh-huh. o sea, con esta enfermedad que es, como digo, es crónica, pero es progresiva también, es una enfermedad que todos sabemos que existe, pero no la aceptamos.
0: Ahí está. Y no sabemos tampoco identificarla.
1: Pues eso, de eso
0: es
1: se trata.
0: Ese es el problema.
1: Porque se puede. Es una enfermedad que tiene problemas, síntomas motores y no motores, me explico. La enfermedad se caracteriza, hay una cosa que llamamos que parkinsonismo, y es movimientos lentos. O sea, tiras una cosa al suelo y tardas un rato. Eres muchos movimientos lentos. Luego después puede haber temblores. No todo el mundo tiene temblores. Solo uno de cada cuatro pacientes de Parkinson tiene temblores. Uh-huh. Y luego puede haber una rigidez muscular que da dolor, la rigidez muscular, y una inestabilidad de la postura. Nosotros cuando estamos los normales, cuando estáis de pie, pues no sois conscientes de que hay una sensibilidad que se llama proprioceptiva, que hace que te mantengas de pie casi sin darte cuenta. O sea, no estás haciendo movimiento, pero imperceptible. Nosotros no, nosotros somos conscientes. Claro. Y tenemos que estar haciendo como una compensación al movimiento, con lo cual produce un cansancio Entonces, es una enfermedad también multisistémica, afecta al sistema nervioso central, pero también afecta al aparato digestivo. Bueno, tanto es así que hay una corriente que está tomando mucha fuerza y es el origen intestinal del Parkinson. O sea, el intestino es el segundo cerebro que tenemos. Tiene tantas neuronas el intestino como puede tener el cerebro, más de 80.000 millones.
0: Vamos, o sea que impresionante.
1: Y el hecho de que se pueda ingerir sustancias químicas, o el hecho también, otra vía de entrada es inhalar por la nariz. Uh-huh. Entonces, pues eso ha dado lugar a que se pueda estar trabajando en esas líneas de investigación para hacer la prevención. Uh-huh. Pero que hay un Parkinson que va del cerebro al resto del cuerpo, uh-huh. y otro que va del intestino o de las fosas nasales hacia el cerebro. O sea, y ese es un tema muy interesante porque ya se ha descubierto cuál es la causa principal que produce. Y eso es lo que explicamos en la fisiopatología. Claro.
0: ¿Y cuál es la causa principal, Pedro?
1: Pues hoy lo vamos a dejar claro explicando una proteína, uh-huh. que es... Una proteína es lo que comemos habitualmente, y pues, en la carne, pescado, pero esa es una proteína que se forma en la neurona, y cuando por alguna circunstancia, bien genética o bien por un problema ambiental o laboral incluso, uh-huh. bueno, se pliega mal dentro, entonces se acumula ahí como una basura, y el camión de la basura no lo recoge.
0: Claro.
1: Entonces se queda ahí y entonces muere la neurona. Pero lo increíble de eso es que esa neurona puede contagiar a la siguiente. Y se lo van pasando.
0: Claro.
1: Así es la forma progresiva que tiene. Y según van produciendo lesiones, va apareciendo los síntomas. Por lo tanto, lo que creíamos que era falta de dopamina, yo entiendo que todo el mundo sabe lo que es dopamina, pero bueno. es una sustancia que necesitamos para transmitir los movimientos, para el pensamiento, para... Bueno, la dopamina es la sustancia de la vida, de la que da vida. Bueno, y entonces los enfermos de Parkinson tenemos menos neuronas que fabrican la dopamina.
0: Claro.
1: Pero eso es debido a esa proteína que se pliega mal, que uh-huh. se llama alfa-sinucleína. Lo digo,
0: el nombre.
1: Es una palabra de todo, pero hay que saber, la alfa-sinucleína. Por lo tanto, la enfermedad no es, es la consecuencia de la falta de dopamina, es consecuencia, no es la causa. La causa, antes decíamos que era la causa la falta de dopamina, no. Esa es la consecuencia. Y es una enfermedad que hay que entenderla a partir de ese momento y sabiendo cómo se produce, se puede hacer prevención.
0: Pero ¿y aquí en el puerto hay muchas personas con Parkinson?
1: Bueno,
0: ¿hay detectada?
1: Es un problema, a mí me está costando determinarlo porque es difícil. No había un estudio en el puerto de Santa María. O sea, lo que hacemos es proyecciones por estudios hechos en la provincia, pero no en el puerto. Sin embargo, estadísticamente el puerto es el que más casos tiene. O sea, digo casos en un indicador que es número de casos que se producen por 100.000 habitantes.
0: Ajá. Sí, pues tú los datos me los traes.
1: Para compararlos.
0: Las estadísticas las traes apuntadas.
1: Sí. Entonces, podemos decir que cada año se producen unos 16 casos nuevos en el puerto de Santa María, cada año, por 100.000. Y lo mismo ocurre más o menos en España y en Andalucía y en Cádiz. Ese número de casos por 100.000 habitantes.
0: Claro.
1: O sea, aquí tenemos 88.000 o algo así, pues tenemos se hace la proporción, pero de todas las ciudades es el puerto la más importante.
0: La más.
1: Y esa es una de las causas de que habláramos del Parkinson.
0: Claro.
1: Porque habría que luego ver por qué motivo es. Hay más. Que aquí los neurólogos son más buenos los del puerto que los de fuera. Igual es un problema de diagnóstico. No sé, espero que no. Pero puede ser muchas cosas. O bien hay la población es mayor, de edad mayor en el puerto que en otro sitio. Pero eso es lo que hay que estudiar. Para eso es lo que exigimos que las autoridades sanitarias hagan estudios epidemiológicos de la zona. Que sepamos, no sé, el ayuntamiento tenía que tener sus indicadores de salud y saber de qué vive y de qué muere en su población. Y eso, ¿dónde está? Debemos saber, tenemos que tener datos para saber cómo actuar. O sea, el médico de familia no solo actúa por una formación clínica, sino también por una formación de ver cuáles son las necesidades de los ciudadanos. Y la forma de saberlo haciendo estudios epidemiológicos.
0: También se habla del autocuidado también, ¿no?
1: También.
0: En el taller también vais a hablar y le vais a dar una pequeña importancia, ¿no?
1: Sí, como antes estaba comentando, la prevención primaria, que sería el segundo bloque, es formas que hay que intervenir para evitar que aparezca la enfermedad.
0: Ajá.
1: O sea, ¿y cómo podemos emitirlo? Con un tema de alimentación. Hemos dicho que es una proteína. Bueno, pues
0: hay que combatirla.
1: Hay que saber qué proteínas hay que tomarla.
0: Claro.
1: Por ejemplo, todos sabemos que la dopamina no está en los alimentos, es una transformación que se hace dentro de la neurona, pero es de las proteínas que comemos se transforma dentro. Entonces, hay que formar en el tipo de alimentación que es preciso tomar, ¿no? Luego, esta prevención también se puede hacer en estudios genéticos, que, por cierto, se pueden hacer. Y yo estoy esperando, es increíble, estoy esperando. Tres meses llevo esperando el resultado. Ya me han llamado de que el 11 de octubre
0: bueno,
1: me el resultado.
0: Mira, ya sí, tenemos la ya fecha. Tenemos, por lo menos, Pedro, pero, ya tenemos la fecha.
1: Pero es necesario hacerlo. Yo,
0: claro.
1: En mi caso, pues mi padre.
0: Exactamente, puede ser hereditario.
1: Claro, entonces, ¿podemos evitarlo, transformarlo, pasarlo de una generación a otra? Bueno, ahora se están haciendo estudios en Virgen del Rocío y Macarena, precisamente, de Sevilla. Se están haciendo estudios para evitar eso que he dicho de esa proteína, que se pliega mal, para evitar que eso ocurra. Entonces, se están haciendo estudios con una cosa, yo sé que hay que decir a veces alguna palabreja, anticuerpos monoclonales, que se llama, e incluso una vacuna entre comillas,
0: claro,
1: que es la que produce anticuerpos, para evitar que esto ocurra. O sea, esto está en fase de investigación en este momento. Y esa es la prevención primaria, evitar. ¿Qué hacer para evitar que aparezcan los síntomas?
0: Exactamente.
1: Luego, el otro bloque de prevención, bueno, y el diagnóstico lo más precoz, es una de las cosas importantes. Yo, desde que tengo Parkinson, veo Parkinson en todo el mundo.
0: Que lo ve.
1: Eso, pero hay mucha gente que lo tienen y no lo saben o no se lo han diagnosticado.
0: Exactamente.
1: Y hay síntomas que es preciso explicarlos, ¿no? Ojo si has perdido el olfato, ojo si has perdido, si tienes problemas con el sueño, si das patadas a la pareja, le das patadas durmiendo, si tienes sueños recurrentes, si tienes, o sea, hay un listado de temas que es preciso tenerlo en cuenta. O sea, y esas son alertas. Si informamos de esas alertas, claro, el tratamiento puede ponerse lo antes posible. Y esa sería la prevención secundaria.
0: Sí, pero muchas veces a lo mejor no le echamos cuenta. A lo mejor lo decimos por el estrés, el cansancio del día, el agotamiento que llevamos, pero que no es así.
1: No es así.
0: Que es lo mínimo que se sientan, que acudan a su médico de cabecera primero.
1: Sí, el sistema sanitario está así, pero...
0: Y si no, también puedes recurrir a vosotros como asociación, porque vosotros sois un apoyo que le podéis dar y sobre todo informarles y guiarlos qué deben hacer o dónde deben dirigirse, ¿no, Pedro?
1: No, pero siempre el médico de familia.
0: Ahí está. Lo primero el médico y ya luego ya recurrir también a vosotros.
1: En eso también estamos de alguna forma marcando el sentido porque... es bueno que los médicos de familia estén un poco sensibilizados en ese tema.
0: Ahí está.
1: Y entonces se pueda, porque luego se puede diagnosticar, hay forma de diagnosticarlo. Incluso esa proteína existe en este momento, forma de hacerla en saliva, acaba de salir publicado.
0: Ah, sí.
1: O sea que se puede determinar si uno tiene Parkinson o no con esta prueba.
0: Ahí está.
1: Es bastante sensible y específica, pero no puede ser que en algún caso diera falsos positivos. Por eso se hace con cuidado.
0: Ahí está.
1: Pero que sí, fijaros todas las cosas que hay que no se saben del Parkinson y sin embargo está ahí. Entonces, hay otra cosa que estamos demandando, y yo aprovecho que me dais un día como hoy que empezamos el curso, pues que me deis la oportunidad, y es que tiene que crearse, y en eso estamos, una unidad de Parkinson provincial. No puede ser yo creo que todo el mundo me entiende, todo el mundo que me está escuchando, cada vez que vas tienes un neurólogo distinto. Entonces es tremendo esto.
0: Ahí está. Pues Pedro, muchísimas gracias por haber venido. Ya hemos por lo menos anunciado que el taller ya tiene su día, que ya está en marcha, que ha empezado hoy. Y si te parece, pues un poquito más para adelante ya podemos seguir hablando de cómo va este taller, cómo está resultando en las personas y cuántas personas. Porque bueno, está lleno, está completo. Por lo que me has dicho que está completo.
1: Está completo. Si hay alguien que quiera participar, bueno, tú has sido testigo.
0: Sí, te están llamando, que no paran.
1: No para. Entonces, pues sí, de agradecer, pero lo importante es que sea útil para todos.
0: Ahí está. Pues Pedro, muchas gracias por haber venido. Como siempre, ha sido un placer hablar contigo.
1: Como siempre, el placer es mío.
0: Gracias, Pedro. Y nosotros vamos a dar un breve descanso y enseguida estamos de vuelta. Quédense aquí en el programa de Mar.

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0: Ya estamos de vuelta y lo hacemos con Eladio Vázquez, director del Club Deportivo Gimnástica Portuense. Eladio, bienvenido.
1: Muchas gracias, Mar. Una temporada nueva.
0: Exactamente.
1: Y estamos aquí otra vez y, como siempre, pues encantado de venir.
0: Temporada nueva para nosotros, ¿no? Como veis, hemos cambiado lo que es el título, bueno, la cabecera. Y
1: me
0: por
1: gusta
0: eso,
1: mucho, ¿eh?
0: Que está muy chulo, ¿verdad?
1: Sí, me
0: con
1: gusta
0: mucho,
1: mucho
0: colorido.
1: Me gusta mucho, además, con el tema del mar por el fondo.
0: Bueno, referente, referente a mí. Y entonces por eso queríamos nosotros invitarte, porque sí que hace muy poquito habéis presentado en la gimnástica portuense a los jugadores, nuevo al equipo, nuevo, y eso lo teníamos nosotros que comentar, ¿eh? Porque vaya, el año pasado terminasteis, bueno, por todo lo alto. Y este año supongo que...
1: Hombre, este año intentamos dar un pasito más. O sea, dar un pasito más. Si el año pasado nos quedamos a las puertas de la fase de ascenso, pues este año queremos o vamos a intentar, pues eso, ir a la fase de ascenso y a ver qué es lo que pasa.
0: ¿Y cómo fue la presentación de los jugadores? Cuéntanos un poco.
1: Pues mira, fue un poquito... Empezamos a presentar a los jugadores a medida que se iban fichando en el mes de agosto, ¿no? O sea, ese fuera de temporada que todo el mundo está descansando, que todo el mundo está... A ver qué hay. Pues hay una serie de gente, una serie de tontos que estamos por ahí detrás trabajando para que cuando lleguemos ahora en el mes de septiembre, pues de repente digas, oh, ¿y esto qué es?
0: Ahí está.
1: Y entonces pues se han ido presentando a todos los jugadores que hemos fichado nuevo, los jugadores que continúan en la plantilla, el cuerpo técnico, o sea, todo un poquito así. Y es un trabajo, ya te digo, ha sido desde finales de mayo que terminamos la temporada, pues es un boom, boom, boom, boom. Primero, como siempre, el cuerpo técnico, ¿no?
0: Claro.
1: ¿Quiénes son los que van a llevar y que van a conducir todo esto? Entonces, en un principio hemos decidido desde la dirección deportiva y desde el club que continúa el mismo grupo de trabajo. Evidentemente, después de la temporada o el temporadón que hicieron el año pasado, digamos que no había mucha duda a la hora de simplemente el acordar un poquito los términos de la renovación. Y entonces continúa Vicente, continúa Javi, se incorpora Rafa también a las labores de delegado de equipo para el tema de logística y que nos eche una mano un poquito con todo eso, y entonces continúa todo. Y luego hemos ido presentando tanto a los chicos que continúan como a los chicos que vienen nuevos. Entonces es un poquito una... Siempre hay que buscar ese equilibrio.
0: Ahí está.
1: No puedes ni... A lo mejor si quieres continuar no puedes y quieres ascender un peldañito más, pues te hace falta algo más. Pero tampoco decir... Si hemos llegado hasta aquí con estos chicos, alguno tiene que quedarse, ¿no? Porque tiene que haber una continuidad en todo esto. Y yo creo que hemos encontrado el equilibrio en las dos cosas, ¿no? O sea, hay seis chicos que se quedan y hay seis chicos nuevos que vienen. O sea, con lo cual tenemos ahí un poquito de todo. Estamos viendo
0: las imágenes
1: de uno de los entrenamientos de pretemporada que han estado los chicos trabajando, pero duramente, ¿eh? Porque sesiones de mañana, sesiones de tarde, gimnasio. O sea, está siendo una pretemporada dura.
0: Sí, porque vosotros estáis pensando, diremos, en el ascenso, o os vaya a centrar en partido a partido y como el año pasado, de poco a poco, partido ganar, partido...
1: Vamos a ver...
0: Porque claro, eso también, ese chi también lo tienen los jugadores.
1: Claro.
0: Esa que...
1: No, nosotros tenemos que traspasar a los jugadores, y además normalmente cuando haces la plantilla, cuando tú estás hablando con los jugadores que van a venir para aquí, cuando estás hablando con los agentes de los jugadores que hay, bueno, ¿cuál es el objetivo este año del club?
0: Claro, es que eso.
1: ¿Cuál es el objetivo del club? Bueno, pues el objetivo del club, si el año pasado hemos quedado ahí a las puertas...
0: Hay que pasar esas puertas.
1: Y tenemos el apoyo institucional y por medio de patrocinios de las empresas que nos ayudan, pues entonces lo que tenemos que hacer, ¿qué es? Pues intentar dar ese salto más para adelante. Entonces, evidentemente aquí nos esconde el objetivo que nosotros tenemos. Luego la temporada te pone en tu sitio, ¿eh? Porque luego llega a lo mejor a mitad de temporada y entre lesiones, mala suerte, esto, no sé qué, que esto no sale... O que el resto de los equipos también hacen su trabajo y hacen plantillas también muy buenas, y luego te dice, pues mira, no estamos donde teníamos que estar o algo. Pero la idea y eso.
0: El objetivo es claro.
1: Y luego, partido a partido, por supuesto.
0: Exactamente.
1: Porque tú tienes un partido, este fin de semana hemos jugado un partido, el fin de semana siguiente jugamos otro. Entonces, los objetivos son partido a partido y eso luego ya es un cúmulo que lo juntas todo y se consigue o no se consigue el objetivo.
0: Mira, y la afición.
1: Y la afición.
0: Ah, mira, ahí están las fotos de
1: las fotos de todos los jugadores.
0: Ahí está.
1: Mira, te puedo decir así, porque a ver si somos capaces algún día de traeros para aquí algún jugador que otro, para que lo vayáis conociendo.
0: Mira, ahí está.
1: Mira, ahí los tienes. Mira, ahí tenemos el más alto de todo, Edmond Collanova, un chico nuevo que viene, un chico del Chad, pero que está sentado aquí en Chiclana desde hace muchísimo tiempo. El año pasado estaba jugando en Tíjola, que fue precisamente el equipo que nosotros eliminamos y nos dio mucho trabajo que hacer. Y entonces, cuando no puedes con alguien, te lo traes. Y entonces, y además el chico quería venir también, quería venir para aquí. Entonces, ahí tenemos. Y entonces va a hacer ese trabajo de pivote de cinco, digamos, los dos hombres altos, con Álvaro, que Álvaro se queda del año pasado, ¿no?
0: Ah, mira.
1: David, que el año pasado hizo un temporadón. Para mí el más continuo, el más constante, el que ha hecho, continúa. Y nos hemos traído también a un chico portugués, Miguel Bastos, uh-huh. que viene a hacer un poquito el relevo de él para tener un poquito la compensación en uh-huh. eso. En la situación de tres tenemos a Alex Valderrama, que continúa con nosotros, uh-huh. y al mismo tiempo nos hemos traído un chico de Cabo Verde, Ernesto uh-huh. Fortes, que viene para aquí. En la situación de dos, tendremos a Jaime, que continúa del año pasado, y Jorge Molina, que es un chico de 20 añitos de Madrid. De Madrid, pero que el año pasado pues la partió.
0: Hizo una temporada buena.
1: Muy buena. Le ha gustado el proyecto y ya lo tenemos por aquí. Y en la posición de uno hemos perdido a Franco, que Franco se ha ido a Argentina. Ah. Y entonces nos viene João Ribeiros, un jugador que también el año pasado jugó en nuestra liga, en Bosco Mérida, y se ha incorporado con Rafa, que uh-huh. continúa. Y luego está el gran capitán, que es Iñaki, que es el nexo unión de todos, aparte del trabajo que hace en pista, fuera de pista, en vestuario. Entonces, yo creo que hemos conseguido ahí un equilibrio entre todos. Y ahora nos hemos incorporado a un chico nuevo que viene de Sevilla, uh-huh. Rafa, viene de Sevilla, que viene uh-huh. a estudiar aquí a Cádiz, a la Universidad de Cádiz.
0: Ah, mira.
1: Habló con nosotros, ha estado probando y perfecto, perfecto. Bien. Un chico trabajador que ahí nos lo va a dar todo. Entonces, tenemos una plantilla, yo creo,

0: que se están dando, porque se están dando las defensas durísimas y sin embargo uno le hace algo al otro porque le da no sé qué, lo levanta, venga, una palmadita, venga, vamos a seguir, tal, para un momentito el agua, se corrigen unos otros, ayudan unos, hay un ambiente ahora mismo buenísimo, a ver que continúe,
1: que continúe, ¿no? Acabamos de empezar, y el 4 de octubre, a ver qué pasa el 4 de octubre.
0: El 3 de octubre, que es sábado, el 3 de octubre sería el primer partido de Liga.
1: Exactamente, el primero, ya pues, ese es el oficial.
0: Con Ciudad de las Hermanas, un equipo que siempre es rocoso, y vamos a aprovechar para hacer la presentación del club. Este año lo vamos a hacer en dos días. Vamos a hacer lo que es el sábado, haremos la presentación de los equipos seniors por la tarde, tanto el senior masculino como el femenino, como el primer equipo de tercera FEB, y el domingo por la mañana haremos toda la presentación de los equipos de cantera. Entonces ahí nos juntaremos todos y estaremos en un ambiente de club maravilloso.
1: Bueno, y después destacar otra fecha que aparte del 4 de octubre está el 25 de octubre.
0: El
1: 25 de octubre, jornada 4, gimnástica portuense contra San Fernando.
0: Sí.
1: ¡Ay! Ahí estamos.
0: Ahí estamos, porque San Fernando también ha hecho muy buen equipo. Si el año pasado estuvo en la parte alta y se cayó, digamos, de la parte alta, al final de todo, porque fue al final de todo, hicieron una temporada muy, muy buena, se han reforzado muy bien y siempre está ese rollito de la rivalidad, ¿no? Eso nunca sabes, ese tipo de partidos nunca lo sabéis. San Fernando siempre lo va a poner más difícil. Y este año también tenemos a la línea, que el año pasado la línea la teníamos en el otro grupo y este año, por cómo se han configurado los grupos, la línea también lo tenemos y entonces entre la tercera y la cuarta jornada ahí tenemos los dos derbis. Y ahí veremos a ver quién manda aquí en la provincia de Cádiz, que mandamos los tres, ¿eh? Mandamos los tres, unos por un lado, otros por otro, aquí no hay nadie que esté por encima de
1: ahí está,
0: nadie.
1: Pero ahí en la cancha ahí se verá en esos
0: estamos
1: partidos.
0: Estamos en la cancha y nos peleamos y salimos de la cancha y luego nos vamos a tomar algo todos juntos. Digo, porque ya llevamos mucho tiempo, ¿no?
1: Hombre, eso es lo bonito del deporte. Claro. Y aparte, como tú dices, ya son muchos años ya compitiendo, peleando, a ver quién se...
0: Tú te pones a jugar, a cualquier cosa. Y nos ponemos los dos a jugar a las cartas. Tú quieres ganar, ¿verdad que sí?
1: Hombre, evidentemente.
0: Bueno, pues el que gana paga. Venga, va. La primera la pago yo, pero yo te quiero ganar.
1: Exactamente.
0: Es que es así, el deporte de competición es así. Y más cuando es un deporte de, digamos, profesional ya.
1: La fase regular, tengo yo apuntado que tendrá 26 jornadas, ¿no? ¿Es así?
0: Sí, la fase regular somos, este año, fíjate lo complicado que es todo esto, o sea, normalmente son grupos de 14 equipos. Y este año el grupo D, tanto en el grupo A como en el grupo B, ha sido el único grupo que no ha sido capaz de mantener los 14 y solamente nos quedamos 13. O sea que fíjate lo complicado que es mantenerte en esta categoría y sobre todo a nivel competitivo. Equipos como Huelva Comercio, que son de los de toda la vida, se han caído. Equipos como el Jaraque, yo qué sé, muchísimos equipos que se han caído. Y nosotros, por suerte, por trabajo, por lo que sea, pues continuamos ahí.
1: Y este año el Ramón Velázquez vuelve a ser la casa del equipo. Estaremos todos ahí apoyándolo y eso es bonito, ¿eh?
0: Es bonito. Mira, este sábado a las seis, lo hacemos a las seis porque nos lo ha pedido el equipo de Lucena, de Córdoba. Tenemos el primer partido amistoso aquí en casa. Aquí en casa, ¿no? Entonces, es una oportunidad para ver el equipo y el sábado a las seis de la tarde en el pabellón Ramón Velázquez, pues ahí estaremos y podéis disfrutar del equipo nuevo y de vuestro equipo porque es el equipo de la ciudad, el equipo...
1: Hombre, ahí pueden ver cómo va a arrancar ese equipo nuevo. Porque la afición hay que destacarla, ¿eh?
0: Sí, la afición
1: porque
0: está ahí.
1: Este año se ha aportado.
0: Mira, ahí tienes a los chicos que estuvieron en la presentación el día de jornadas abiertas que tuvimos ahí, los chicos con los jugadores, porque siempre quieres acercar un poquito a lo que es los niños a la realidad de los otros. O sea, y yo quiero algún día jugar en ese equipo. Y entonces verlos, tocarlos, sentirlos que están ahí, no que están en una cámara de televisión, están. No, son de mi club.
1: Ahí está. Y lo tienen a las manos, lo tienen ahí que pueden hablar con ellos, interactuar con ellos. Bueno, fue un día muy bonito, ¿eh? La verdad es que sí.
0: Sí. Y esperemos, digamos que la guinda fue el año pasado en el último partido y entonces estaba todo el mundo... ¿Cuándo es el siguiente? Pues ya está la temporada que viene. Pues ya está aquí,
1: ya está aquí.
0: Y además el ayuntamiento ha hecho un trabajo maravilloso y tenemos el pabellón Ramón Velázquez pintadito por dentro, pintadito por fuera, aquello luce de otra manera y perfecto. Mira, ahí está el alcalde cuando fue a visitarnos para apoyar un poquito el equipo y también pues es el primer fan del equipo.
1: Ahí está, hombre, que la gimnástica portuense el año pasado es que lo dio todo, nos quedamos con esa espinita.
0: Sí.
1: Porque la verdad que fue una pena porque lo que te digo de la afición es que el puerto se volcó. El, sí.

0: el estadio lleno, ¿no? Porque estaba lleno, es que no se cabía.
1: No cabía nadie. O sea, no cabía
0: nadie. Ese rugir, ¿no? Ese rugir de todo.
1: Y además en un ambiente maravilloso, como es el ambiente del baloncesto, no hubo ningún problema. Al contrario, las dos aficiones, una animando a la otra. Luego estuvimos todos juntos, los pobriños de Tíjola, pues estaban un poquito más así porque se había terminado la temporada para ellos y nosotros, pues delante de toda nuestra afición, conseguimos una victoria de mucho mérito, ¿no?
0: Entonces, si yo te digo a ti este año la gimnástica portuense, ¿va a...?
1: Yo creo que va a intentar ascender, y lo digo intentar en mayúsculas, lo vamos a intentar. Necesitamos el apoyo de todo el mundo, necesitamos el trabajo nuestro, el trabajo de todos los jugadores, del cuerpo técnico, de la dirección deportiva, de la junta directiva, de todas las instituciones, pero se necesita el trabajo de la afición. O sea, la afición es que eso te da... Yo siempre lo calculo entre 5 o 7 puntos de más que te da, y al otro equipo le quita esos 5 o 7 puntos. Con lo cual, eso lo tienes ahí cuando sientes el rugir, porque cuando estás abajo en la cancha, tú realmente no escuchas lo que se está diciendo, pero escuchas el ruido y escuchas que es para ti, porque estoy en mi casa, ¿no? Y entonces te da un plus, siempre te da un plus.
0: Un mensaje para la afición para este fin de semana, para que estén también el 4 y sobre todo también el 25 de octubre.
1: Sí, sobre todo el 25. Que vengan, que vean lo que hay, se van a ilusionar. Los aficionados que han estado en el día de jornadas de puertas abiertas de entrenamiento han visto el equipo, lo han visto entrenar, todo el mundo decía más o menos lo mismo. Yo, hombre, hemos dado un pasito para adelante. Eso espero, que demos un pasito para adelante. Yo creo que entre todos vamos a dar ese paso adelante. Este fin de semana hemos tenido el primer partido de la Copa Diputación en la línea, que se jugó en la línea, y ganamos el partido de 8 puntos, aún con las bajas que llevamos, porque como estás ahora en pretemporada, hay sobrecargas, y entonces no merece la pena, si alguien tiene una pequeña sobrecarga, forzar, porque realmente cuando te vas a jugar vas a cuando empiece la temporada, pero aún con todo y con eso, con las bajas, hemos conseguido llevarnos un partido muy complicado en la línea, y el día 26-27 de septiembre va a ser el segundo partido contra San Fernando, y digamos que ahí nos vamos a jugar lo que es el primer título de la temporada, que es la Copa Diputación de Cádiz.
0: Bueno, pues hay que estar ahí, ¿no?
1: Claro, digo
0: como,
1: yo.
0: Como han estado siempre, claro, como han estado siempre. Claro. La afición, la verdad, que tenéis una afición muy buena en estos portuenses que os siguen y que os apoyan. Y aparte, el equipo, ya hemos visto que lo han dado todo y que, bueno, desde el principio ya el primer partido y ya han ganado. Bueno, esto apunta manera, ¿eh?
1: Ahí está, apunta algo. Siempre te da otro plus, ¿no? Empezar ganando. Hombre, es un partido, bueno, no es amistoso porque es de medio de competición, porque es una copa y eso y tal. Pero siempre te da ese plus, porque quieres ganar.
0: Ahí estamos, ahí estamos, apoyando a la gimnástica portuense.
1: Muy bien.
0: Pues, Eladio, como siempre, ha sido un placer de tenerte. Ya hemos presentado al club, ya hemos visto ya los jugadores, hemos conocido parte de la plantilla. Bueno, y ya pues nos queda ya ver
1: empezar
0: y ver ya los resultados de los partidos.
1: Vosotros acercaros, que se acerque todo el mundo, que vea las caras nuevas, que vea el equipo nuevo, que vea si nos gusta cómo juegan, que os va a encantar cómo juegan, porque yo creo que hemos configurado una muy buena plantilla para que todo el aficionado al baloncesto o al deporte se divierta, porque ya lo hemos hablado, vas a ver un partido de baloncesto y es que no tienes tiempo. Lo acabamos de ver en el Mundial Femenino. O sea, que ver cómo juegan estas chicas y de repente dice, quedarte así con la boca abierta. Yo, ¿qué ha hecho? ¿Qué ha hecho, Dios mío, de mi vida? Y yo, pues venir. Esa es vuestra casa, el pabellón Ramón Velázquez es vuestra casa.
0: Pues Eladio, muchas gracias.
1: Muchas gracias a ti,
0: y estaremos atentos toda la temporada.
1: Enhorabuena por la temporada, enhorabuena por el logo, por el cambio.
0: El que hemos cambiado.
1: Sí, para mejor, siempre para mejor.
0: Exactamente, pues muchas gracias, Eladio.
1: Muchas gracias, Mar.
0: Y nosotros vamos a dar de nuevo otro breve descanso y enseguida estamos de vuelta.

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0: Ya estamos de vuelta de publicidad y bueno, ¿con quién volvemos? Volvemos con un cantante y compositor de aquí del puerto de Santa María que está dando mucho que hablar con sus temas. Hablamos de Clave. Clave, bienvenido.
1: Igualmente, encantado.
0: Tu nombre es Jesús, ¿eh? Para que ahí está, tu nombre persona es Jesús, pero bueno, tu nombre es artístico, como te conocen a ti, es Clave.
1: Clave, Clave.
0: Bueno, pues coméntame un poquito cómo ha ido ese verano.
1: Bien, la verdad que un montón de bien, mucho trabajo. Trabajando mucho en música, grabando muchos proyectos y enfocando 2027 ya.
0: Ya da a fío, ¿no?
1: Ya, fío.
0: Mira, él viene acompañado de Carlos Sánchez, que es uno de tus mejores amigos, amigos de toda la vida, de los buenos, de los que se pueden contar con él a cualquier hora del día.
1: Exacto.
0: ¿No, ahí Carlos? Estamos.
2: Sí, sí, siempre, mano a mano, lo que desde chico hasta la muerte, siempre.
0: Mira, ya que tenemos la ocasión, porque siempre que vienen los invitados, vienen los artistas, siempre hablamos de tus temas, hablamos de cosas, pero ¿cómo es Clave? ¿Cómo es Jesús en la intimidad, Carlos?
2: Pues a lo mejor desde fuera la gente lo ve como una diferente, ¿no? Y yo que tengo la suerte de estar siempre mano a mano con él, es una persona muy cercana, muy cariñosa. Y siempre yo lo tengo a él, lo quiero mucho, ¿no? Porque siempre me recuerda que nunca tengo que dejar los sueños de lado. Y él me lo demuestra día a día.
0: Qué bonito, ¿eh? Tener un amigo así. A mí es que me encantan estas entrevistas así, tan íntimas y tan de nosotros, tan cercanas. A mí me encanta. Cuando me ha dicho, amigo, vamos a venir, vamos a hablar con Carlos, digo, bueno, pues ya tenemos que hablar con él porque vamos a contar, tú nos vas a contar la parte artística, pero hombre, la parte Exacto. más interna es Carlos, quien mejor contar. La puede contar, porque supongo que no es un camino fácil.
1: No, no, la verdad que no.
0: Yo supongo que habrá lucha, habido momentos que a lo mejor tú has dicho, no sé, voy a tirar la toalla, pero no. Uh-huh. Ahí sigues tú. Y además supongo que contando como buenos, con amigos como Carlos, no con tan buenos, que al final te apoyan en todo lo que haces,
1: ¿no? La verdad que es una lucha un montón de grande. Es más, mucha gente, ya que no me sigue ni por mi música, mucha gente que me sigue por la constancia que tengo, que me valoran como cada año, siempre pienso, este va a ser mi año, aunque no sea. Y llevo ya en este mundo por 13 años.
0: Fíjate que tú empezaste muy jovencito, o sea, de muy
1: Demasiado
0: jovencito.
1: Pequeño.
0: Te llamó ese gusanillo de la música, te llamó y te dijo, Clave, tienes que ser tú, vamos a darlo todo. Los caminos no son fáciles.
1: No, hombre.
0: No es un camino de rosa, hay muchas espinitas, pero para todas las profesiones, ¿eh?
1: Ahí está.
0: Y sobre todo en la vuestra.
1: He pensado en quitarme, pero siempre digo, ¿por qué? ¿Sabes?
0: Ahí está.
1: Me pide un niño chico una foto, me pide. Y eso a mí me da. Porque me voy a quitar, ¿sabes? Si siempre ha sido mi sueño.
0: Y luego tú haces tus actuaciones, tus bolos y tus canciones, después de ver ese público volcado contigo, es que eso
1: que te
0: hace
1: cante,
0: que te venga arriba.
1: Pues sí, la verdad que sí, que la gente cante lo que tú escribes o lo que tú sufres, la verdad que te llena. Vamos, eso es lo que me llena a mí.
0: ¿Tú recuerdas la primera canción y el tema principal de...?
1: Sí. Mi primer tema fue Callejero. Tenía yo, podría tener 13 años. Uh-huh. Y lo grabé aquí, vamos, en el puerto Santa María, aquí en el puente. Y el de la letra, la verdad que no me puedo acordar. Pero era así como intentando salir, como los inicios, ¿sabes?
0: Ahí está. Bueno, y aparte tu primer tema, los nervios del primer tema, cómo va a caer, cómo va a reaccionar el público, bueno, y a partir de ahí...
1: Incluso en el estudio.
0: Claro.
1: Súper nervioso.
0: Muy nervioso. ¿Y cómo vivió? ¿Cómo viviste tú, Carlos, también esos momentos con él? Porque...
2: Los inicios, pues para mí, la verdad es que yo lo vi desde fuera.
0: Claro,
2: y
1: lo más bonito, en verdad.
2: Lo más bonito para mí, porque yo vi cómo él luchaba por su sueño. Él lo poco que tenía, lo invertía en música, lo poco que ganaba y siempre apoyándolo desde el primer momento. La verdad es que tiene muy buenos temas y yo confío mucho en él y al final que siempre recoge.
0: Ay,
2: ¿sabes?
0: Exactamente. Claro, ¿y tú cómo definirías tu estilo? Te conocemos como un artista urbano.
1: Yo es que soy demasiado versátil, la verdad. Tengo muchos estilos, se pegan a todos los palos, como el que dice, ¿sabes?
0: Ahí está. Bueno, eso es bueno.
1: Mis inicios han sido más de rap, rollo más chanteo, más letras, más significado, pero es verdad que me puedo montar en cualquier ritmo.
0: Ajá. Tú has compartido escenario, bueno, y has trabajado con diferentes artistas. Uh-huh. Si te parece, ¿nos lo mencionas?
1: Pues he trabajado más cercano, que es amigo mío, Moisés Campos.
0: Exactamente.
1: Que tengo el tema con él de Perdóname Mamá. Uh-huh. Y también el programa de Icon con un montón de artistas, con Daniel, con Vito, con Nacon. Uh-huh. Y ya, pues más cercano, que son de mi grupo, con el Cueva y el Ble, que los mando un saludo desde aquí.
0: Bueno, tus temas los podemos escuchar en Spotify, en YouTube, en Apple Music.
1: En todas las plataformas.
0: En todas las plataformas podemos escuchar tus temas.
1: Exacto.
0: Y la canción que tú has mencionado, el tema de Perdóname Mamá, la letra muy bonita,
1: muy
0: impresionante, muy sentimental,
1: sí, sí.
0: ¿Eh? Más que te hace llorar, porque en verdad es que te pones en el papel, te pones a escuchar la letra y cómo la sientes y cómo la escuchas, ¿no? Porque también no solamente es cantar y escribir bien, sino también es transmitir. Y tú la verdad que transmites.
1: Eso es lo difícil, transmitir, la verdad. Y es lo que a mí más me gusta. Eso, que a lo mejor tú estés en una onda más de felicidad y te pongas esa canción y tú digas, mira, pues me ha llegado el tema más. Eso en verdad es lo bonito de la música.
0: ¿Cuál de todos los temas que has tenido, cuál es el que te ha resultado un poquito más difícil a la hora de crearlo, incluso de grabarlo?
1: A la hora de crearlo, te podría decir que ese, en verdad. Porque es mezclando un poco de flamenco.
0: Exactamente, con rap. Es que se de mezcla son dos estilos, uh-huh, que lo habéis fusionado muy bien. Hombre, la verdad que es que también el chaval también es que
1: canta muy bien, sí.
0: Canta bastante
1: bien. Pero me gustan los atrevimientos.
0: Exactamente, tú eres muy atrevido.
1: Ahí está.
0: Tú eres muy inquieto. Aparte de atrevido, te podíamos decir que inquieto, ¿no, sí, Carlos?
2: Sí, no para.
1: Yo siempre estoy probando.
2: Sí, tengo una idea.
1: Ritmo, esta idea. Yo me levanto pensando en música y me acuesto pensando en música.
0: Bueno, y los ratos que estás ahí libre con los amigos, es hablar de música.
2: Hablar de música siempre, todos los días. Incluso muchas veces me llama aquí, yo tengo esta idea, no sé qué, vamos a hacer esto.
1: Demasiado que sigas lo mío, vamos.
0: Escucha, y a cualquier hora, ¿no? Porque conociéndote con lo poquito que te estamos conociendo, a cualquier hora, porque la inspiración no tiene hora ni momento para venir, sino cuando viene y viene.
1: Cuando viene, hay que guardarla.
0: Y te tienes, si estás dormido, te tienes que levantar y vámonos a escribir, vámonos a.
2: Muchas veces nos hemos quedado hasta las 4 o 5 escribiendo, sacando ideas y eso, siempre.
1: La verdad que sí.
0: Como que los temas son compartidos, son compone, hace, pero que al final tú te lo estás comiendo todo, ¿no?
1: Sí, claro.
2: Pero yo también lo disfruto, también.
0: Claro, exactamente.
1: También me da sus ideas. Pues yo en verdad tiraría más por aquí.
2: Claro.
0: Entonces, aparte
1: otra visión.
0: Exactamente. Que no solamente es la tuya, sino que la de él también. Hacéis un buen conjunto, ¿eh?
1: Sí.
0: Hacéis un buen conjunto. Y de los temas, ¿cuál destacarías tú de todos? Porque son muchos los que podemos escuchar en las redes. Si te parece, nos los menciona, nos van desglosando cada uno.
1: El que yo destacaría, es que el que más destacaría ahora mismo no lo tengo sacado.
0: Ajá.
1: Que es un proyecto que viene después del que sacó este 25 de septiembre, nuevo lanzamiento. Que ese en verdad es como un tema dedicado hacia mí, hacia mi persona.
0: Ese es el nuevo proyecto en el que tú estás inmerso ahora mismo, ¿no?
1: Un poco más sentimental.
0: Claro.
1: Porque siempre hago un reggaetón, hago un poquito más para la gente de la calle, otro para las mujeres. Y ese es como más enfocado en mí. Me lo he querido dedicar, soy un poquito egoísta en esa canción.
0: En ese aspecto. Sí. Hombre, también lo tienes derecho, ¿no?
1: Hombre,
0: porque lo que estamos hablando, empezaste muy jovencito, llevas muchísimos años ya en la música, porque es muy joven, con muchísimos temas ya expuestos, muchos seguidores que tiene, y además los comentarios todos son buenos, siempre son favorables, y apoyándote, ¿no? Como decimos, apoyándote y hablando bien de tus canciones. O sea, que al final ese sacrificio, como tú dices, tiene su recompensa. La está teniendo. O sea, esto, además, como yo digo, mejor poquito a poco, paso a pasito, que ahí
1: que se. Después el escalón grande se nota.
0: Ahí está, que después el batacazo va a ser más grande, pero tú poquito a poco lo estás consiguiendo todo, clave.
1: Gracias a Dios y con el puerto súper agradecido. La verdad que es donde voy me acogen.
0: Bueno, y hablando ya del nuevo tema. A ver, el nuevo tema se está ahí cuajando. Dentro de nada lo veremos ya, ¿no? En todas las plataformas.
1: 25 de septiembre está fuera, si Dios quiere.
0: Bueno, y si te parece, ya que estás aquí y nos acompaña Carlos, que seguramente que me apoyará, ¿me cantarías un poquito?
1: Cantar un trocito de
0: un trocito, ¿no?
2: Venga, vamos a mostrarlo. Bueno,
0: hombre, que siempre lo escucha. El primero que lo escucha siempre es Carlos. Mira, pues hoy lo vamos a escuchar todo el mundo junto.
1: Carlos lo escucha, lo graba conmigo. Mira, yo canto un trocito.
0: Venga.
1: Oye, ey. Dice. 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
0: La letra va llegando y me quedo ahí con el hijo de la mía, tu familia, tu familia, ¿qué te dice?
1: Mi familia, la verdad que, hombre, al principio, como empecé tan pequeño, tampoco es un mundo para un niño. Pero bueno, me gustaba tanto que me buscaba la vida, ¿no? Voy a casa de un amigo y me iba a grabar, ¿no? Cosa de chiquillo, en verdad.
0: Ahí está, bueno, eso me diría.
2: Al final yo, por ejemplo, subí a su casa y le decía a la madre, no, tiene que estudiar, no sé qué, no sé cuánto, porque en verdad un niño tan pequeño lo que tiene que enfocarse en los estudios, pero él siempre lo ha tenido desde chico en la mente. Y por eso yo sé que es su ilusión, nunca la ha dejado, nunca se ha rendido y estoy...
0: Porque para las travesuras ya estaba también Carlos, sí, también. O sea que Carlos está para todo, ¿no? Para las travesuras, para las mini travesuras piadosas y buenas y sin maldad, porque hombre, soy muy joven. Claro. Y aparte de lo que él ha dicho al principio, que tú sigues tu sueño y entonces eso nunca hay que perderlo. Siempre. Siempre hay que intentarlo, de estar ahí, ya se sabe que no es fácil, nada es fácil. En esta vida no se consigue nada regalado. Claro. No se regala nada, pero bueno, ahí estáis encima, con el apoyo de los buenos amigos, la familia.
1: La familia, sí, sí.
0: Bueno,
1: vamos,
0: y ahí...
1: yo soy el tercero de mis 8 hermanos.
0: Fíjate que sois 8. Somos... ¿Y el único que se dedica a la música?
1: Mi hermano hubo una etapa que le dio un poquito por ahí, pero ya con el paso del tiempo lo dejó.
0: Lo dejó, pero tú has retomado...
1: Yo he retomado lo que él dejó.
0: Y ahí está.
1: Ahí estoy.
0: Y tú no lo vas a dejar.
1: No, yo nunca, nunca.
0: Hombre, la verdad, que sería una pena. La vez sería una pena enorme
1: y
0: porque...
1: Y más con todo lo que he conseguido ahora.
0: Exactamente, sí, porque tú ahora para la nueva temporada, hemos hablado de la temporada pasada, pero bueno, esta nueva temporada viene fuerte. En clave, no te podrás quejar.
1: Y aún así me pienso que no es tan fuerte como quisiera.
0: A ver, cuéntanos esa nueva temporada.
1: Es que soy muy estricto conmigo mismo.
0: Que sí, ¿no?
1: Tengo el proyecto ese, que es el 25, uh-huh. El que es más personal para mí. Y tengo ahí un par de colaboraciones con Cueva y con Bless, que son unos amigos míos. Uh-huh. Y estamos ahí a la espera de que baje un artista de Alicante.
0: ¿Da?
1: Estamos ahí a la espera, que no quiero nombrarlo por si la cosa...
0: No. Aquí se dice algunas cositas y hay que dejarlo en el aire.
1: Ahí está.
0: Porque, hombre, para la próxima vez que hablemos otra vez, pues tú me dices, Marti, ¿acuerdas que te dije el artista? Pues entonces lo tenemos que hablar, lo tenemos que anunciar. ¿Y hay algún cantante nacional o internacional con que tú sueñes, ¿no? Con grabar algún día con él.
1: Hombre,
0: ¿o con ella?
1: Me gustaría con mucho, la verdad, pero tengo esas pinillas de dos artistas que han sido como mis referentes, que son Coscuyala y Olmairi, que son artistas que siempre han estado pegando fuerte y me gusta por su lírica, sus letras, siempre te llama la atención el cómo lo hacen.
0: La pregunta que te he hecho clave es que con quién cantante te gustaría a ti cantar, pero bueno, viendo tu trayectoria, llegará el momento que sean ellos lo que quieran cantar contigo.
1: Esperemos.
0: Porque aquí hay que barrer para casa y hay que destacar todo lo nuestro. Sí, sí. ¿Hay alguna anécdota divertida en cuando habéis hecho las grabaciones de los videoclips o algún momento, incluso en los bolos o algo que recuerdas y se pueda contar?
1: Hombre, sí, en los estudios casi todos los días.
0: ¿Pasa algo, no?
1: Sí, los días pasar.
0: Y la cara de Carlos. Sí.
1: Si no voy con Carlos, voy con el Bless, si no con el Cueva. Prueba uno que no sabe cantar los coros, no lo pasamos bien, la verdad, que nos lo pasamos un montón de bien. Así que una anécdota que yo te pueda contar, sí, en mi cumpleaños hace 3 o 4 años, que era uno de mis primeros shows, y estábamos ya en el show y dejaron de funcionar los micros, como que no estaba para mí. Y yo súper nervioso, como que yo la verdad que siempre tengo a Dios en mente, y como que me aparté un poco y hablé con él si todo está para mí, que sea posible, y de repente me llegó una persona con un micro, como que dio la iluminación.
0: Se solucionó todo.
1: Sí, como que fue una respuesta, la verdad.
0: Claro.
1: Vamos, yo lo cojo muy personal eso.
0: Hombre, es que vemos que a ti te ha tocado la varita, ¿eh? Poquito a poco, pasito a pasito, pero bueno, que ahí estás tú para darlo todo, para dar... Bueno, clave nos queda mucho, y lo que queda en clave, porque bueno, ahora con este nuevo tema, todo lo nuevo y los proyectos tan bonitos que tienes para la temporada, bueno, es que no paras.
1: No paro.
0: Es que no para.
1: La verdad que no paro. Ni así. Pienso parar.
0: Y Carlos no ves para seguir. Tú sabes que hablamos que tú no paras. Pero es que Carlos igual, ¿eh?
1: Yo, el que se mida conmigo, se va a tener que rendir porque yo no voy a parar. O me mata o...
0: Ay, qué arte. Pero ¿y cuál ha sido el concierto, la actuación que te ha llegado más? Bien sea por el sitio, por el público que estaba en ese momento.
1: La que más me ha llegado en Cártama, aquí en Málaga. Uh-huh. Dimos un concierto que me llamó un amigo mío, que es J. Carmona, que le mando un saludo desde aquí. Y la verdad que un montón de chulo, porque había un montón de artistas. Uh-huh. Y era como también dar paso a conocer más artistas, claro. Hacer contactos. Y la verdad que el público estuvo conmigo... Un montón de bien.
0: Carlos, y de todos los temas que ha compuesto clave, ¿con cuál te quedarías tú?
2: Pues a mí me gusta mucho No va a enamorarse, por ejemplo, o Búscala, que son temas que son más como el que va a salir ahora este 25, va de ese rollito, y es el estilo que más me gusta a mí. Uh-huh. La verdad, pero él, hombre, todo lo que hace él me gusta, porque tiene la versatilidad de montarse en cualquier ritmo y hacerlo bien, la verdad.
0: ¿El artista que tú escuchas más?
1: El artista que yo más escucho, pues podría... Es que yo escucho mucha gente de fuera. Seguramente casi nadie lo vaya a conocer de aquí. Pero sí, puede ser los que te he dicho antes, Olmairi, Cosculluela, Cayón, Tutu, escucho a Marion, gente de fuera.
0: ¿Tú eres más de escribir, de grabar? ¿Qué es lo que más te gusta?
1: A ver, los inicios era más de escribir, ¿sabes? Que en el colegio te pegaba todo el día escribiendo.
0: Fíjate.
1: Espero que no lo escuche
0: la
1: mi madre.
0: La profesora se creía que tú estabas atendiendo, ¿no? Que te veía ahí todo muy inmerso.
1: Y yo componiendo. Pero ahora la verdad que cogiendo mucha experiencia y eso, pues en el estudio voy creando sobre la marcha. Ajá. Con mi productor López, que también le mando un saludo desde aquí, que fue el que me abrió las puertas. Porque yo en verdad no he tenido producto nunca.
0: Claro.
1: Siempre como era más chiquitillo, te hacían el chanchullo y al fin y al cabo se quedaban con uno, se quedaban con otro. Y
0: sí, pues, pero él ya en serio, él ya...
1: Él me abrió su puerta y súper agradecido con él y con él para arriba.
0: Ahí está. ¿Tú qué te quedaría más? ¿Con Spotify, YouTube? A ver.
1: Spotify es verdad que es una plataforma que la gente suele utilizar más en el tema de música, porque YouTube es un poco más abierto.
0: Claro.
1: Tiene más entrevistas, más niños chicos también. Pero sí, Spotify me gusta más.
0: ¿Y hay alguna persona que tú quisieras darle las gracias ya personalmente, ya que estás aquí ante los micros de Radio Puerto?
1: Hombre, a todos mis amigos, a Carlos, a Ble, a Cueva, a toda la gente que han seguido mi progreso, la verdad.
0: ¿Cuáles son tus objetivos?
1: Mi objetivo, vamos, quedarme con todo.
0: Llegar a lo más, ¿no?
2: Ser el número uno.
0: Llegar a lo
1: más. Muchas veces me escucho y... No, a mí no me gusta compararme con nadie ni nunca creerme más que nadie, la verdad, aquí todos somos iguales. Pero me veo el potencial que yo tengo y me frustra porque digo, podría estar donde quisiera.
0: Claro.
1: Pero me falta eso.
0: Bueno.
1: Todo llega.
0: O sea, todo... Es que todo va a llegar. Ya poquito a poco va llegando. Mira, en esta ocasión nos hemos conocido.
1: Desde
0: lejos. Y no va a ser la primera vez que... Ahí está. Y no va a ser la primera vez que te llamemos, porque la verdad que siempre nos gusta dar la oportunidad a todos los jóvenes, como en tu caso, ¿no? Que os queréis abrir un camino en el mundo de la música, que es muy difícil. Pero bueno, que hay que darlo todo y lo vas a seguir dando.
1: Yo siempre.
0: Además, hemos dejado la pinceladita del nuevo tema y yo quiero ver cuando ya... Ahí está, los quiero escuchar entero, ver, porque supongo yo que estaréis ya para grabar el videoclip y demás para lanzarlo. Ya está todo, ¿no?
1: Está todo ya grabado, distribuido, ya... Falta que llegue el día.
0: Ahí está, para el día del estreno, como bien se dice. Mm-hmm. Pues chicos, muchísimas gracias por haber venido.
1: Nada, vosotros.
0: Seguiremos pendiente a tu carrera, a tus canciones. Y Carlos, tú siempre te vienes con él, ¿eh? Yo cuento contigo siempre que se venga y te vienes tú.
2: Ya sabes que tiene que poner otro micro más siempre.
0: Exactamente. Pues chicos, muchísimas gracias por haber venido. Y que nada, y que el triunfo está ahí. Está ahí a la
1: puerta de la esquina.
0: Exactamente, muchas gracias.
2: Espero muchas cosas
1: vosotros.
0: Y nosotros, bueno, pues vamos a despedir el programa de hoy. Hemos empezado el primer programa de la nueva temporada, así que tenéis que seguir con el programa de Mar. Sigan con nosotros, nos vemos mañana en el mismo sitio y a la misma hora.

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1: Creo que es una canción importante para el disco, ¿sabes? Hablar de esto. O sea, si estoy hablando de una cosa íntima, ¿cómo no he hablado de esto, sabes? Bueno, voy.

0: Nevada, la máxima de la nación con 26 grados.
1: Ahí en California van a tener un clima bastante caliente. Estará despejado en la rocosa y en la pradera.
0: Oh, vaya,
1: bien frente hacia nosotros.

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